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1: Seguimos con 30 bendiciones. Nos vamos derecho por la raya con eso que dice Runa.

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3: Mire, muchacho, antes de ayer descubrí un nuevo término que están utilizando.
4: Farmer aura.
3: No. me pareció extraño porque fue entre adultos y es un término que yo no dominaba mucho y hablaban de la roca de salvación sentimental.
4: ¿Qué es eso?
3: Y yo me quedo como, wow, pero ¿y este término? Y una joven me dice, mira de qué se trata esto. Hay personas, sucede más en los hombres, todas las mujeres tienen pretendientes, eso es normal. Hay personas que son el pretendiente fijo de alguien, ella nunca le ha hecho caso, pero hay una etapa que esa persona o terminó una relación o quiere vivir cierta experiencia y le da una oportunidad. Oh. Pero óyeme, ¿cómo la oportunidad? Que esa persona a quien aceptan sabe que eso es temporal.
5: Es por lástima.
3: O sea, eso te va a durar 3 meses, 4 meses, pero se lo dicen a la clara, mira, esto es así, así, así. Tú lo aceptas, chévere. Entonces, en el grupo decía, una parte decía, yo estoy totalmente de acuerdo con el que lo acepta porque se le da una oportunidad. Y otra parte decía, no, pero que eso es no tener dignidad ni amor propio. Porque te están diciendo desde ahora que eso es como una pasantía.
6: Un peor es nada.
3: Exacto. O sea, tú eres pretendiente de toda la vida y te van a dar una pasantía y tú puedes terminar herido sentimentalmente.
6: Una relación de transición.
3: Exacto. Que te lo dicen a la clara, mira, tú quieres que lo intentemos, chévere, pero tú no vas para aparte. Yo le pregunto por qué el grupo estaba dividido. ¿Ustedes estarían dispuestos a hacer esa roca de salvación sentimental de alguien? Jimena.
4: Cero. Cero, cero, cero. Es más, ya llegó mi café. Mira, yo no soy de las personas que si no vamos a tener algo serio y algo bien, algo duradero, no vamos a tener nada. ¿Por qué? Porque cuando uno sabe el valor que tiene y la chingonería de persona que es, uno no se puede estar metiendo con cualquiera. Además, el tema de la roca.
3: Sí.
4: Hay una roca que cuando le cae mucha agua se queda aje. ¿Sabes cuál es esa roca?
3: Sí.
4: Entonces, ¿para qué agarrar una roca que ya está toda molida ahí?
3: Sí, sí, está bien, pero espere.
4: No, nah, pues
3: hay
4: no.
3: Que ponerse el zapato del otro. Hay gente que el sueño de él, principalmente porque pasa más con los hombres, él está con esa persona.
4: Pero cuando no, están
3: le
4: juntos.
3: 3 meses de amores.
4: Pero cuando están juntos y le das la oportunidad, dice, ok, esto era, ya la tuve. Chao, bye. Entonces, no, princesa. No te quedes con esa cosa que se queda ahí rato esperando como pantera para atacar, porque cuando ataca nada más hace...
3: Enrique.
6: Miren, yo viví una relación de transición. Fui la
3: roca temporal.
6: Temporal. Y de verdad, uno se entusiasma mucho porque con la persona como que tuvimos una química.
4: Ajá.
6: Y de repente se fue de viaje y ella me dice, mira, no quiero ser muy egoísta contigo. Siento que esta relación a distancia nos está afectando. Vamos a dejar esto aquí. Y yo entusiasmado con mi mujer. Y yo, ey. Yo quiero ser tu peñón, no tu roca, no. Tu peñonazo de vaina, de consuelo. Tu iceberg.
3: La isla.
6: Yo soy tu Titanic. Titanic yo como... Pues quiero... Muchachos, me suelto en banda.
3: María Luisa.
7: Miren, no se lleven. A veces esa roca de salvación termina siendo una relación. A mí me duró 5 años una roca de esa.
3: Wow.
6: Pero es una isla.
3: Pero tú, espérate.
7: Óyeme.
3: Tú lo planificaste. Tú no. Dijiste, no, esto.
7: Óyeme, cuando esa persona, nada que ver, no me gusta. Bueno, vamos a darle la oportunidad. Así fue. Y les estoy hablando de una relación sólida de 5 años con anillo de compromiso y demás.
3: Ah, pero espérate. Porque ahí tú faltaste. Porque si hay algo que se estableció ayer en el grupo es, no, eso es transitorio.
4: Claro.
3: Eso tiene una duración de 3 a 4 meses y ya.
4: No dura.
3: ¿Y cómo a ti te duró 5 años?
8: Me enamoré.
3: Wow.
8: De ti.
3: Ale,
8: me ilusioné.
9: Yo fui una vez una roca de salvación. Y fue, yo fui varias veces, era como su paño de lágrimas. Y yo esperaba ese momento y me vengué. Heavy. Cuando yo supe que ella iba a estar conmigo, me dio la oportunidad, ya yo sabía todo lo que le habían hecho. No le habían hecho que ella quería que le hicieran y me convertí en ese caballero.
3: Ey.
9: Hasta que le enamoré y le di un zumbón.
3: ¿Ves cómo
4: no sirve?
3: ¿Cómo
4: que le di un zumbón, desgraciado? La no sirve ninguno.
9: Claro. porque me usó. Ahora, se gozó, sí.
3: No, pero oye, ¿qué es lo que pasa? Que, si hay algo que profundice es el hecho de que la mayoría está clara en lo
7: uno
3: que
7: entra
3: va a suceder.
7: Con códigos. Es saludable. O sea, sí. Es saludable. Te voy a explicar por qué es saludable. Porque es mejor ser 100% sincero cuando tú empiezas a salir con alguien y decir, mira, no estoy buscando nada, nada
4: serio,
7: serio ahora, estoy teniendo otras prioridades. Ay, mi capul. Entonces, estoy teniendo otras prioridades, pero podemos conocernos un poco más.
3: Pero eso no hiere, Sandra, el hecho de que una persona, porque por lo regular un pretendiente tiene grandes intenciones, de que esa persona a la que tú pretendes te diga directamente, mira, yo te voy a un chance, pero esto es una vaina de 3 meses.
7: No, porque tú le estás hablando claro. El problema es cuando la otra persona empieza a decir, ay, sí, vamos a hacer esto. Y por dentro sabe que no va a funcionar y sabe que se van a dejar y sabe que hay que está palpitando su corazón por otro ser. Lo que pasa es que, por ejemplo, eso pasa más en las mujeres. Se emocionan demasiado. Medio le dijo hola 2 días y dijo, ya, este es mi marido, con este me voy a casar. Es verdad, por migajera, ¿qué le pasa?
3: Atención, vámonos con el público para que usted me diga. ¿Estaría usted dispuesto a hacer ese amor temporal, esa roca de salvación emocional?
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3: Dame tu opinión sobre esta relación, este vínculo temporal, roca de salvación emocional de alguien. Hello.
9: ¿Aló?
8: Nagüero.
3: Ajá.
8: Falling Rosario.
3: Dale.
8: Mira qué pasa, Nagüero. El rencor nunca ha sido bueno. Entonces, si tú tienes un tiempo atrás, 3, 4, 5 años, lo que sea, ella decide darte una oportunidad, olvídate del tiempo, porque los peloteros duran mucho sentados en banca y no van al turno. Si te tocó tu turno, goza y dale para allá. ¿Por qué vamos a hacer?
3: Totalmente de acuerdo contigo, bueno. Pero es que hay una parte que, bueno, mira el caso del ejemplo que pone María Luisa, a veces tú comienzas relajado, pero vuelvo y repito, también hay gente que están enamorados. Enamorados sin darle un chance. Imagínate tú cuando le dan ese chance.
7: Que el problema es que se enamoran de lo que creen que es y cuando conocen lo que es, no es.
4: No lo hagan con expectativas, sin expectativas.
7: Sin expectativas.
3: Hello.
10: Buenos días.
3: Adelante.
10: Mira, tú sabes que en un momento yo fui de vacaciones para Jarabacoa, para donde mi abuela.
3: Sí.
10: Y allá encontré una muchachona.
9: Son bonitas, sí, por ahí, son bonitas.
10: Sí, bonitas y no son jambrosas. Óyeme, y luego de me salta esa muchacha, luego de que ya uno está refrescándose, si tú me llevas para la capital y yo me caso contigo.
3: Tú ves, ahí hay problemas.
7: Es como el bulto de vos. Yo tengo mi bulto hecho.
3: Ahí hay problemas, por eso lo estoy diciendo.
9: Tú sabes que la personalidad de la roca de sentimental, de emocional, la vaina esa... es temporal. Eso es temporal.
3: Sí.
9: Porque tú haces como una actuación.
7: Sí.
9: Para tú caer bien para esa persona.
4: Pero si caes.
9: Temporalmente. No. Pero cuando tú caes con esa persona, llega un momento que, como es una actuación, se te va de repente.
7: Sí, pero también
9: a 2 meses.
7: Pasa con todo. Cuando tú empiezas una relación normal, también los primeros meses tú muestras lo mejor de ti. El que se queda es que es
9: ¡wey, perversa, sal de aquí!
7: Es el que después de 3, 7 meses dice, bueno, está, ¿eh?
3: Mañanero, buenas, hello.
9: Loca.
11: Buen día, equipo.
3: Adelante.
11: A mí me pasó con una compañera de trabajo.
3: Cuéntame.
11: Estamos relajitos, duramos 3 años y me dejó hablando con los palos de luz.
3: Ve lo que te estoy diciendo. Es que un riesgo, señores.
4: Y más si es del trabajo. ¿Qué fue?
3: Tú sabes que parte de lo que se analizaba en el grupo era sobre la valoración del amor propio.
4: Ajá.
3: Y le decían los hombres, pero ¿cómo es posible que tú aceptes con alguien que de entrada el primer día te está diciendo que eso va a durar 3 meses?
4: No, negativo. No, yo no voy a estar perdiendo mi tiempo ni 3 meses, ni 5, ni 2 semanas.
7: Pero
4: chao,
7: ¿por
4: bye.
7: Qué estás perdiendo tu tiempo?
4: No, ay, porque Jimena, ¿para qué voy a estar con una persona que no está segura de mí? Ni de, si no está segura de mí, no está segura de sí.
3: Mañana
4: chao, de bye.
3: Buena, hello.
10: No es nada, goza.
9: A los 35 se va a casar.
3: Tú sabes que pasa mucho eso también.
4: Pero no con cualquiera y no me voy a divorciar. Yo no me caso para divorciarme.
7: No digas pérez, eso, amor. No digas eso, mi pena.
3: Mañana lo bueno.
4: Con madera.
9: Según tu cara.
3: Hello.
12: Dale, Yanagua.
3: Dale.
4: Vayan
12: a terapia. En esta vida estamos dispuestos a todo. Yo tengo una sonita ahí en la mera que con 2 días que ella me dé, yo represento la raza completa.
3: No, no, espérate, no. Señores. No, porque es que no podemos fomentar por lo fugaz, por lo banal, por lo...
4: Por lo efímero,
3: señores,
4: carnal.
3: Es que los vínculos...
4: ¡Wow, Nagüero!
3: No,
4: ¡wow!
3: Espérate.
9: toca guitarra.
3: Yo relajo y todo, pero sí, no podemos apostar porque uno lo ve chelcha. Si no eres tú el afectado.
6: Ah, no, eso sí.
3: Si tú no, claro, te quedas enamorado.
7: Total.
3: Porque mira cómo dice el tipo, el anterior. Ella comenzamos de relajo y me dejó hablando con los Pablo Lucas.
7: Es que casi siempre quienes fungen en esa función de roca de salvación son los hombres.
3: Sí, sí.
7: Las mujeres,
3: sí,
7: no. Cuando las mujeres van para una relación o van para un junte es porque quieren más. El hombre tiene la capacidad y la inteligencia emocional más que nosotras de tener una relación sin compromiso. Pero hice la roca e hice.
6: Pero esa inmediatez pasional no es interesante a veces.
9: Muy.
7: Es sexy.
3: Es riesgosa.
7: Sexy.
9: Pero muy. Pero
3: te voy a explicar. Señora,
6: miren. Esos
7: me la sube, ticos, ay, me la sube.
6: Fugaces, como dicen, Agüero, son bien.
7: Para no, que luego te bloqueen, así, no, gracias.
3: Pero mira qué sucede también. Yo entiendo que el hombre corre muchos riesgos porque incluso este tipo de pretendiente está ahí y ve que ella viene de una ruptura.
7: Ajá.
3: Ve que está pasando un mal momento, ve que terminó mal. Bárbaro, ¿y cómo tú estás dispuesto a no darle tiempo a una persona que sane primero y decir, no, no, yo estoy aquí? Una persona que está pasando por un momento difícil.
7: Es que si no, nunca se hubiese dado. Porque el hombre, por lo general, aprovecha ese momento de vulnerabilidad. No. Porque la mujer en alta jamás le haría caso.
4: Qué horror.
3: Mañanero, buenas, hello.
6: Borracha.
5: Nagua.
3: Dale.
5: Mira, en mi trabajo hay una. Que si hace como Cueli dijo que nada más me diga ven un día, yo... No importa,
3: ¿verdad? No apuesten a eso, señores. No, porque ustedes tienen una atracción y pueden quedar enamorado y enamorado. Que es peor.
7: Y es horrible cuando uno se enamora.
9: No importa, después averiguamos si ella amó o no, pero mientras tanto se goza.
3: Mañana de lo buena, hello.
9: El gozo es bueno.
3: Hello.
6: Está ahí.
7: Bueno.
6: Está manejando, por lo menos.
7: Te queremos,
9: se
7: llama.
9: Se escucha el abanico.
3: Mira por qué yo no estoy de acuerdo.
7: A ver, ay.
3: Si un tipo está enamorado de ti y tiene 2 años siendo tu pretendiente.
7: No manches.
3: Y tú no le has picado ni un ojo.
7: Uh-huh.
3: Al momento que tú tengas 2 salidas con ese tipo, ya te va a hablar de conocer su familia.
7: No, la mujer
3: es 2 años en espera que tiene.
7: Es que entonces no está enamorado de mí. Si estuviera 2 años atrás de mí, no está enamorado de mí. Está enamorado de la idea que tiene sobre mí. Entonces ese es el problema. ¿Eh? Que cuando nos juntamos y cuando realmente tenemos como que la disposición de estar juntos y se le quita toda esta máscara que había creado sobre mí... Nunca estuvo enamorado de
4: pero
7: mí.
4: Pero si te conoce de verdad y si tiene tiempo analizándote y está cerca de ti, sabe quién tú eres, él lo puede saber.
7: Se llama acoso.
3: No. A veces son compañeros laborales.
7: Y
3: no
7: lo dije yo. Sí. Son amigos de algún familiar tuyo. Tú lo ves las navidades, qué sé yo.
3: Última mañana de la abuela, hello.
7: No, nunca sabe, macho.
13: Me dijo que sí, aunque sean 2 segundos, la preño.
3: No. Oye, ¿qué es lo que pasa?
7: Eso es amor propio.
3: Lo que pasa es que el hombre está pensando... Asegura. Esas son opiniones que tú le haces como hombre. El chance de toda la vida. Te dan un chance. Señores, hay tipo enamorado de una mujer de 2 y 3 años que ella nunca le ha hecho caso. Y al momento de ella acceder, el tipo se le transforma la vida. Hay tipo que tiene sentimientos irreversibles.
9: Le compro una casa de una vez.
3: Si un tipo te enamora de ti hace 3 años y tú no le has hecho caso, imagínate tú que salgan a cenar. Que se den par de besitos.
7: Pero sí, tú sabes que eso es un red flag.
6: Ahí dame un chance.
3: ¿Por qué?
7: Que una gente de verdad esté detrás de ti durante 3 años.
3: Es que en el corazón no se manda, María Luisa.
7: No, también por obsesivo, María Luisa.
9: El amor es verdadero.
7: Machi, imagínate tú que tú no tenías la suficiente madurez para ver a ese hombre con unos ojos distintos.
4: Entonces, disponibilidad.
7: Pasaron los 3 años, te dejaste del que estaba y de repente, cáspitas. Está
4: interesante
7: ahí.
4: Esto.
3: Aunque parezca...
6: Ahí sí me da un chance,
3: No, pues eso es pensamiento carnal. Aunque parezca raro, y fíjate que el hombre se le tilda de ser poco sentimental, el hombre en sentimiento espera más a una mujer que una mujer a un hombre.
6: Toma, sí, claro.
7: Estoy de acuerdo contigo. Claro.
3: Y eso las mujeres lo dudan.
7: Desarrolla.
3: El hombre, por lo regular, usted puede tener un pretendiente detrás de usted, 3 y 4 años, y el tipo tiene un afecto y tiene buenas intenciones. Sin embargo, una mujer... Le cae bien un tipo. Y si a los 2 meses ve que eso no funciona,
7: si la mujer ve que de tu parte no hay un ápice de intención, te descarta. Exacto. En cambio, el hombre insiste.
3: Uh-huh. Última mañana de lo buena, hello.
7: Somos el
6: te estamos escuchando, bandido. Digo,
7: mi abuelita me decía, una está para escoger, no para que la escojan. Entonces, métetelo en la cabeza, que viva septiembre.
4: A mí también me
3: dijeron que es muy feminista.
7: Sí, que viva el feminismo, sí.
3: Hello.
14: Buenos días.
3: Buen día.
14: Yo duré aproximadamente...
3: Baja el radio, corazón.
14: Yo duré aproximadamente 12 años con una roca así. Yo
15: tenía una relación, lo dejaba, terminaba esa relación, volvíamos, y ahora mismo no estamos juntos porque estamos en diferentes países, él en Europa y yo en Estados Unidos.
3: Wow. Ah.
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18: William Clement Stone, en 1915 vendía periódicos y años más tarde tenía una empresa de casi $1,000,000,000. ¿En qué él basaba su motivación y sus estrategias? Hazlo ahora. Métase eso en la cabeza. Te voy a poner 5 ejemplos. Tú estás en tu casa, tú dices, coño, tengo que ir a migración a buscar un papel. Voy a ir mañana. Ve ahora. Hazlo ahora. Métatelo en la cabeza eso, jóvenes. Hazlo ahora. Tú dices, coño, tengo que irme a pelar, pero me voy a pelar por la mañana. Vete a pelar ahora. Estamos dejando muchas cosas para mañana y tal vez mañana no se pueden y ya se mete el fin de semana. Si tú utilizas ese término, hazlo ahora, va a cambiar tu vida. Ese individuo, William Clement Stone, basó su teoría en eso. Tengo que hacer una compra para la casa. Vamos ahora. No, entonces tú me dices, vamos ahorita, y yo te digo, ¿qué tú vas a hacer ahora? Nada.
19: Pues vámonos
18: porque
19: ahora.
18: Tenemos una costumbre de decir, vamos ahorita.
19: Es que acabo de llegar.
18: Es que acabó. Vamos ahora. Tú nada más tienes que pensar en esta palabra. Vamos ahora para salir de eso. Si es salir de eso que tú quieres, vamos ahora.
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3: Y si él se resumiera como un equipo de baloncesto, sería la selección dominicana anoche contra Chile.
7: ¡Luisín Jiménez!
19: Esta maravilla, por Dios, dándole gracias al Señor por darnos la oportunidad de estar aquí en El Mañanero. Gracias a todos por recibirme con ese cariño, hermano mío.
3: Usted sabe que a mí me gusta juntarme con usted porque hay muchos temas, principalmente cuando son temas internacionales. Sí. Yo digo, dame yo esperar martes para hablar con Luisín, para que me arroje un poquito de luz y a los oyentes también. Maestro, quería verlo para preguntarle el caso de Donald Trump y los acuerdos con Venezuela.
7: Ay, Luisín, bueno, Luisín.
19: Definitivamente, Trump ha anunciado un acuerdo petrolero con Venezuela. Vamos a remontarnos a la historia. Primero, Maduro desafía a Trump. Trump lo va a buscar como si fuera un muñequito, lo saca de ahí con la esposa. Y la gente decía, ¿pero qué busca Trump con esto? Bueno, parece que ya llegó el momento. Pero yo tengo un video ahí para que ustedes vean. Delcy Rodríguez, la actual presidenta, juraba y prejuraba que jamás Estados Unidos iba a tocar el petróleo de Venezuela.
7: Ni una gota.
19: Ni una gota. Vamos a escuchar a la Delcy, vice de Maduro, y después vamos a ver a la Delcy actual. Vámonos con la Delcy, vice de Maduro.
20: Muy ambiciosa por el poder. ¿Pero para qué? Para ver cómo le entregan las riquezas de este país a sus amos, porque son sus dueños. No dan un paso sin que llamen primero para que le den las órdenes. Cree gozar del derecho natural que le dan sus dueños del norte, no porque lo diga el pueblo, sino porque sus amos le dan las órdenes. ¿Para qué? Para que entregue el Esequibo, para que entregue el petróleo, el gas, el oro, la bauxita, los diamantes. Y para que entregue y pisotee sobre todo nuestra dignidad histórica como hijos e hijas de Simón Bolívar.
3: Esa era la Delcy, vicepresidenta de Venezuela.
7: Ni una gota.
19: Esa era la Delcy, vicepresidenta de Maduro, que eran anti-yanqui.
3: Sí.
19: María Luisa.
7: Luisín, hay que reconocerte algo a ti, como profesional y analista político, el mejor. Yo no sé si ustedes recuerdan que Luisín vaticinó absolutamente todo lo que está sucediendo en la línea de tiempo política de Venezuela.
19: Sí.
7: Dijiste que no iban a seleccionar a María Corina, que no, ni siquiera la iban a tomar
19: en cuenta.
7: No
19: tenía chance.
7: Que no tenía chance.
19: Es incendiaria.
7: Es incendiaria y además no le conviene al gobierno de los Estados Unidos tener una mujer que no le deba nada a nadie.
19: Exactamente.
7: Les conviene tener un delincuente que los tengan agarrados por los codos o por las muñecas, que en cualquier momento, si se salen de la línea,
19: el plan va viento en popa de Donald Trump. En vez de cambiar el gobierno de Maduro, utiliza a Delcy Rodríguez, que la tiene agarrada porque fácilmente se la puede llevar como se llevó a Maduro. Cabello lo tiene callado, Rodríguez lo tiene callado, y Donald Trump anuncia un acuerdo. Pero Delcy Rodríguez es tan yanqui ahora, Delcy Rodríguez es tan yanqui ahora, que felicita a Donald Trump por el acuerdo maravilloso del petróleo venezolano que va hacia los Estados Unidos. Vamos a ver la foto. Delcy agradece a Trump por el acuerdo petrolero. Gracias, Trump, que nos salvaste. Bueno, Delcy.
3: Wow.
19: Lo último que te falta, Delcy Rodríguez, en cualquier momento se te va a zafar decir gracias, Donald Trump, por llevarte a Maduro, que yo soy la presidenta. Eso es lo que te falta por decir. Mira, déjame decirte, ¿en qué consiste este acuerdo? Este acuerdo consiste en que Venezuela, en la franja petrolífera del Orinoco, que es uno de los ríos más caudalosos del mundo, está la mayor reserva de petróleo del mundo. Estados Unidos está teniendo problemas con sus reservas de petróleo. Donald Trump puso la mirada en Venezuela no para ayudar a los venezolanos. No, no, no, no. ¿Qué le importa a Donald Trump los venezolanos? Ni que si Maduro estaba en la opresión al pueblo, que le tenía el pie en el cuello y Trump va como, no, no. Trump anda atrás del petróleo, lo dijimos temprano y ahora se consolida la teoría que teníamos. ¿En qué consiste este acuerdo? Venezuela le va a dar a Trump el 20% de sus reservas, que son 65 mil millones de barriles, que es lo que Trump necesita a buen precio para resolver el problema. ¿Por qué Trump la anuncia ahora precipitadamente cuando el acuerdo todavía no ha sido firmado? Porque Trump tiene unas elecciones en noviembre que lo tienen muy mortificado. Trump tiene una guerra abierta con Irán que no ha podido terminarla, no ha podido llegar a un acuerdo.
7: Y que va perdiendo.
19: El estrecho de Hormuz. Irán ha hecho lo que le ha dado la gana, no ha podido sacar el uranio enriquecido, no ha podido cambiar el régimen y ahora dice, no, pero yo necesito darle a Estados Unidos una buena noticia. Nos cogimos el 20% del petróleo de Venezuela. ¿Pero qué pasa? Atención, pueblo dominicano venezolano. Si Maduro era un gobierno ilegítimo y Delcy era su vicepresidenta, si Delcy es la presidenta ahora, Delcy es ilegítima. ¿Cómo tú firmas un acuerdo con una presidenta ilegítima?
7: ¿Y cómo procede eso? Porque incluso a ella se le venció el tiempo del interinato. Ella era interina por un mes.
19: Porque Trump sabe que ese acuerdo va a haber que refirmarlo cuando se organice la democracia en Venezuela, porque el gobierno que llegue le va a decir, Trump, pero que tú firmaste con un gobierno que tú mismo dijiste que era fraudulento. Porque Delcy no puede ser presidenta para firmar un acuerdo y Delcy no puede ser ilegítima para las otras cosas. Ustedes llevaron a Maduro preso. ¿Por qué se lo llevaron? Porque era un presidente ilegítimo por el narcotráfico. Pero Delcy es la vice. O sea, Trump deja el mismo régimen intacto. ¿Por qué? Porque lo que se creía era que Trump iba a llegar, iba a organizar eso y a hacer elecciones. No, es que a Delcy él la tiene agarrada. Si llega María Corina... A María Corina tiene que matarla.
7: Sí, señor. Luisín, una pregunta. En cuanto a esa decisión de Maduro, ayer estaba yo hablando con algunos amigos y me decían, fue una decisión errónea llevarse ese petróleo porque cuesta más limpiarlo que lo que cuesta dejarlo en Venezuela por la calidad.
19: Claro.
7: Y también me decían, te hago esta pregunta, ¿cuánto tiempo va a durar para que Venezuela recoja la ayuda que va a recibir de este intercambio?
19: No, lo que vale en ese acuerdo es el anuncio. Ajá. Uh-huh. No es la ejecución. Es el anuncio que Trump necesitaba que los norteamericanos que van a votar por su partido en noviembre tengan la tranquilidad de que ya tienen petróleo. Ya después que se firme, óyeme bien, tú has dado en el clavo. Ese petróleo que está en el Orinoco está tan deteriorado que habría que gastar más de 100 mil millones de dólares para poder sacar y refinarlo. Se habla a los expertos de que las tuberías no lo resisten porque es muy pesado. Uh-huh. O sea, que para explotar una mina hay que tener otra mina de dinero. Pero a Trump no le interesa el acuerdo, a Trump le interesa el anuncio. ¿Para qué? Para que Estados Unidos, que está allá, dice, valió la pena arrestar a Maduro, ya vamos a firmar. Con Delcy tú vas a firmar, Donald Trump. Con Delcy Rodríguez, ilegítima, que ya está ilegítima en el gobierno. Que tú mismo dices, Trump, que ella gana en unas elecciones fraudulentas y que la que ganó fue María Corina. Pero tú sabes que cuando cambia el gobierno, lo que pasa es que Trump tiene 80 años y a Trump no le importa lo que... A Trump le importa noviembre. Entiendan eso. Como nada, ese acuerdo se echa para atrás después de noviembre. ¿Entiendes? ¿Qué pasa en noviembre? Que la gente dice, ¿qué pasa en noviembre? Son las elecciones norteamericanas de medio término. Son las elecciones para elegir la Cámara de Representantes, que es la Cámara de Diputados, y un tercio del Senado. O sea, si Trump la pierde y la oposición demócrata coge el Congreso, lo van a enjuiciar por los problemas que tiene, que ustedes lo conocen. Sí. Que ha tenido acusaciones, pero mientras tú tienes el Congreso en la mano, entonces Trump tenía que dar un golpe de suerte. En términos políticos, es una jugada maestra de Trump y sus asesores. ¿Por qué? Porque en un momento de declive, la guerra no la termino, no termino de que Irán se rinda, Tengo problemas aquí con el alto costo de la vida en Estados Unidos, cerrando negocios. ¿Qué hago? Bueno, vamos a anunciar un acuerdo. ¿Un acuerdo con quién? ¿Con quién es el acuerdo? Entonces, esos 65 mil millones de barriles, que representa el 20%, para sacarlo de ahí y volver eso dinero, Donald Trump, por un asunto de edad, posiblemente ya no esté.

0: No, para nada, al contrario.
1: O sea, eso fue lo que los incautos se creyeron, que iba a llegar los recursos de fuera, que iba, no, pero no Tadelsi, presidente, y el hermano, y el que fueron los mismos que destruyeron a Venezuela. O sea, el régimen no ha cambiado. ¿Qué ha hecho ella? Y Diosdado anda ahí. ¿Qué ha hecho ella? Diosdado anda ahí.
0: Jefiando. En los rincones.
1: Y hay una recompensa para llevárselo y nadie lo toca. Cobra.
2: Casualmente.
1: Ahora, ¿por qué? Porque son dócil. Delcy Rodríguez es una política terminada, capaz de flexibilizar y cambiar un discurso así en pos de su bienestar personal y de no tener que, como está Cilia Flores. Cilia Flores, presa en una cárcel de Estados Unidos.
3: Maestro, mire, quería verlo también, porque ayer me encontré con una expresión de un dominicano en un supermercado que me pareció hasta jocosa. Me dijo, si yo fuese un hombre de fe, hoy sería mi día de juicio.
2: Oh.
3: Y sí. Cuando le pregunto, me dice, muchacho, yo me levanté esta mañana, me lo encontré en la noche, y me dijo, yo me levanté esta mañana, el carro pichado.
1: Ay, ay, ay, ay.
3: Le tapo la goma, llego al trabajo, me da un palo en el radiador. Me habla del trabajo de hace hora extra, que yo tenía que hacer una cuestión con mis hijos. Llego tarde a la actividad de mis hijos no lo encuentro. Vengo hoy al supermercado y la tarjeta no me pasa.
2: Concho.
3: ¿Cómo es un día de prueba para el dominicano?
1: Un día de prueba para un dominicano clase media, vamos a ponerlo.
3: Sí.
1: Dos hijos.
3: Sí.
1: Comienza con que no hay agua cuando se levanta.
4: Wow. Ese tinaco seco.
1: Sí. Él se levanta a las 5:30 porque oyó el chorro del agua. Pero cuando va, no es ahí. No era chorro, eso era un agua estancada que había.
3: Ok.
1: ¿Qué pasa? Hay un niño que se acostó con un ojito malo. Uh-huh. Tiene 9 años el niño.
3: Leve.
1: Sí.
3: Algo.
1: Por la mañana le amanece hinchado el otro ojo. Ese se le arregló. Y le amanece hinchado el otro. No lo puede llevar al colegio. Tiene 2 niños, no lo puede llevar al colegio. La goma vacía del vehículo. Pero este no es todo, ¿no? Él reunió 18,000 pesos para la inscripción. Y cuando él está sacando el agua para que se bañe todo el mundo, la mujer le dice, papi, yo tengo que decirte una cosa.
3: Tenemos que hablar.
1: Sí, dime. Porque es en el momento que te lo dicen, ¿eh? Él está cargando el agua y la mujer le dice, los 18,000 pesos que tú me diste, yo le di otro uso. Dígalo, mira. Los niños no están inscritos. ¿Qué pasó? Yo lo tuve que dar a mamá.
3: Que está mala.
1: Que debe un dinero y no está durmiendo. Oye, esos días.
3: Mamá sufre los nervios.
1: Pero no son las 11 de la mañana todavía. Y ya le ha pasado toda esa vaina.
2: Pobre hombre.
1: ¿Eh?
2: Qué fuerte.
1: Para que sepa. O sea, que el día malo de un dominicano comienza así. Y a las 12 del día, el palo de gracia. El palo de gracia. Tú sabes que él recibe un dinero de unos negocitos que hace, pero él tiene una deuda en el banco.
3: Sí.
2: Concho.
1: Y él lo saca rápido el dinero.
3: No le
1: está jodiendo con el agua.
2: Okay, pues tiene una... Para que el banco no.
1: Para que no se lo jale.
3: El agua lo ha ocupado.
4: Muchachos.
1: Y cuando va a buscarlo, tiene 832 pesos en la cuenta.
3: Y los muchachos sin inscribir.
1: Y los tíos.
3: Y los 18 perdidos porque fueron de para la suegra.
1: O sea que...
2: Y la bomba del agua dañada.
1: Ese es el día de ponerse a prueba ese matrimonio.
4: A las 6 de la tarde le pasa otra cosa.
1: ¿Qué le pasa a las 6?
4: Cuando prende el carro, el radiador le explota una manguera.
1: Diach.
4: Óyeme.
1: Eso no tiene madre.
4: Y después dice él, Dios proveerá.
2: Ay, no, sí. Eso lo dice la mujer. Cuando mira, tú estás bien quillado, viene la mujer y te dice, tranquilo, mi amor, Dios proveerá. Y ella no mueve ni un dedo.
1: Señores, oigan esto. Yo tengo un video ahí que me gustaría discutirlo con ustedes. Sí, y más va. Que aquí hay 3 bellas damas. Yo quiero que ustedes escuchen a esta mujer. Porque existe una corriente de pensamiento que dice lo que esta mujer dice. Yo quiero que ustedes escuchen. Ella se refiere a parir en la pobreza. Parir en la pobreza. Ella dice que es una irresponsabilidad. Vamos a ver lo que dice esta dama. Vamos. Súbelo.
5: Parir en la pobreza no es amor. Es un acto egoísta que maximiza el sufrimiento. Existe una corriente en la filosofía ética contemporánea llamada antinatalismo condicional. Estos autores argumentan que traer hijos al mundo es moralmente incorrecto si no se puede garantizar el bienestar del futuro ser humano. Bajo esta estricta línea de pensamiento,

0: pensamiento académico, Schifrin y los filósofos utilitaristas sostienen que procrear solo es ético si los padres tienen la capacidad absoluta de asegurar una calidad de vida mínima, digna y segura para ese hijo. La implicación.
1: Dice que parir en la pobreza es una irresponsabilidad y que solo se concibe si los padres están en condiciones de darle una vida digna. Mis amores, me gustaría que Jimena arranque, una mujer tan controversial.
2: Voy pidiendo perdón por la funa, ¿ok? No me funen. Si lo hagan, háganlo con amor. Es una realidad que tener hijos en todo este cambio económico, guerras, contaminación ambiental, todo eso, es cada vez más difícil. Pero una realidad que me atrevo a sostener es que no es justo. No sé si sea egoísta o no. Yo solo sé que no es justo. Traer a un hijo al mundo cuando ni siquiera tienes los recursos necesarios para poder sostenerte a ti o a tu pareja, no es justo. ¿Por qué? Porque le quitas la posibilidad de un bienestar. Porque tantas veces, Luisín, dijeron que vienen con el pan debajo del brazo. Los niños.
3: La arepa.
2: O la arepa en Venezuela. Wow. Pero al final del día, no es justo. No es justo para la persona tener que atravesar las mismas carencias que tú también atravesaste. Puede ser un motivo de echar para adelante. Puede ser un empuje de motivación. Lo puede ser. Que tú digas, voy a hacer todo por mis hijos. Te lo digo yo porque mi papá, antes de llegar a donde él está, gracias a Dios, él fue payaso de fiestas.
1: Wow.
2: Y nosotros no teníamos a veces ni para comer.
1: Y entonces, ustedes como hijos lo motivaron.
2: Entonces, como hijos, nosotros lo motivamos a que él fuera ahora lo que es un director de ventas, bendito sea Dios. Pero ¿y si no se da así? ¿Y si necesariamente hay que esperar un poco para poder tener un patrimonio sólido y poder ofrecerle a tu hijo lo mínimo que requiere un niño para poder crecer? Yo creo que es más responsable, más inteligente y más justo.
1: Bueno, lo que pasa es que acuérdate de algo. La mujer tiene una edad para parir.
2: 25-35.
1: Uh-huh. O sea, hay un plazo aproximado donde ya la fertilidad comienza a decrecer. Entonces, de los 20 aproximado, porque tener hijos menos de 20 no, tampoco es prudente, ¿verdad?
2: Y es ilegal.
1: Bueno,
4: no, pero aquí no, a los 18 es mayor de edad.
1: Ya es 21.
2: Pero la tasa de embarazos en la adolescencia en República Dominicana tampoco es muy.
4: Sí, pero no.
1: Pero 20 aquí no es adolescente.
4: Porque no, eres mayor de edad.
2: A partir de los 18 está bien, se entiende. Pero como quiera, una mujer de 18 años no tiene la madurez de una mujer de 30 nunca. O de 28.
1: Ok, para entonces poder. Vamos a ponerle de 20 a 30, a 40.
3: Para
1: sí,
3: parir.
1: Sí.
5: Bueno, sí, porque, por ejemplo, 38, en Europa empiezan a parir a los 40 cuando ya están establecidas.
1: Pues entonces, ahí mismo continúa. Entonces, ¿tú estás de acuerdo con lo que dice la señora?
5: Bueno, yo que parí muy joven, te puedo decir que de pronto a esta, yo amo a mi hija con mi vida, Luis. La amo con mi vida. Pero estoy segura que lo que ella tuvo que pasar a mi lado para yo poderle dar el tamaño que tiene, yo hubiera dado lo que no tengo para que ella no lo pasara.
1: Para tenerla más tarde y que...
5: Y que esa misma niña... Mira, y te lo digo de todo corazón.
1: Sí, sí, o sea, claro.
5: Totalmente. Yo siento que es necesario que a uno cuando está más joven le inculquen el hecho de establece tus prioridades, establecete primero para poderle dar a tu hijo una seguridad para que después no la busquen otros cuando esté grande.
1: ¿Y por qué en las escuelas no enseñan eso?
5: Deberían, pero también es un trabajo en conjunto y entonces tú dirías, ay, no, si pasa, pasa. Pero hay cosas que se pueden evitar para que el adulto o el muchacho que va creciendo pueda estar bien, porque tú dices, no, que los, por ejemplo, háblame a mí, pregúntame, ¿tú quieres tener más hijos?
1: ¿Tú quieres tener más hijos?
5: No. ¿Por qué? Porque mi experiencia a temprana edad de maternidad fue funesta.
1: Bueno, pero tú estás estable ahora.
5: Gracias. Sí, claro. Pero ya no, porque ya como las a veces dicen, ¿y si ay, ¿qué por qué?
1: Quiere. ¿Y si tu
5: por
1: pareja ejemplo, quiere?
5: Pero permiso.
3: Que puede querer,
5: una pregunta.
3: Uno nunca sabe.
5: No, porque la gente dice, oye, no, porque, ay, mira, esa persona vive triste y amargada. No en el caso de los niños, o sea, de uno.
1: Sí.
5: Porque vivieron cosas a destiempo. todo tiene una etapa y un momento en la vida. Y cuando tú vives las etapas que te corresponden a cierta edad, antes, cuando llega el momento de vivirla, y lo hablamos en la entrevista que tú que tuvimos tú y yo,
1: sí,
5: no te causan impresión, no te causan felicidad, te causan inestabilidad.
1: María Luisa.
3: Eso en el caso de tener hijos a temprana edad. En el caso que ella plantea de la irresponsabilidad de la pobreza, muchas veces fungen los hijos como un motor, como así bien lo mencionaba Jimena, y también es una realidad que el tiempo pasa y que quizás, como ella lo plantea, el hecho de que es egoísta que unas personas por un deseo propio sacrifiquen la estabilidad o el buen crecimiento y desarrollo de un hijo es muy susceptible, pero también es intangible. Puede que sí, como puede que no. Yo siempre,
1: pero es una irresponsabilidad parir en la pobreza.
3: Es una irresponsabilidad parir en la pobreza. Pero ¿por qué no, Luisín? ¿Por qué elegir no tener hijos cuando tú puedes salir adelante? O sea, yo entiendo que desde que tú concibes, tú puedes tener la madurez.
1: Ahí entra
3: aún la, sin tener el dinero.
1: Ahí la entra la cantidad también.
3: También.
1: Ahí entra la cantidad.
3: Claro, tú puedes tener un hijo.
1: Por ejemplo, tú tienes un hijo. Pares un hijo.
3: Ajá. Uh-huh.
1: Con tu marido, que están en proceso,
3: sí,
1: de desarrollo. ¿Tú crees que es justo que ustedes dos, que están en proceso de desarrollo, que incluso pueden irse a vivir a otro país?
3: Sí.
1: Porque están buscando.
6: La forma,
1: tienen que,
6: sí,
1: mudarse. Paran otro muchacho, que es el segundo, sin ya tener las condiciones que deberían haber tenido para el primero.
3: Y lamentablemente, y va a sonar feo lo que voy a decir, lamentablemente, ese segundo hijo vendría siendo un atraso para esa pareja.
2: Malu.
3: Vendría siendo un atraso. Claro, es una elección, pero vendría siendo un atraso porque si tú decides tener un segundo hijo sin tener las condiciones económicas, te estoy hablando del caso de Luisín.
1: Sí, sí, lo que yo estoy planteando.
3: Pensando en viajar y tú tener en tu cabeza que tú quieres parir o que tú quieres tener un hijo en esas condiciones, tú tienes dos cucarachas jugando dominó en el cerebro.
1: Ay, dale, no, tampoco, dale, sí.
2: Algo importante, Luisín, es que mencionaste que son personas preparadas, estudiadas, en proceso de construcción de su futuro y su patrimonio. Yo no creo que quizás un segundo hijo los retrase, pero puede alentar el proceso, porque el retraso va, como dice la palabra, económico, va para atrás. Pero quizás...
1: Jimena, metele otro muchacho.
3: Es económico.
5: Es que las prioridades... Lo que pasa es que también las prioridades... Voy a hablarte como mujer, cambia, ¿verdad?
1: Dale.
5: Las prioridades cambian. Ya tú no eres una prioridad en algunos casos. Yo no... O sea...
2: La mujer pasa a segundo plano cuando nace un hijo.
5: Pero mi pensar es que yo no puedo poner en prioridad a otra persona antes de mí, porque si yo no me pongo en prioridad, yo no puedo darle calidad de vida a otra persona.
2: Oye,
3: si yo no me quiero,
1: Enrique,
3: yo, no,
1: Enrique quería decir algo.
6: Miren, siempre nos han vendido socialmente que los hijos son una bendición.
1: ¿Y es así?
6: Y son una bendición si usted está consciente de su responsabilidad y que el asunto no es pañales, leche y
3: llevar
6: al parque ya. Es un conjunto de cosas que conlleva tú criar a un hijo de forma óptima. Lo básico, no, tampoco nos lo vamos a poner pomposo, de que una mansión, no. Vámonos a lo básico.
1: Lo básico.
6: Tres calientes, un paseíto, un buen techo. Lo básico. Si usted no tiene eso, usted es una persona egoísta e irresponsable.
1: Ahí está.
4: Maestro, mire que lo que sucede. Lo que pasa,
2: oye,
4: es que analizarlo desde el punto de vista de uno, ya con la experiencia que uno tiene y las vivencias, es fácil. La mayoría del que es católico, oiga, como es que es católico, es que cuando ya tenía 5 años, lo levantaban todos los domingos sin él saber para dónde iba y lo llevaban a misa y lo inscribían al catecismo. Y era una conducta heredada.
1: Él sabía que iba para misa, como dice Gabriel García Márquez, porque le ponían la camisa de los domingos.
4: La camisa de los domingos. Y entonces era una conducta aprendida y repetitiva. Con la mayoría del católico no se sientan a hablar de fe ni de religión. ¿Qué tú eres católico? ¿Por qué? Porque mi abuelo era católico. Entonces, esos muchachos también son parte de una conducta repetitiva. ¿Por qué a ellos no les sorprende tener 4 muchachos? Porque sus padres tuvieron 8.
1: Wow. Sí.
4: ¿Por qué a ellos no les sorprende?
1: Ahora te voy a decir algo, Nagüero, escúchame. Era más fácil criar 4 antes que 1 ahora. O sea, la vida se ha puesto tan difícil. Pero cuando yo nací, por ejemplo, cualquiera tenía dos muchachas del servicio en su casa.
4: Sí,
1: eso no existe,
4: sí,
1: ya.
4: Sí, no, ya no hay forma.
1: Eso, o sea, ya eso no existe. Tener 2 muchachas del servicio en la casa, el costo que tiene eso. Antes eso costaba 20 pesos, 30 pesos.
3: Tú sabes que eso se lo puede uno adjudicar también a ese deseo del hombre de mostrar que sí, Luisín. Te explico. Muchas de las situaciones de esas familias que tienen muchos hijos, y te hablo de antes y de ahora, coinciden en que el hombre quiere demostrar su hombría con la cantidad de hijos. Y en mi pueblo pasaba, por ejemplo, que decían, ¿Y tú tienes uno solo? Y tú no das más muchachos. Entonces el hombre se sentía menos.
1: Pero es que yo
3: esa
1: creo,
3: presión es que yo creo ignorancia.
1: Que, es que yo creo que el control tiene que tenerlo la mujer. Claro. Porque por más que gracias. Tú ella es que carga.
2: Gracias. Toma, Luisín.
1: La carga es de ella.
3: Repite lo que hombre, dijiste.
1: La carga es de la mujer.
3: Ok.
1: Y ella es que tiene que tener control.
3: A mí me funaron porque yo una vez dije aquí que la decisión de tener un hijo
1: la mujer.
3: Es de la mujer. No. Pero que me funaron. Y yo lo dije porque es una realidad. No, al no, final, que quien va a gestar por 9 meses somos nosotros.
1: Pero no, eso no. Eso
3: y de
1: no.
3: ahí en adelante.
1: Eso no, que el papá puede abandonar el hijo y tú no.
2: Es que eso no. Si es una de. No, perdón.
1: El
2: perdón.
1: Papá, la ley le permite al papá abandonar el hijo y nada más mandar los cuartos y tú no lo puedes
2: permiso,
1: hacer.
2: Permiso.
1: O sea, tú puedes ser papá a distancia y mamá a distancia jamás.
2: Imposible.
5: No, perdón. Perdón que esté en contra de esa de ese concepto.
1: Esa es la idea.
5: La decisión de los hijos en una pareja que está dentro de un matrimonio es de ambos. Ambos. Un matrimonio.
3: Claro. Dame un segundo,
5: déjame terminar. Una mujer que no vive con el hombre, que tiene una relación de noviazgo y tienen relaciones sexuales, si es tu decisión, porque tú no tienes un compromiso con Dios, el Estado y ese hombre.
1: El hombre.
5: Pero un matrimonio, la decisión no es de una mujer, es un matrimonio.
1: ¿Tú
5: porque
1: quieres ver?
5: La palabra de Dios dice que son una sola carne.
1: ¿Tú quieres ver qué es de la mujer?
3: Dígamelo, 100%.
1: El hombre tiene una relación sexual contigo. ¿Quién es que tiene que cuidarse de los dos?
2: Pero ¿quién se toma la pastilla? Refiero.
5: Estoy hablando precisamente, mira lo que yo te dije ahorita, una relación de noviazgo.
1: Perdón, déjame terminar la idea.
5: La mujer, ambos pueden cuidarse.
1: No. Es no, más Sandra. La mujer. No, Sandra. Es más la mujer.
2: Históricamente.
1: Es la mujer.
3: ¿Qué
1: es
3: hombre,
1: la mujer?
3: ¿Qué hombre?
1: Y te voy a seguir. Uh-huh. En caso de que salgas embarazada, ¿quién tiene una carga mayor, el hombre o la mujer?
5: La carga física.
1: No, física
3: toda
1: no.
3: Toda la carga.
5: No,
1: física no, todo.
5: Si es una relación que no está una sola carne, Luis, yo te estoy hablando del matrimonio.
1: Sí, de la pareja.
5: De la pareja. O sea, sí. en un matrimonio la decisión de tener hijos tiene que ser de ambos. Porque tú no puedes querer un hijo y yo no quererlo.
1: Amor mío, ¿tú quieres ver?
5: Dímelo.
1: Yo tengo dos relaciones paralelas con dos mujeres. Yo tengo 40 años y tengo dos mujeres de 25. Yo le embarazo las dos. Las dos yo le embarazo.
3: Casado.
1: Y no vuelvo por ahí más. Y la ley lo único que me pide es que le mande 8,000 pesos mensuales. ¿A quién le quedó la carga?
5: La carga del niño le queda a la mujer, no a la esposa.
1: ¿Cómo así?
5: A lo que me refiero. Tienes dos mujeres separadas que no son tu mujer sí. afuera y la preñas. Eso es ¿verdad?
1: Sí.
5: ¿Tú me estás entendiendo?
4: Sí.
5: Entonces eso quiere decir que tú embarazaste a dos mujeres que no son tu sí. mujer. No es.
4: Ahora... Tú agarras, embarázate dos por fuera y embaraza a la esposa también y te va de la casa. La ley tiene que obligarte a tu casa.
5: Yo no estoy hablando, es que yo no estoy hablando de
1: mandalo
5: la ley.
1: Váyase para allá. Mándalo cuarto nomás.
3: Es una realidad, pero
5: yo no estoy hablando.
1: Ahora, ¿quiere que te diga? Ahora quiere que te diga. Oye lo forzado que va la mujer. Por eso es la que más tiene que pensarlo para parir ella. Oye lo forzado. Yo te embarazo. Tú y yo tenemos unas relaciones, te embarazo. Tú me llamas, porque yo tengo 3 meses que no voy, y tú me llamas y me dices, Luisín, estoy embarazada. Y yo, ¿qué? Pues tú eres loca, muchacha. Oye bien, como yo arranqué, mortificándote, no pensando en que el niño, eso le pueda hacer efecto. Digo, pues tú tienes que ser loca, llámame cuando tú paras. Cuando para, yo voy y lo veo. Y soy tan desconsiderado que le hago una prueba. Que tú no tienes que hacer prueba, porque tú lo tienes adentro. Yo mando a hacer una prueba para humillarte más. Y cuando me dan la prueba, que me dicen que sí, le digo, ¿cuánto que tú necesitas mensual? Y dice, pero carga al niño, no quiero niño. ¿Cuánto tengo que darte mensual? Uh-huh. Y tú me dices, 15,000 pesos, ya están asignados. Tú no tienes pan de coger. Ahora, cuando tú lo tienes en una casa, que yo te estoy dando los 15,000 pesos que yo cumplí, si tú sales a estudiar y lo dejas solo, y le pasa algo al niño, va presa.
3: La responsable.
2: Es inconcebible la idea de que por vivir en matrimonio te veas obligada a tener que tener hijos cuando no los quieres.
5: Ese no es el concepto.
2: ¿Por qué? Porque antes de un matrimonio tienen que haber acuerdos, ni siquiera acuerdos escritos y firmados, conversaciones. ¿Queremos tener hijos? Sí. ¿Cuándo? Ahora no. Más adelante, sí. ¿Cuándo es más adelante? Porque, perdón, independientemente de que si son uno o no son uno, independientemente de eso, lo importante es que la mujer tenga la responsabilidad de decir sí y ahora, no cuando tú quieras, sino cuando yo me sienta preparada para tener que dejarme a un lado para poder crear y criar a nuestros hijos. Porque no solamente por un matrimonio es que uno tiene que tener hijos, es cuando uno lo decida y cuando papá Dios, si eres creyente, te dé la oportunidad de hacerlo. Ahora bien, que porque tú estás en una religión te tienes que ver en la obligación de tener que gestar a un hijo que no quieres todavía, eso sí no es de Dios. Vamos y eso tienes que checártelo bien.
4: Vámonos con el público.
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4: El escenario está planteado. Ahora la opinión es tuya. Mañanero, buenas, hello.
9: Buen día.
4: Dale.
9: Oye, yo siendo el ingeniero, el esposo de Jimena, le embarazo ahora que está flaca otra vez.
4: ¡Ey! ¡Ese no es el tema, por favor!
2: Un ingenierito, cuando papá Dios quiera. Que aquí no tenemos miedo.
4: Mañanero, buenas.
2: Aquí hay cerebro.
10: Hello, buenas.
4: Adelante.
10: Independientemente de que Sandra está hablando algo un poco diferente, pero a pesar de Sandra, en la carga es de la mujer, 100%. La mujer es la que concibe, la mujer es la que tiene la responsabilidad de no solamente de criar, porque como dijo Lucín, yo puedo irme en cualquier momento, históricamente ha pasado 1,000,000 de veces más en Latinoamérica, eso no te lleves de la teoría, siempre le digo a todo el mundo, la teoría es buena y bonita, pero la realidad es muy diferente a la teoría, no es lo que debería ser, es lo que es.
2: Tal cual.
1: Nunca le han dicho a un hombre, te llenaste de muchacho.
2: Imposible.
1: A las mujeres que le dicen... ¿Y cómo tú te llenaste de muchachos?
2: Hasta socialmente.
1: Tres hijos de tres hombres diferentes.
4: Wow. Para que lo sepa. Mañanero, buenas, hello.
11: Ya hay otra cosa.
9: Buenos días, muchachos.
4: Dale.
9: Luisín, fiel seguidor tuyo.
1: Aliden.
9: Sandra, sonaste disparatosa ahorita. Desviaste el tema de lo que estaba diciendo el líder. Y es verdad lo que dice el líder. Porque yo tengo tres muchachos y los tengo pues fuera a sí mismo. Y yo a cada uno le pongo 12,000 mensual. Y no tengo que ver con nada, nada más buscarlo los fines de semana.
1: Ya. No, pero espérate. Espérate. Aunque eso no es correcto. No. Pero lo que digo es hasta donde la ley le permite. Uh-huh. La ley no pide afecto.
5: Es que no nos vayamos muy lejos, Luisín.
1: Con lo económico.
11: Que sean proveedores.
1: Con lo económico, tú cumples.
5: Pero vamos a quitar lo económico.
1: Y no vuelve más nunca por ahí.
5: Pero ¿sabes qué?
1: Entonces la mujer es la que tiene que decir, cuando eso se para, que van para la cama, el hombre se convierte en un animal. El hombre no piensa. La mujer es la que tiene que decirle, protégete. Porque el hombre pierde la cabeza cuando ve esas piernas abiertas, se encarama y con una irresponsabilidad increíble sale de ahí a esperar una noticia que la mujer le dice, estoy embarazada, y le dice, sácatelo. Es usted que tiene que cuidarse, usted como mujer, y desde chiquito en la escuela hay que enseñarla que esa piernita hay que tenerla
2: que
1: cerrada.
2: Que está mal.
1: Con responsabilidad.
2: Que está mal. Y por eso se están creando anticonceptivos para hombres. Por eso, porque siempre la carga de procrear ha
1: el
2: sido.
1: El 70% está borracho cuando van a hacer sexo. El 70% está bebido.
5: ¿Tú quieres que yo te diga algo que va más allá de lo económico, o si cumple como padre o no cumple como padre? Dentro de un matrimonio.
2: Matrimonio.
5: Casados. Por la iglesia, se da en casi, me atrevería a decir, la mayoría, no voy a decir porcentaje, la mayoría de los casos, que quien se para cada 3 horas a amamantar es la mujer, mientras el hombre está durmiendo.
1: ¡Claro!
5: La que se para a cambiar el pañalito en la madrugada es la mamá. La que no, eso no era antes. Eso ha sido toda la vida.
2: Pero María Luisa,
5: porque
2: obviamente,
5: cada 3 horas, quien sacrifica su cuerpo,
1: claro,
5: su estabilidad emocional y su tranquilidad para mantener una criatura viva, somos nosotros.
1: Sí.
2: Pero es un rol.
4: Última.
5: Increíble.
4: Última, mañanero buena. Última,
11: no.
4: Hello.
11: No, no suena así.
8: Aló, Luisín.
4: Dale.
8: Mira, a veces la persona dice que el gobierno tiene que ver en eso, pero yo te voy a hacer un ejemplo. Al frente de mi casa vive una que tiene 17 años, tres muchachos, y se quería preparar y le dije, no, tú estás muy joven y no quieren prepararla. El gobierno también tiene que ver con eso, porque no quieren prepararla cuando van al hospital.
1: Menor, líder, es menor, claro, de edad.
4: No puedo. Primero que no debió estar embarazada, es una ya. Menor de edad. Maestro, tú tienes una recomendación muy buena finalmente.
1: La recomendación es a la gente que se cuide.
4: Sí.
1: Que Dios me lo bendiga y que nos vemos el martes que viene.
4: Como debe ser. Claro.
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6: Continuando con la mejor combinación de humor y educación de la radio matutina, más invitados especiales. Tenemos unos hoy. ¡Ay, un orgullo!
7: ¡Ay, Dios mío!
6: Un orgullo,
7: sí,
6: que
7: señor,
6: nos representa.
7: Plátano Power.
6: Siempre he dicho, el dominicano que le dan el chance tienen que cuidarse.
9: Para que sepa.
6: Porque nos quedamos con todo. Pero que no sea yo, que sea Enrique Cueli quien presente a nuestro invitado.
9: Me gusta esto porque es de las plataformas que más ama el Nagüero. Que son los realities, sí, de voz. Nagüero The Voice, Operación Triunfo, un montón de cosas que ustedes ven diariamente solamente en México, en España, aquí en el país. Y hoy tenemos a un dominicano que se destacó en el extranjero, un gran cantante, un gran performance, un hombre que tiene su swing, un tipo que tiene su encanto, un hombre que tiene como ese...
7: Un hombre que tiene más entrevistas después de eso. Probablemente le estás quitando
9: él
7: la
9: está
7: oportunidad.
9: Inmediato.
6: Sí, está inmediato. Sí,
9: con ustedes, Wandy Santos.
7: Hola,
10: gracias,
7: ganador.
10: Gracias, buen día, gente.
6: Bienvenido al Mañanero.
10: Gracias. Soy muy fan de ustedes.
6: Ay, sí, gracias. ¿De dónde tú eres?
10: Soy de Santiago, de la otra banda, del barrio.
6: De la otra banda de Santiago.
10: Yeah.
6: Tú sabes que yo me sorprendo con los resultados, pero tú tienes mucho ya en esto. Cantando. ¿Cómo tú inicias antes de llegar a concursos así de fama mundial?
10: Bueno, yo inicio en el mejor lugar que puede iniciar un cantante, en la iglesia. En la iglesia católica, ahí empiezo a tener oportunidades en el coro, ahí aprendo a tocar guitarra, piano, y pues ahí fui creciendo, tuve la oportunidad de ir a The Voice Dominicana en la primera temporada, me sacaron de una vez, o sea, me mocharon.
7: ¿Es verdad?
10: Sí, no duré mucho ahí.
7: No, yo pensé que habías hecho carrera ahí, ¿qué pasó?
10: No, como en la batalla me rompieron.
9: Ah,
10: y no. Luego tengo la oportunidad de estar en Grupo Extra. Es un grupo que se radica aquí en Dominicana, pero son de Europa,
6: sí,
10: y tal.
6: Sí.
10: Ahí tengo la oportunidad de viajar con ellos. Luego me voy a Estados Unidos, llego a Operación Triunfo y traemos el premio a Dominicana.
7: Amén. ¿Qué opinas entonces? ¿Qué opinas de eso, de que no hay profeta en su tierra?
10: Bueno, eso se dice mucho, pero realmente a mí en mi tierra me apoyan mucho. O sea, agradecido con mi país.
6: Hay algo que me llama la atención. Tú mencionas la participación en el Grupo Extra, que incluso han venido acá.
10: Sí, sí.
6: Y tienen una gran fuerza en Europa.
9: En Suiza, yeah. Italia.
6: En Suiza,
9: todo
6: exacto.
9: Sí.
6: Por lo regular, los cantantes, cuando pasan a grupos profesionales, ya de ahí lo que le toca es armar su grupo y ser artista. Sí. ¿Cómo se te da a ti que estás en un grupo profesional y luego dices, voy para un reality?
10: Bueno, termino con Grupo Extra, una experiencia muy bonita, ahí aprendí mucho. Un saludo a los muchachos.
9: ¿Por qué te sacaron?
10: Diferencia de caracteres.
6: No, mira.
7: Me encanta.
10: No, entonces, cuando salgo de Grupo Extra, vuelvo a la iglesia, que es mis raíces. Allá en Estados Unidos me abren las puertas, en la iglesia Santa Rita. Y pues ahí me quedo un buen tiempo como director de coros allá.
7: Wow.
10: Entonces, cuando veo la oportunidad de Operación Triunfo en las redes, me apunto y pues eso es lo que está siguiendo después de ahí.
7: Perdón, ¿qué edad tienes?
10: 24
7: años. ¿Qué sentiste al estar frente a grandes estrellas como David Bisbal, Jimena Sariñana? O sea, esos nervios en el escenario, ¿cómo los dominas?
10: Uf, mucho nervio, la verdad. O sea, me acuerdo que la primera vez que canté, la garganta se me secó. O sea, no tenía ni saliva para cantar porque esos nervios te traicionan. Pero, wow, conocer a David Bisbal, tener ese hombre de ahí de frente, eso era otra cosa. Y nada, la pasé muy bien con ellos.
7: Tú sabes que me causa mucha curiosidad porque una persona que viene quizás de un barrio, tú has especificado en otras entrevistas que vienes de un callejón.
10: Yeah, sí,
7: o sea,
10: sí.
7: Que cualquiera pensaría, no tengo oportunidad de absolutamente nada, ¿para dónde yo voy a coger? ¿Qué es lo que te hace tomar la decisión de sacudirte e iniciar algo tan importante?
10: Mi abuela. Mi abuela siempre, confió en mí. Mi abuela siempre me apoyó. Mi abuela siempre me hacía ver esa luz que quizás a mí me faltaba ver en muchas ocasiones. Y nada, llévense de los consejos de mamá, que eso no falla.
7: Ok, una
11: eso
7: pregunta.
11: No falla.
7: Ay, Dios mío,
11: qué hermoso.
7: Jimena está llorando ahora
11: ¿cuál
7: mismo?
11: ¿Cuál fue la canción que tú dijiste, esta fue la que me dio el triunfo?
10: Uf.

0: tan bien. ¿Cómo dice?
1: Tú elegiste lo peor.
2: Mira, él debió venir un viernes en agüero.
3: Mira, si hay algo, eso que decía Enrique.
4: 8 de la mañana, tan temprano. Mira cómo tiene esa voz.
3: Esa garganta limpia. De hecho, no bebe.
4: Limpiecita.
3: Yo soy seguidor de los reality.
4: Muchas.
3: De todos. O sea, si son españoles, todos. Se habla mucho de las estructuras de los reality. Se habla de truco, se habla del favoritismo, se habla del nacionalismo. En realidad, desde tu experiencia, ¿cómo es el engranaje por dentro de esto?
5: Bueno, yo lo vi muy profesional, muy bien organizado. O sea, nunca sentí ningún favoritismo. Al contrario, cuando yo entré al concurso, yo no pensaba que iba a llegar tan lejos. Por eso al principio me lo estaba cogiendo como muy chilling, enamorando mujeres. Así, no, mentira.
2: ¡Enamorando mujeres!
5: Me lo estaba tomando como muy chilling, muy tranquilo. Y luego, pues, cuando iban pasando las cosas... según cómo iban pasando las cosas, veía viendo que la gente me apoyaba porque seguía yo ahí dentro. Pero se manejó muy profesional. La verdad, eso, ahí no había favoritismo.
1: ¿Y profesionalmente a cuánta besaste?
2: ¡Wow!
5: ¡Oh! Ay, ¡besaste! Ay, ay. Uno nunca revela los secretos de un caballero, pero...
2: Pero besaste.
5: Pues sí, con una persona ahí nos dimos un par de besitos.
4: La comunidad dominicana en España es muy importante. ¿Qué tanto te apoyó?
5: En Estados Unidos me apoyaron mucho, o sea, los dominicanos en Nueva York, la gente mía de allá, Boston, Nueva York, todos esos lados me apoyaron bastante y soy muy agradecido de ustedes.
3: Ya tú ganaste, ya tú eres el triunfador, ya tú puedes darme la opinión de lo que te voy a preguntar.
5: A ver.
3: La presentadora al final no quería saber de ti.
5: Uf, no sé.
3: ¿Por qué ella dio tu nombre como que era un pésame?
2: ¿Verdad que sí? La como con una
5: Natalia Téllez.
3: ¡Wow!
5: Natalia es muy buena. Le mando un gran saludo, un gran abrazo. No sé qué pasó. Creo que se desencantó porque hubo un error y es que el cheque decía mi nombre y pues lo tenían de frente para las cámaras. Y antes de que ella dijera que yo gané, ya la gente como que lo vio en las cámaras. Tenía que estar volteado. Entonces eso fue un momentico, como depresión para ella. Que y creo
2: no,
5: que eso
2: no tenía que ver contigo.
5: No,
2: eso.
5: No creo.
2: Ahora
5: no.
2: Bien, que tú mencionaste el chequecito.
3: ¿Eh?
2: ¿Qué ha pasado con esos $100,000? ¿Ya lo cobra?
3: ¿Ya?
4: Ya llegaron. Así que se hace el boroneo de una vez.
2: Sí, no guardes esos chelitos para la carrera. No te estés gastando los cuartos. Ahora bien, yo pensaba que...
4: La familia que no coja presión, la familia que se calme.
2: No, espérate.
6: Tu abuelita sí, a tu abuelita dáselo todo.
2: Sí. Mira, porque yo pensaba... Yo que no quería chismear, tú sabes que yo no soy así, pero yo cuando vi que esa mujer dijo tu nombre así, yo dije, esa fue la que él besó y parece que la mujer la sopló y por eso la agua fue que ella lo dijo así como sin ánimo. ¿Qué va a pasar con tu carrera ahora? ¿Crees en los discos? ¿Crees en las producciones o te vas a ir más a lo digital?
5: Pues las dos cosas, vamos a tirar canciones, vamos a trabajar mucho lo digital. Ahora tenemos una firma con Universal, que eso era parte del premio.
2: Fino.
5: Sí, muy
1: hey, bien.
5: Era parte del premio, entonces nada, ya estamos grabando, estamos trabajando, viene música nueva. Quiero que el primer video musical se grabe en mi barrio, en Santiago, en la otra banda. Y nada, con toda mi gente ahí, que con ellos fue que yo nací y con ellos me quedo siempre.
3: Sin ánimos de azarar, te diré lo siguiente. Si hay algo a lo que yo le temo es al ganador con el contrato con la casa disquera. Nosotros hemos tenido varios ganadores.
5: Sí.
3: Y la experiencia de ellos es decir, pero estos tipos me hicieron firme esa vaina. Sí. Pero yo después de eso no lo veo.
4: Y no han hecho nada conmigo.
3: ¿Te han dicho el plan de trabajo cuál será?
5: Mira, si de pronto a mí no me va bien o yo fracaso con esta firma, yo creo que toda la responsabilidad cae sobre mí porque ellos me están dando la oportunidad de que las cosas se hagan a como yo quiera, o sea, grabar el género que quiera, formar mi equipo de trabajo, sacar música cuando quiera y pues estamos trabajando. Ellos no me tienen presionado, no me tienen como diciéndome, ok, esto es lo que va, no. Ellos me están dando la oportunidad y creo que producto de lo que, el resultado de todo va a ser producto de lo que yo haga.
4: ¿Con qué género te sientes cómodo?
5: Con la salsa, yo amo la salsa, ¿sí? El reggaetón y la salsa tipo urbana, así como la de Marc Anthony.
2: Tú sabes que retomando eso que dijo Nagüero, ¿verdad?, que no sé si te diste cuenta, pero es una pregunta capciosa.
5: Yeah.
2: Porque las disqueras tienen la fama, y ha pasado con grandes artistas, y voy a utilizar el término que ellos usan, los mismos artistas, engavetan los artistas. Mm-hmm. Cuando tú dices que depende de ti, de aprovechar la oportunidad, ¿qué es lo que te ha ofrecido Universal en específico de tu plan de ataque como artista? Pues no te lo pueden dejar a ti porque tú no sabes de estrategia.
5: Ya, tienes toda la razón. Lo que ellos me han ofrecido es que van a pagar todas las canciones que yo grabe, los videos, o sea, todo. Ellos van a cubrir todo. Yo tengo la opción de escribir canciones y grabarlas, y ellos tienen la y tengo la opción de recibir canciones de ellos también, que es lo que voy a hacer en este caso. O sea, me voy por lo seguro de escritores bien ya confiados en la música que ellos tienen. Y nada, o sea, ellos están esperando por mí.
3: Tú eres un cibaeño atípico.
5: Yeah.
3: Y te explico por qué. Mientras el rubio del acordeón se ha comido Santiago con la música típica. Los Alcarrizos, no sé si tú sabías, los Alcarrizos del Cibao, porque los Alcarrizos ya está ahí, ya en Villa Altagracia.
5: Son cibaeños, son cibaeños.
3: Darwin La Melodía, siendo muy jovencito, se ha apoderado de la bachata. Y tú lo que quieres es la salsa, para llevarle la contraria al Cibao. ¿De dónde nace la idea de la salsa?
5: Bueno, es que yo siempre desde niño he sido fanático de Marc Anthony, esa siempre ha sido mi línea, junto a otros cantantes, pero Marc Anthony siempre como que destaca. Desde niño yo voy a concursos, y es siempre con canciones de él, Tu Amor Me Hace Bien, Vivir Mi Vida, Flor Pálida. Entonces, es más por mi gusto y por lo que siento cuando canto salsa.
2: Wandy. Ya sabes el artista que quieres ser, ya sabes cuál es tu referente. Pero entonces, ¿qué no quieres ser? Ahora que ya ganaste, ¿qué artista no te puedes permitir ser?
5: Bueno, uno más del montón, uno que simplemente pase y no deje una huella. Yo quise salir de ese concurso a sacar sonrisa a la calle y simplemente quiero que el mundo de pronto cambie con mi música. Es todo.
3: Mira, yo no quiero adelantarme a los acontecimientos.
4: Jimena se comió un Yarna.
3: No, yo
4: sí, Jimena se comió un Yarna.
3: Son preguntas de Univisión.
2: Yo soy un nivel Univisión.
3: Exacto. Oh. Pero te pregunto, por favor, porque no voy a pedir el nombre. Por tu forma de hablar, parecería que a la que tú besaste fue mexicana.
5: Vamos, sí.
2: Arróbala. ¿Quién fue?
3: Fue mexicana.
5: Uf, sí, no, y muy linda, por cierto.
2: ¿Tú cómo sabes eso? Nada. Bueno.
6: El velo, no,
3: se le quedó el acento.
4: Después está.
5: Yo lo creo, pero sí, no, es una muchacha muy linda, una muchacha que tiene... una forma de trabajar muy bonita. Yo con ella me discipliné mucho. Le mando muchos saludos, muchos besos y que siga trabajando.
4: ¿Era concursante o...?
3: ¿O de la producción?
5: No, era concursante. No teníamos ningún tipo de relación con la producción.
2: ¿No estarías con ella ahora si tuvieras la oportunidad?
4: Oye...
5: ¡Auch!
4: Se está intentando.
5: ¿Cómo no? Sí, no. Ella es muy bonita.
4: ¿Qué?
2: Mira, te iba yo a decir una cosa. Nos mencionaste al principio de la entrevista que eres creyente católico.
5: Sí, totalmente.
2: ¿Qué piensas de que los cantantes de música pues cristiana, ¿verdad?, canten música secular?
5: Bueno, o sea, yo tengo una opinión que no sé si me funen por ella, pero realmente yo creo que la música no tiene nada de malo. O sea, hay música de amor como la de Marco Antonio Solís, donde tú cantarla no es un pecado, tú no le haces daño a nadie con eso. Al contrario, muchas cosas bonitas pues nacen de la música y yo no estoy en desacuerdo con que un cristiano cante música secular.
2: Leslie Mar.
5: Ah, muy buena. Dura. ¿Qué? Dura de la dura. Pero no es ella.
2: Pero es mexicana.
5: Sí, es mexicana.
3: Te pregunto, con esa respuesta que acaba de dar, yo también estoy de acuerdo con que la música, si no tiene ningún contenido, tú seas cristiano, no la puedes cantar. Y cuando el contenido es un poquito picante, dígase, yo no sé si tú has escuchado la canción de Miriam Cruz, escrita por Ramón Orlando, que se llama Cosas de Él.
2: Me encanta.
3: Donde ella habla...
2: Eso es cosa de él.
3: De que si él es casado, de que si él tiene su mundo, no le importa. Ella lo que le importa es su tiempo. Y ambos son muy cercanos a la religión. Yeah. ¿Qué te opinas de eso?
5: Que está bien. O sea, uno no puede encerrarse tanto en prohibir tanta cosa. O sea, hay gente que hace cosas peores. Uno nada más está cantando. Uno nada más está disfrutando, bailando, cantando. Creo que tú decir eso en una canción no es lo peor del mundo. Entonces... hagan música, o sea, canten de todo.
3: Ya elegiste la salsa como tu norte. Ya te han dicho que hacer salsa es costoso.
5: Pues sí.
3: ¿Quién piensa buscarle ayuda? ¿Qué sé yo? ¿A Manuel de la Chiquito Timbán? ¿Acercarte a Gillo? ¿Acercarte a David? ¿Cuáles son tus aliados?
5: O sea, no tengo aliado todavía, pero sé que van a llegar porque somos dominicanos. Entre nosotros la música simplemente tiene que seguir creciendo. Estoy abierto a colaboraciones, a apoyo. Sí. Y nada, o sea, yo también voy a invertir de lo mismo que me gané, porque si yo creo en mí, tengo que invertir de lo mismo.
3: ¿Ya tú estás dispuesto a darle $5,000 a DJ Joe para el
0: concurso?
3: ¡Oye,
0: payola, payola!
3: $5,000 para la asociación.
2: Claro, pero tú sabes que en la actualidad la salsa, como decía Nagüero, a crearla es difícil porque son muchos instrumentos. Sí. ¿Qué opinas de la ayuda de la inteligencia artificial para hacer sonidos nuevos?
5: No, que está bien bacana. La inteligencia artificial vino fue facilitando la vida a nosotros, y que la vamos a utilizar. O sea, todo, vamos a meterle todo el power con todo. Todo
0: lo que hiciste. Chavo.
2: ¿Qué te hace poner bravo? Porque sonríes mucho.
5: ¿Qué me hace poner bravo? Bueno, mira, no sé.
0: Y dice, está riendo. Él está pensando en algo que lo hacemos, le está riendo.
1: Él no ha visto la mexicana.
5: No sé. Pues probablemente, tengo rato ya que no la veo.
3: ¿Vas a posar por música inédita o vas a hacer como todo el salsero dominicano?
0: Cover.
3: Adaptación.
5: Bueno, las dos cosas. Vamos a aceptar propuestas de escritores que tengan pues música para tirar la inédita. Y también cover, o sea, sí, ¿por qué no? Revivir canciones que ya, tú sabes, existen.
3: ¿Tú andas de mediatura aquí o tú te vas a quedar establecido acá o vuelves para Nueva York?
5: No, yo vuelvo para Nueva York.
3: Ay, sí, mamacita, ya. Ya es más cara.
5: Sí, no, vuelvo para Nueva York, pero sí, ando de media tour. Quiero visitar mi programa dominicano, sobre todo porque este premio no fui yo que lo ganó, lo ganó la República Dominicana, un triunfo más.
0: Bien, qué hermoso.
3: Finalmente quiero, ya tú has logrado algo que muy pocos dominicanos, y el que le da seguimiento a los reality internacionales sabe lo difícil que son. Hay mucha gente como tú, que viene de parroquia, que viene de iglesia, que viene con muchos sueños. Aprovecha esa cámara y dale un consejo a gente que viene igual que tú, que también en su momento pensó que cosas imposibles podían lograr, y hoy mira dónde tú estás.
4: Pero en inglés, por favor, en inglés.
5: No, yo no sé mucho de inglés, pero bueno. Mira, yo no soy quien para dar un consejo, la verdad, no sé. Solamente sigue tu sueño, no tienes que hacerlo mal hecho. Llévate del consejo de mamá, porque las madres están para eso, para aconsejar. Y si ella te dice esto, pues no es por nada malo, es porque eso es lo que va. Entonces, nada, sigue tu sueño, trabájalo. Lucha por, ¿cómo que dice la doctora Polo? Y que Dios lo bendiga.
3: No por mí, porque no soy quien, pero Jimena me escribió directamente, no, ya que no tenía el valor de decírtelo, wow, de frente, wow, que le haga un chin de flor pálida para cerrar.
0: Porfis.
5: Ay, ay, ay, Jimena.

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8: Los recursos humanos del espectáculo están cambiando.
6: No, relaje, ¿qué pasó?
9: ¿Ahora qué pasó? Humanos,
8: este es un martes de rompimientos.
6: No, wow. No te creo.
8: Y de declaraciones.
10: Ay, sí.
6: No
8: y también
6: creo.
8: De ese, sí. Enfrentamientos.
10: Ahí está el si él se va. Y si él se va,
11: lo habrás perdido, te quedará lo que has vivido.
7: Yo canto esa canción con la Fontana.
8: El día de hoy voy a emplazar a un miembro de equipo de esta emisora.
6: No,
9: ¿emplazar?
8: Me cuentan las malas lenguas que la amistad de Yulay Piña y Michael Nova terminó.
9: Ay, yo no creo.
6: Son hermanos, no creo.
7: Se llevan bien ellos.
8: Oye, bien, humano promedio. Después de ver a Michael Nova, y no solamente eso, su trabajo está peligrando.
6: No te creo.
7: No.
10: Eso sí.
6: ¿Por qué?
8: Resulta, pasa y acontece que vemos a Michael Nova siendo fabuloso en Jessica on Point, pero de repente también lo vemos con Isaura montado en un helicóptero.
10: Ay, sí.
7: ¿Cómo? Ay, sí.
8: ¿Verdad?
10: Incluso, te le pongo al dato ahí, resulta y viene a ser, pasa y acontece, ustedes han visto que Isaura tiene como un renacer. Ese renacer es la producción de Michael.
6: ¿Cómo?
10: Michael Nova está, según las malas lenguas y las especulaciones que me llegan a Juan Esteban, Él está produciendo la parte de exteriores de Isaura Tavera.
8: ¿Cómo? Entonces, después de ver esto...
12: Él lo hace muy bien en ese aspecto. Sí. Él es muy bueno en eso.
8: Después de ver esto, July, en un comentario de Isaura, le coloca... Ponme el video.
10: Ponme el video que tiene un comentario ahí.
8: Un comentario que yo leo entre líneas. Dice así, Will, óyeme, porque Wilson también entra en la ecuación, okay, siendo amigo de July y teniendo una rivalidad por el amor de July con Michael. Y taguea en el video de Michael Nova a Wilson Sweat diciendo, búscame un helicóptero. Diciendo, ah... ¿Es ella más que yo? ¿Ella? La pregunta del millón. Del, oye, Minol.
10: Del millón.
8: Pensa, sal de aquí. La pregunta del millón, Juan Esteban, es... ¿Con quién debe quedar?

0: como que
1: y la gente no puede crecer.
0: Sí, pero crecer, lo que pasa es que hay un problema aquí. Y me disculpan las tres, que le tengo su aprecio a cada una por separado. Pero los tres programas y los tres contenidos se están pareciendo demasiado.
2: Sí, pero hay algo también que hay que analizar. ¿Qué? El vínculo entre Isaura y Jessica.
0: Ah.
2: Eso influye.
3: Para mí, a Michael le conviene mucho Isaura porque sale de su zona de confort. July es su pana. Y Jessica ya se conocen desde hace un buen tiempo. Con Isaura es otro mundo, otras latitudes.
4: No, pero yo entiendo que, por ejemplo, con el caso de Jessica y de Isaura, ya ellas están fortalecidas como cabezas de equipo, como líderes de equipo. Quizás con July, July está empezando un proyecto, pero a mí me parece egoísta que lo pongan a escoger. Yo no creo que esa sea la situación.
0: No, nosotros estamos haciendo nosotros.
1: No, okay. No, él tiene que escoger porque no se puede repetir como talento. ¿Cómo se repiten las rupturas? ¿Qué más tenemos?
0: Una? Ay, papá la Dios, coge el timón que el piloto se murió, sino porque las cosas se arman de mentira. Hablando de Isaura Taveras, me quedo con mi pico de oro.
2: What?
0: Ustedes saben que en un momento determinado la gente pensó que Isaura y Lisbeth no se comían un plato juntos. Pues con una situación que ha pasado...
3: Lo siguen pensando, ¿eh?
0: Lo siguen pensando, ¿eh? Con una...
1: Wow.
0: Con una situación que ha pasado con Lisbeth y Casals en el programa de la mañana de Esto No Es Radio, con respecto a tratar el tema de Lindsay Clancy, la gente se ha desbordado en contra de Lisbeth por una situación que fue a expresarla, pero no la expresó, pero Casals vino, le contradijo y demás, y no hubo una actuación muy, muy bonita ni delicada con esto. A lo que Isaura Taveras... En contra de lo que mucha gente pensaba, Isaura salió a defender a Lisbeth Santos.
3: ¿Cómo?
0: Sí. Genial. Después que se dijeron de todo hace unos meses, salió a defenderla. Pero no creas en mí, Quayley.
3: No. Siempre tenemos pruebas.
5: Suéltala. Un árbol caído. Lisbeth es una profesional con una capacidad probada. Es una mujer que ha respetado su carrera y merece respeto en sus opiniones. Que nos toca a nosotras defenderla de algo que sí es serio. Porque las que la enchinchan cuando se dice cualquier tema farandulero, no las he escuchado abrir la boca. Porque son cobardes. Porque solo son amigas de cafetines y de bochinches. A mí sí me dolió. Porque no es lo mismo hacer una chercha en farándula a que le caiga medio país.
0: Bueno. Ahí lo fue.
3: Amigas de cafetines.
1: ¿Cómo?
0: El real bochincha y es que le dijo a las amigas de cafetines.
1: ¿Quiénes son esas
3: amigas de macha?
6: La que le manda. Seguro ella se refiere a la que le mandan los cortes de farándula cuando. Me imagino que eso, pero. Y solo lo que demostró es una profesional, a pesar de la diferencia. Está haciendo ¿cómo se dice?
1: Como lo
6: sororidad.
1: Sororidad. Como lo fue Kiko el Crazy diciendo que lastimosamente no podrá viajar porque tiene temas migratorios. Y eso ya lo habíamos comentado aquí. Ay, que me dijeron, ay, que tú desinformada. Y después cuando las cosas salen y doy un palo, entonces ahí sí no me dicen nada. Ahí sí, ay, que tú que el diablo y su hermano que María estaba lavando y se llevó el jabón. Ay, ahora, y ahora vamos contigo a estudio, Kiko. Di lo que pasó.
7: Y es pedirle disculpas a mi gente de Premio Juventud, a Farina, a Ari Pavón y a todo el equipo de trabajo, ya que tenemos 2 semanas tratando de obtener el visado para ir a representar a la República Dominicana a Europa. Hemos tenido 4 visados, nunca hemos tenido problemas. Mi hijo es español. Enséñale tu pasaporte. El visado está supuesto a dármelo mañana, pero no me sirve de nada. Pero ya nosotros le damos clase al profesor. Yo me le voy a hacer residente a ustedes, para que tengan una idea. No me den la visa, me van a tener que dar la residencia. Mañana no me den visa. Disculpa, Premio Juventud, Farina.
1: Mira,
4: él está en España.
1: Yo no sé, bueno, el hecho es que a él, ¿te acuerdas que en un momento que lo vieron como vestido de preso, que pasaron algunas cosas en Estados Unidos? Y cuando vino, ¿verdad? Uh-huh. No, que yo sí puedo viajar, que esto y lo otro, y no ha viajado más. Entonces, muchas páginas de farándula decían que no puede viajar, que no puede viajar. Y como él va a tener una participación en Premio Juventud, ¿y qué es lo que pasa?
0: Premio Juventud,
1: entonces, ¿qué pasa? Le tocó hablar y decir oficialmente no puedo. Como no se pudo más la relación amorosa de Sandra Berrocal y Alex La Para Picapollo. Ayer hablamos del tema, ¿verdad?
0: Sí, claro. Sí.
1: El problema no es que terminen, porque las relaciones acaban. El amor acaba. El problema es cuando los demás opinan. Y de eso te puedo decir yo que July Piña sabe. ¿Por qué? Porque ella es amiga de Sandra Berrocal. El día de ayer
3: salió. Ella sabe. Sí. Ella sabe.
1: Yulay tiró un ramplimazo ayer.
2: ¿Qué? No, yo quedé. Yulay no de ahí.
1: No.
4: Y tiró dos ayer.
1: Nagua, yo quedé loca cuando en un

0: micrófono, Yulay Piña dijo.
1: ¿Qué dijo Yulay?
0: Que Ale es movidito. Sí. No García, Ale sí. La para picapollo.
1: Bueno, ¿movido en qué sentido?
0: Y no solamente es movidito. Parece que Sandra Berrocal y Caro Brito causan pasiones en hombres similares. Sí. ¿Sí o no, Juan?
2: Porque supuestamente la para pica pollo quería picarle el pollo a la
3: pequeña.
1: No.
3: Ay, no, claro, mentira eso.
2: No, no me creas a mí ni a Sandra.
3: No, mentira.
2: Vamos a creerle.
3: No, no es cierto.
2: A Yulay, pónchame a Yulay.
4: Ay, Yulay, no, ya, no, Yulay.
5: ¿Por qué no quieres saber de Ariel?
6: ¿Por qué?
5: Por bandido.
6: ¿Y cómo así?
5: Y tú lo sabes que es un bandido.
6: Se
5: y
6: Denise,
5: con esos collares azules, ya sabe que es un bandido. Y ella sabe, y tú sabes, que le enamoraba a Caro Brito y le enamoraba a ella también. Ustedes lo saben muy bien, a las dos, no me importa nada. Que hoy es luna y todo me luce.
0: Estaba con Jerry, súmale eso.
3: Ay, que todo me luce, wow.
2: Ay, ella sabe.
3: Ella sabe.
2: No, por el caso es que pero Ale, la para pica pollo arrasó con
1: pero
2: todo.
1: Espera, también en medio de la defensa, que entiendo totalmente a Yulay también tiene que recordar que ella es amiga de Sandra. Mm-hmm. Y Sandra viene de una ruptura. Esas cosas duelen no solo por la ruptura,
3: eso sí,
1: sino porque deja al descubierto cosas que ninguna mujer quiere que se sepan.
3: Quizás.
2: Tal vez. Perhaps.
3: Quizás Yulay tenga licencia para dar ese tipo de información. Wow. Porque es una manera de justificar lo que pasó entre ellos y lo que causó la ruptura. Que quizá el muchacho, en efecto, sí es movidito.
0: Pero pasa algo. Como hablaron a las 5, también hablaron a las 3. Porque Amelia dijo en Al Cabello Radio Show que ellos van a volver.
2: Pero lo
1: dijo Amelia.
2: Pero o sea que me preocupa algo. Después del comunicado y de todo eso, y lo que dice Amelia, lo que dice... A mí me preocupa una sola cosa.
0: ¿Qué cosa?
2: ¿Y qué hacemos con el tatuaje?
1: ¿Cómo así? ¿Qué hacemos con el tatuaje?
2: ¿Qué hacemos?
3: Borración.
2: Ellos hicieron un tatuaje los dos.
3: Borración. Cosas que yo nunca haría.
2: Por favor. No, tú sabes que aquí hubo una fama en los 2000.
3: Fuerte.
2: Que las presentadoras hacen el tatuaje de la mala con el nombre del tigre.
3: ¿Cuál es ese tatuaje?
2: El tatuaje que se hacen aquí abajo en la noya. Entonces ponían el nombre de esto es tuyo. Entonces realmente
3: apunte aquí.
2: Exacto. Realmente me preocupa lo del tatuaje, porque ya los tatuajes se borran, pero duele pila. Es una. Y dos, convertir el tatuaje en otra cosa es peligroso. ¿Recuerdan lo que le pasó a Vaquero cuando convirtió a Marta Heredia en Chucky?
0: No, y no. Mira, y cuando la perversa convirtió, ¿te acuerdas que ella tenía atrás un escrito de que decía tu melosita y tu meloso? Y un escrito cierto. Grandísimo. Y lo se hizo un ave fénix en la espalda. ¡Ay, la caba que le dieron al meloso!
1: Otra cosa también, el hecho, creo, sin mal no recuerdo, que ese muchacho lanzó temas musicales.
0: Claro.
1: O sea, que ya era artista. Uh-huh. Si eres artista y dueño de negocio, tienes que manejar una cosa y otra de forma diferente. ¿Es idea mía o uno de los comunicados salió por la cuenta de la para picapollo?
3: De la empresa, sí. Innecesario.
0: No. Innecesario.
1: Necesario.
3: Desde el restaurante, desde necesario. La cuenta del picapollo.
2: Es que
1: innecesario.
2: A la gente le gusta el bariquistén.
1: Sí, pero una ruptura en una cuenta de un picapollo no hace esquina.
0: No, y a mí me molesta mucho el hecho de que estén diciendo, ay, que Sandra lo dejó porque él ya no tiene ni dinero. Señores, no conocemos. De la puerta de una casa para adentro no se sabe.
3: Yo hubiera hecho una promo en lo del picapollo.
1: Todo el que dice eso de Sandra no la conoce. Porque el que conoce. Conoce la historia de Sandra. Primero, es una fajadora desde muy Incantable. Pequeña. Y segundo, señores, pero fue público que Crazy tuvo un tiempo por debajo económicamente.
2: Claro.
0: Sandra iba
1: y Sandra era su esposa.
3: La dejaron por otro motivo.
1: Exacto. Que no quedó con dinero.
4: Él la usó para pegarse. Y
2: no,
4: ahora
2: pero mira, yo te voy a decir a ti. Y que me disculpen, no es menospreciando y tampoco analizando de forma negativa la conducta de la para picapollo. La para estuvo siempre detrás de un sonido. Porque estuvo detrás de Jennifer Fulgenci y Jennifer Coscuyuela. Después estuvo con La Pomposa. Entonces él buscaba mujeres del medio. O sea, claro. Le gusta. Y no es que diciendo que está buscando un sonido, sino que le gustan las mujeres populares.
4: Sí.
2: Pero a uno que no le gustan las mujeres populares.
4: What? A mí.
2: Y dice, no me importa que sea popular o que esté aquí. No la soporto. Ari Ramírez dice que no soporta a María Luisa ni a Irina Peguero.
3: ¡Ay, a mí!
1: Bien.
2: Ari Ramírez.
3: Otra vez.
2: Tu Harry, mi Harry, nuestro Harry.
1: No.
2: Le dice. No. Y a Neifa de Ñapa tampoco.
3: Qué raro. Vamos a escucharlo.
7: Hay gente que tú no te sentarías, aún siendo famoso, que trabaja aquí mismo, que no me sentaría nunca.
3: ¿Qué?
7: Hay gente que yo no soporto, como la mayoría de aquí del canal.
3: Ay, dígame los nombres. Jenny Blanco.
7: Ay.
3: Coriana Falla.
7: No.
8: Pérez, yo me sale a ustedes. Yo no.
9: María Luisa Molina.
8: Jamás.
9: María Luisa Molina.
8: Jamás.
9: Nelfa Núñez.
8: Tampoco.
9: Tina Peguero.
8: Prefiero que me piquen cuatro veces con machete.
2: ¡Ah! ¡Wow! Pero, ¡wow!
10: Pero Harry, pero ven acá.
2: Bueno, sí, pero, Harry dijo en ese momento, mira, incluso ellos comparten estudio. Hombre. El estudio en el estudio que es grande está Activando la Mañana y está de este lado, está el programa de Harry. Me olvidó el nombre ahora mismo, excúsenme. Y él dice...
3: Vive el espectáculo.
2: Y él dice, yo entro después que ellos salen para Nivela.
1: Pero...
2: ¡Para Nivela! Pero
1: no sé si se dieron cuenta de dos cosas. Primero, Harry le pide a ellos que digan los nombres.
2: Claro.
3: Ahora...
1: ¿Mencionó a cuatro que son talentos del mismo canal?
2: Sí, cuatro. Mira, Natalie Luna la tiene en agua tibia.
10: Y Jenny también, más o menos.
3: Pero a Natalie la trataron muy bien en una entrevista que ella tuvo en estos días. Sí, él la trató muy bien, habló muy bonito de
1: ella. A Oriana le dijo, chúpense ustedes. María Luisa.
2: Jamás.
1: Nelfa.
2: Tampoco.
1: Irina.
3: Ajá, te falta una, espérate. Que ahí sí me hace a mí ruido, porque yo no le he hecho nada a Harry nunca en la vida, jamás. Yo no sé qué le hice yo a Harry, de verdad, ni mal me cae. Más ha hecho él en mi contra de lo que yo he podido reaccionar en otras ocasiones. Pero ahora tú sabes que sí es triste, por ejemplo, el caso de Jenny Blanco, porque Jenny sí fue amiga de él, en todo sentido. Y en momentos cruciales, Jenny ha sido incondicional con él. Entonces, que él diga, ahí más o menos, ahí sí me extraña un poco. Porque el resto de nosotros somos toda una recién llegada. Pero el caso de Jenny me preocupa.
2: No, lo que pasa es que con el caso de Jenny, para explicar, Harry es hermano, papá, mamá, todo de Caroline. Todo de Caroline. Y obviamente, siempre va a haber como un beef con Jenny Blanco. Ahora, a mí me preocupa la pregunta de investigación de problema.
1: What?
2: Es... María Luisa, ¿por qué te odia tanta gente?
3: Yo no sé, yo una gente que no se mete con nadie.
2: Entonces, eso
3: que me meto con el trabajo de la gente, cosa que sería incapaz de hacer eso. Incapaz.
2: ¿Tú quemas por abajo?
3: No, es que no es quemar. Tú puedes hacer un comentario como los que he hecho aquí. Yo he sido directa. Lo que hice de comentario con el programa fue un comentario directo. Y fue un comentario. Yo no la acero a nadie, yo no me meto con nadie. El problema de allá para acá es que la gente tiene que revisarse, que son muy pocos. Yo le puedo contar con estos dedos, así.
2: No, mana, son muchos. El valor de Harry, de Richard Hernández y de otro grupo es bueno, porque tú lo ves que lo dicen al aire, que
3: claro,
2: en compañía.
3: Lo dice.
2: Pero del canal de abajo, muchacha.
3: ¿Del canal?
2: Del canal de producción.
1: Hoy,
2: pero de ahí que sale todo, more.
0: Hablando de lo que sale, tras rumores de ver a Anuel AA en Agora Mall.
3: Ay, sí.
2: Ahí, eso fue fuerte.
0: Resulta, pasa y acontece que Yailin pone un comunicado que estar soltera está de moda.
3: Por eso ya no se enamora. Ay,
0: mi amor, resulta, pasa y acontece que Yailin se une al Team Perversa en la soltería. Se dejó del mudo.
1: ¿Cómo así?
3: ¿Del mudo?
10: ¿Cómo que del mudo?
0: Ay,
10: ¿cómo
0: del mudo? No, mi amor. Ella tenía un noviencito. Ay,
3: ¡Mina! ¡Wow!
11: Esto corta la edición.
0: ¡No!
2: ¡Edición! ¿Estamos en vivo?
0: Ah, resulta, pasa y acontece que tú sabes que ella tenía un novio que la había llevado a la iglesia. Sí. Que ella estaba.
2: De los ojitos bonitos.
0: De los ojitos bonitos. Pues, mi amor, el ángel lo sopló y. Mira, le va a dar algo.
3: ¿Qué tiene para desayunar?
0: Claro. Lo sopló el ángel y lastimosamente ya esa relación no está. Y si él está soltero y ella está soltera, ¿por qué no unir a la familia nuevamente?
2: Sí.
0: ¿Cuál es el tema que tú dices de eso?
2: Yo de verdad creo que en el caso de... A Yailin no le conviene volver con Anuel, no le muy sinvergüenza. Pero,
3: y está calvo.
2: Y está, y no, pues él siempre ha sido calvo. Él se deja más, una pollina. Está
3: más que nunca.
11: Pero suena bien cuando dicen... Brr.
2: Pero ¿te gusta Anuel?
11: Sí, ¿no? O sea, sonaría bien que...
3: ¿Te gusta Anuel?
11: No.
3: Entre gustos y colores, tú han descrito los autores.
11: Yo lo que estoy diciendo es que... No, mejor no, porque me dan miedo las Yailinistas.
3: Oye, hablando de
2: justamente de la familia de Yailin, señores, ustedes saben que Mama Wanda ayer ha vuelto a hacer noticia.
3: Dios mío.
2: Y en este caso, Mama Wanda se para en Fogarate Radio y le marcha a la hija y le dice que está más buena que la hija.
0: Para el que no conoce quién es Wanda, es la artista urbana que canta la champola.
2: La intérprete de la champola.
0: De la champola. Sí. Madre de Yailin, Mami King, la persona que vendió a Kiro por 3,000 pesos. Contigo.
2: Y que dejó de ir al cumpleaños por la falta peluca. De la peluca.
11: Tú sabes que tú deberías hacerle a ella el currículum.
0: Sí, yo se lo hago así porque la gente es como Kika. Nadie sabe
2: Kika. Kika la come queso. En este caso, Mama Wanda dice que está más buena que Mami King.
1: A su hija,
2: que ella dio a luz y trajo al mundo, ella dice que ella está más buena que la hija. Pero a mí no me crean, Cuelly.
1: No, no te creo, no.
10: Hay pruebas, lamentablemente.
2: Suéltala.
12: Mira, mira, Kimberly, vamos a pasar todos los años lo mismo. Tú me dices, yo te digo. 10, yo sé que lo soy, pero me veo mejor que tú. Otra.
1: La familia.
2: Mira, atención con esto. Tú sabes que en estos problemas, y me pongo bastante serio por eso, de madre, hija y demás, no me gusta mucho opinar. Pero, ¿qué diferencia hay con la tía de Yailin, que fue abordada en la calle, y ella dijo, la tía de Yailin dice, esos problemas se lavan en la casa y se corrigen en la casa? Ella a mí me explica que le da como vergüenza el hecho de que Wanda esté públicamente hablando de este tipo de cosas. Y otro caso, Wanda, es imposible que uno como padre se compare con un hijo.
0: No existe.
2: ¿Cómo es posible que yo vaya a decir, yo estoy más bueno que tú y que el Esteban? ¡Es imposible!
0: Quiero saber en qué terminó el lío de Freddy Calvo con David Ortiz.
2: Ay,
0: que ¿cómo así? Que hasta una demanda.
1: ¿Cómo así? No entiendo.
0: Tú sabes que la semana pasada Freddy dio unas declaraciones que le contaron que dice que no me crea a mí, que yo nomás estoy replicando la información dada, el código. Resulta, pasa y acontece.
11: Presuntamente.
0: Que Freddy dice en un video que de afuera de la casa de David Ortiz se veían una gritería después del borondo de la foto
2: de la foto mujer
0: sexy, que no sé. Vamos a ver, vamos a ponerlo en contexto. Vamos contigo a tu carro, Freddy, donde tú misma lo dijiste, no yo.
13: Como toda buena chismosa, investigué acerca de David Ortiz y su reacción tras su esposa desautorizarlo y hablar mal de él en un solo post sin decir nada. ¿Y qué pasó? Él se molestó. Le abrió la boca, me cuentan los vecinos, que en toda la Anacaona se escuchó a ese hombre gritarle a esa mujer y exigirle que borrara ese contenido, cuentan los chismosos. Al parecer, David Ortiz se fue para Boston y no ha regresado. Ella, por su lado, también está renuente, no le importa nada. Y él tiene guerra en el paraíso.
0: Fue el comentario que... Pero si fuese mentira, ¿verdad? Porque realmente yo soy en una relación muy sólida. De pronto, cuando viene a ver un proyecto o algo así, no pasa nada. David colocó un comunicado en sus redes sociales.
1: No, David.
0: David diciendo... Ah, ¿tú quieres saber por dónde es que se le saca el agua al coco?
2: No se le echa
1: el agua al coco.
2: Por donde se la saca, sabe hasta
1: todo. Todo el mundo sabe.
11: Porque tú lo abres.
0: Sí. No se metan con las judiciales del espectáculo. Dale, Jimena.
11: Tan, tan, tan, tan, tan, tan, tan, tan, tan, tan, tan. Ante las informaciones que han circulado recientemente en redes sociales sobre mi vida personal, quiero dejar claro que se trata de especulaciones que no reflejan mi realidad actual.
0: La última, por favor.
11: Ah, ok, está bien. A quienes comunican a través de cualquier plataforma, les hago un llamado a hacerlo con responsabilidad y sobre la base de hechos comprobados. Mi familia, mi paz y la verdad de mi vida no están sujetas a especulaciones. Arroba David Ortiz.
0: Artículo. Y entre líneas, pues yo lo pasé por Gemini. Ajá. Dijo que van a tener consecuencias legales. No. El que ose poner en su boca. Viejo, tú sabes que aquí te amamos.
2: Sí, no, David de nosotros. Pero
0: los que empezaron fueron ustedes.
2: No, pero realmente hay que entender algo. Hay un error que comete Freddy Calvo ahí. El artículo 44 de la Constitución habla de la honorabilidad y el buen nombre. Y de no divulgar ni sector ni dirección de ninguna de las personas. El hecho de ella decir en la Anacaona, que es bastante corta la Anacaona,
11: yes. Y todo el mundo sabe quién vive en cada edificio.
2: Exactamente. Entonces, el decir eso, tú sin querer estás violando un derecho, que es la privacidad de él.
14: Es que ella tiene que leer.
15: Uy, sí. 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
7: El director del Sistema Nacional de Transporte Estudiantil TRAE, Luis Felipe Cartagena, informó en el programa A Diario que el servicio moviliza diariamente entre 215.000 y 245.000 estudiantes y aseguró que opera con normalidad.
8: Estamos impactando la cantidad diaria de entre 215.000 y 245.000 estudiantes diarios. Ya a partir de ayer se ha normalizado porque la primera semana fue un poquito bajita. Pero se ha normalizado y hoy también la operatividad de los estudiantes en todas las escuelas nacionales del país.
7: Por otra parte, el presidente Luis Abinader designó a Víctor Livio Emmanuel Cedeño Brea como nuevo superintendente de bancos. En tanto, los médicos del Hospital Docente Padre Villini, ubicado en la ciudad colonial, se declararon en sesión permanente y suspendieron por tiempo indefinido las consultas externas y los procedimientos electivos en protesta por la designación de Hewi Acosta Jiménez como nuevo director del centro. En otra información, el Centro de Operaciones de Emergencias COE incrementó los niveles de alerta en varias provincias del país debido a la incidencia de una onda tropical que afecta las condiciones meteorológicas de la República Dominicana. Finalmente, en las internacionales, Noruega inició una nueva etapa de su monarquía con la juramentación de Haakon VIII, que asumió formalmente el trono 4 días después del fallecimiento de su padre, Harald V, a los 89 años. 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
3: ¿Qué pasó?
2: En un país de verdad. No este que es un intento con luz y gente adentro. Hoy el Ministerio Público estaría recogiendo por camiones. Escuchen lo que dijo Ubieres.
7: ¿Cómo así?
2: Ubieres acusa a miembros del LICRIN del robo de 35 televisores en la Villa Olímpica de Bayaguana.
3: ¿Qué está relajando?
2: Juan Ubieres no es un loco.
7: No es Juan
2: de los Palotes que lo dijo, no. Juan Ubieres acusó directamente a miembros del LICRIN del robo de 35 televisores en la Villa Olímpica de Bayaguana. En un país de verdad, hoy tuviéramos 4 camiones en Bayaguana llenos. Wow. Pero imagínese usted, en este país, que es bueno que sepa Juan Oviedo que tiene que demostrar, porque no está acusando a un grupo de sobolistas ni a un grupo de peloteros. No. Está acusando a una institución que de por sí, tiene un gran compromiso y trabajo social. Es el DICRIN, no es gente que acecha en un parque. No. Es un estamento del Estado que por lo regular tiene que ver con nuestra seguridad y también lo más peligroso, que son quienes nos cuidan a nosotros cuidan bienes. Entonces, es una acusación muy grave. Ojalá el Ministerio de Interior y Policía responda, la gente del DICRIN responda, alguien, porque la acusación que él hace es bastante grave. Las imágenes de cómo se robaron esos televisores, cómo rompieron ventanas para entrar, es penoso. Así que ahí tenemos la acusación directa de Juan Ubiere.
4: Miren, lo penoso.
2: What?
4: Imagínense ustedes que en estos días hubo un enfrentamiento, ¿verdad?, en Colombia, y en el mismo mueren 3 menores de edad de 15 y 16 años.
3: ¡Wow!
4: En un bombardeo ordenado por el presidente de la Espriella en Colombia para enfrentar a la FARC. Todos sabemos, bueno, el que conoce lo que sucede, que en algunos casos la FARC recluta menores de edad. Y lastimosamente estos niños son reclutados para ser utilizados como carne de cañón. Y vemos cómo, pese a todos los intentos de sacarlos de este tipo de batallas que no les corresponden, se ven en medio de estos fuegos cruzados. Lamentamos mucho esto. El presidente y las Fuerzas Armadas de Colombia muestran que todo se hizo en el parámetro legal, ¿verdad?, para poder llegar a fines de paz en Colombia. Y también lamentan mucho que menores de edad estén siendo reclutados para este tipo de fines.
5: Y existen 2 escenarios ahí, en el caso de esos menores de edad. Muchas veces que los van creando a ser delincuentes por elección. Y otros que son secuestrados para trabajar con el narcotráfico.
4: Qué feo.
8: No, eso es muy feo. Otra cosa muy fea también es que recientemente fue el Día Internacional de las Víctimas de Desapariciones Forzadas. Y un estudio arrojó que México tiene un estimado de 133,000 personas desaparecidas.
2: Uf, wow.
8: Detrás de cada registro hay una persona, hay una familia, hay una historia. Hay mucho más allá que un nombre. Y yo, como mexicana, aquí en República Dominicana, siempre voy a estar aplaudiendo lo bueno, pero también voy a estar acusando lo malo. Y de verdad que en México se necesita mucho para poder dar, aunque sea un paradero, una pieza, un hueso de esas personas desaparecidas. Entonces, por favor, gobierno de México, por favor.
5: Miren, yo quisiera... El día de ayer hacía un comentario acerca de la diferencia entre vivir en el exterior y vivir en Venezuela. Y hablaba yo de que me criticaban, no, República Dominicana es muy costoso, la vida allá y ta, ta, ta. ¿Qué es lo que sucede? El poder adquisitivo que tiene la República Dominicana hoy en día puede ser quizás muy cercano a lo que Venezuela tuvo en su momento. Y me quiero referir al dólar y hacer un análisis. Nosotros despertamos primero de septiembre con un pequeño análisis del incremento del dólar hasta el mes de septiembre, que va ya en 798.33 bolívares. Súmale a eso, Nagüero, los ceros que le han quitado.
2: Exacto.
5: Al dólar, a un dólar. ¿Qué es lo verdaderamente preocupante? No nada más que estamos llegando a los 800 bolívares el precio del dólar, sino la velocidad en la que el bolívar ha ido perdiendo valor y ha ido perdiendo la capacidad de compra. Prácticamente el bolívar es inexistente. Otro punto importante, el dólar sigue subiendo, el bolívar sigue, mucha gente sigue devengando su sueldo en bolívares y se le hace prácticamente imposible tener por lo menos una mediana calidad de vida con relación a lo necesario. Comida, techo, medicinas,
2: techo
5: y agua. Saquen el análisis ustedes conmigo.
7: Lo bueno...
3: ¿Qué
7: la actual ministra
4: si
7: de...
4: Si vas a decir lo bueno, dilo con sí, dilo con ahí.
5: Hay que decirlo como el invitado.
4: Como sí, lo bueno. ¿Puedes? Otra vez vamos, Pochiquito.
7: Ah, lo bueno. Sí, estoy agripado. Farideh niega poco patrullaje en Evaristo Morales y asegura el aumento presencial de policía en las calles. Actualmente se siente que en sectores como Evaristo Morales, Villas Agrícolas, hay un aumento de la delincuencia. Que los atracos, que el asunto, que los retrovisores... Porque por ahí hay muchos vehículos que se parquean en la calle. y lamentablemente está afectando está afectando el área. Y ella dice que ha aumentado el patrullaje y que últimamente ha mejorado, pero los vecinos y zonas de que viven en Evaristo Morales, no hay agua, no, es que estoy maloso, mi gente, no hay agua nada más, es que estoy listo.
8: Pero date un show, estamos
7: cumpliendo. Y sucede que está pasando eso. Sería bueno que las personas hagan sus denuncias también, porque mucha gente dice, no, ¿para qué voy a hacer denuncia? Voy a perder mi tiempo.
2: Exacto.
5: Mucha gente.
2: Eso es un error.
5: Mucha gente.
7: Es un error. Haga su denuncia. Sabemos que a veces es medio tedioso, pero haga su denuncia, que el policía funciona.
2: Funciona. Aquí, cuando los temas son públicos, funcionan. Que aumenten el patrullaje.
9: Claro que sí. Lo malo.
2: What?
5: Cuente.
9: Ustedes saben que Santo Domingo Este tiene un dato muy curioso y muy particular de Santo Domingo Este. Es que no hay una calle que tenga 100 metros sin un hoyo. Porque te dañé, entonces.
7: Un estilo.
9: Sí, un estilo. Gracias a Dios por los juegos, pues se arreglaron algunas calles donde se iba a transitar las autoridades y los atletas. Pero continúan las calles de Santo Domingo de Estemala. En la Sabana Larga, en el semáforo con las Américas, cuando uno entra a la Sabana Larga, ahí hay, sin mal contar, yo conté 575 tapas de drenaje.
5: Wow.
9: Eso está lleno de hoyo ahí. Y no solamente los hoyos, sino que tapas de drenaje se han robado. Hay que intervenir las calles. ¿Cuándo es que vamos a tener una calle buena en Santo Domingo Este, Dios mío? Sin la necesidad de que haya un evento, sin que las autoridades vayan para allá, sin que vaya a pasar el presidente o algo internacional. Piensen en los municipios de Santo Domingo Este.
2: Ahí está el llamado. Ahora te toca a ti la oportunidad de reportar algo bueno, algo malo o algo feo.
0: 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No, suena raro. Le hace falta como un ritmo, ¿no? La mejor excusa para... Qué raro. Es tu momento mañanero. 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Llama ahora.
2: La primera, mañanero. Buenas, hello.
10: Hello, bueno, mañanero.
2: Adelante.
5: Adiós.
10: Tengo una queja que es malo y feo.
2: Dale.
10: Pero es lo mismo. Lo malo, que el diputado no se encuentra hoy en el programa.
2: Ajá, ¿y lo otro?
10: Lo feo, es que un diputado de la República mande a una asociación de padres a limpiar una escuela, en vez de él hacer su trabajo como fiscalizador público y ver qué pasa, que no está llegando el 4% a esa escuela y tener la nómina completa para que una persona de fuera no tenga que venir a limpiar una escuela. Muchísimas gracias.
2: Ahí está el llamado a nuestro diputado Bolívar Valera, pero debo también recordarte que él habló del acompañamiento de los estudiantes, que no sé si te parece mal, pero incluso aquí se propuso que fuera parte de las 60 horas de los estudiantes, y nosotros que estudiamos en escuela pública sabíamos que éramos parte de esos procesos, éramos parte de limpieza. Nunca vamos a decir...
5: A justificar.
2: De que los estudiantes tengan que limpiar, eso es imposible. Para eso están las autoridades, y creo que la alcaldía tiene que poner ojo en eso. Y la dirección, que también es bueno recordarte, que incluso esa escuela está falta de hasta de conserje. O sea, es una escuela incompleta, infuncional en su totalidad, porque se está haciendo lo que se puede. Pero tu llamado es válido. Mañanero, buenas, hello.
11: Sí, buenos días.
2: Adelante.
11: Yo quiero saber quién es que está encargado de dirigir el tránsito. San Isidro Labrador, Santo Domingo Este, residencial San Isidro Labrador, al lado de la base aérea. Están colocando rutas de concho y barra a balizar el lugar, por favor.
2: Ahí está el llamado para Méndez, que ahora la gente todavía no se lo graba.
5: ¡Año mío!
2: Pero el general Méndez es el encargado de... El ex general, pues yo imagino que ya no continúa. Exacto. Es el encargado del Intran ahora.
9: Eso que ella dice ahí es cierto. La marginal, que se supone que uno la usa para, ¿verdad? Pues despejar.
5: Se supone.
9: Se están poniendo los conchos y la guagua ahí, porque se entiende que está la zona franca cerca y hay muchas personas que utilizan, pero... Uno quiere usar esa marginal para despejar el tapón, y el tapón está peor en la marginal.
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1: El comentarista del Sol de la Mañana, Julio Martínez Pozo, hizo un llamado a la Junta Central Electoral para que aproveche el proceso de cedulación como una herramienta que permita reflejar con precisión el crecimiento demográfico de las distintas zonas del país. Cuestionó que ciudadanos cuyos colegios electorales se encuentran llenos estén siendo asignados a centros de votación alejados de sus lugares de residencia. Por otra parte, las salas reunidas de la Suprema Corte de Justicia rechazaron el segundo recurso de casación presentado por la Cámara de Cuentas de la República Dominicana contra Inteligencia Legal, SRL, con lo que concluyó el litigio iniciado en el año 2021, que llegó en dos ocasiones a la Corte de Casación. En tanto, el director del Sistema Nacional de Transporte Estudiantil, Luis Felipe Cartagena, exhortó en A Diario a los padres enviar primero a los niños más adultos a las paradas de los autobuses para maximizar las tres vueltas de las rutas y seguridad y protección de los más pequeños. En las internacionales, dos petroleros fueron alcanzados por proyectiles de origen desconocido mientras cruzaban el estrecho de Hormuz, indicó la consultora griega especializada en seguridad marítima Marisk. Finalmente, la portavoz del gobierno español, Elma Saiz, aseguró que tiene evidencias de que foros digitales, tanto en Israel como el de Rusia, amplificaron lo sucedido en Ceuta tras la entrada masiva desde Marruecos de integrantes hace un mes para polarizar la fractura a la Unión Europea. Para más información, visite rccnoticias.com.do. Tu periódico digital.
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2: LeBron James debutará con los Sixers contra los Knicks en Nueva York en el Madison Square Garden. El Rey arrancará su temporada número 24 en el mejor baloncesto del mundo ante los flamantes campeones en una noche de espantos y brincos. La leyenda LeBron James, que ya tiene 41 años, se vestirá por primera vez con los Sixers para arrancar su temporada 24, un récord en la NBA, y lo hará en el Madison Square Garden. Dicha noche será una noche de gala en la que los anfitriones izarán oficialmente la bandera que conmemora su tercer título en la NBA conseguido en el pasado mes de junio. Pero la cosa no se queda ahí, porque en la jornada de Navidad, que siempre tiene una programación estelar, se destaca también el regreso de LeBron James ante Los Ángeles Lakers. LeBron jugó 8 temporadas con dicho equipo de Los Ángeles, siendo campeón con ellos en el 2020. Manuel Reyes, RCC Deportes.
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1: El miembro de la Comisión Nacional de la Consulta sobre Aspirantes Presidenciales del PLD, Danilo Díaz, informó en El Rumbo de la Mañana que el proceso de consulta también se llevará a cabo en 36 ciudades del exterior.
2: Que no solamente va a ser en territorio nacional, sino también en el exterior, porque hemos involucrado también a los militantes y simpatizantes del partido. Hay una diáspora que no se puede ignorar en ningún evento que haga un partido y está incluido. 36 ciudades también va a haber consulta. Y van a haber mesas allí, o sea que eso va a ser simultáneo. Allí se va a hacer manual, va a ser con boletas.
1: Por otra parte, el director general de la Corporación de Acueducto y Alcantarillado de Santo Domingo, Felipe Fellito Suberbí, informó que está en proceso de ejecución la rehabilitación de varias plantas de tratamiento de aguas residuales en el Gran Santo Domingo. En las internacionales, Irán y Estados Unidos mantienen su pulso por el control del Estrecho de Hormuz en una pugna que ha provocado los primeros choques militares en un mes, con Washington tratando de restablecer el tráfico de petróleo por el estratégico paso y Teherán impedirlo. En otra información, medio centenar de políticos, intelectuales y artistas pidieron al Ayuntamiento de París que declare persona no grata al presidente argentino Javier Milei, quien viajará a la capital francesa a finales de septiembre en inicio de octubre. Finalmente falleció la señora Matilde de Josefina Morel Franco, madre de la destacada artista dominicana Maridaria Hernández, quien estuvo casada con Julio Alejandro Hernández Santelices, quien falleció en el 2017. Para más información, visite rccnoticias.com.do, tu periódico digital.
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12: Histórica fue la actuación de la República Dominicana en los pasados Juegos Centroamericanos y del Caribe Santo Domingo 2026. La delegación de la República Dominicana obtuvo 150 medallas, siendo esta la mayor cantidad de la historia. Dichas preseas fueron diseminadas de la siguiente manera: 46 medallas de oro, 37 medallas de plata y 67 medallas de bronce. Sin dudas, una actuación histórica, siendo esta la mayor cosecha de medallas en la historia de los Juegos Centroamericanos y del Caribe, y fueron obtenidas en Santo Domingo 2026. Manuel Reyes, RCC Deportes.
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4: Los Juegos Juan Pablo Duarte Nueva York 2026 están aquí y se celebrarán del 14 al 23 de agosto. Dichos Juegos contarán con más de 2.000 atletas dominicanos e hijos de dominicanos que se van a preparar para vivir dichos Juegos. 22 disciplinas deportivas y atletas provenientes de diferentes ciudades en Estados Unidos para hacer de estos Juegos una gran fiesta deportiva que buscará unir a nuestra diáspora, impulsar nuevos talentos y celebrar con orgullo nuestra identidad dominicana. El deporte dominicano también se vive en Nueva York con los Juegos Juan Pablo Duarte, Nueva York 2026. Manuel Reyes, RCC Deportes.
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2: El secretario de Medio Ambiente del PLD, Alfonso Ureña, planteó en el matutino de la 91 un pacto para mejorar infraestructuras para el ciudadano en la ciudad de Santo Domingo y que sea solo para los vehículos.
3: Hay una estadística que la establece la Organización Mundial de la Salud, que establece que por cada habitante debe existir entre 9 a 15 metros cuadrados de espacios verdes. En el Distrito Nacional estamos entre 3 y 4 metros cuadrados.
2: Por otra parte, la Dirección Nacional de Control de Drogas informó el arresto en el Aeropuerto Internacional de las Américas a una mujer que presuntamente intentaba trasladar hacia Madrid, España, 16 láminas con una sustancia que se presume es cocaína, ocultas en varios pantalones jeans dentro de su equipaje. En tanto, un hombre que se desplazaba en una motocicleta chocó a una mujer cuando ésta cruzaba la autopista San Isidro, esquina calle Italia, en Santo Domingo Este. Luego corrió hacia un destacamento cercano, donde disparó contra un motorista que intentó hablar con él para que respondiera por lo ocurrido. En las internacionales, la Organización de Cooperación de Shanghái, que integra a China, Rusia e India, entre otros países, apoyó firmemente al presidente de Irán, Masoud Pezeshkian, al pedir arresto pacífico del conflicto entre la República Islámica y Estados Unidos. Finalmente, el antiguo primer ministro británico Keir Starmer, que renunció a su cargo en julio, anunció que dejará su escaño como diputado de Holborough Pancras para centrarse en asuntos internacionales. Para más información, visite rccnoticias.com.do, tu periódico digital.
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1: El secretario de Medio Ambiente del PLD, Alfonso Ureña, afirmó en el matutino de la 91 que el Distrito Nacional dispone de apenas 3 a 4 metros cuadrados de áreas verdes por habitante, una cifra que calificó como grave. Señaló que la OMS establece entre 9 y 14 metros cuadrados por habitante como referencia de espacios verdes para ayudar a amortiguar las altas temperaturas en las ciudades.
2: Hay una estadística que la establece la Organización Mundial de la Salud, que establece que por cada habitante debe existir entre 9 a 15 metros cuadrados de espacios verdes. En el Distrito Nacional estamos entre 3 y 4 metros cuadrados.
1: Por otra parte, la Central de Trabajadores del Transporte anunció una rebaja del pasaje en las unidades del transporte urbano de Santiago para estudiantes, agentes policiales, militares y otros usuarios que cumplan con el requisito de portar uniforme. En tanto, dos agentes de la policía fueron asaltados por dos antisociales en un hecho insólito en el sector Cerro Blanco, próximo a la Noriega, Santiago. En las internacionales, el presidente de Estados Unidos, Donald Trump, mostró su respaldo a la implementación de un proyecto bipartidista que ofrezca incentivos fiscales federales para evitar la fuga de la producción en Hollywood, epicentro de la industria del cine y entretenimiento del mundo. Finalmente, el vicepresidente ejecutivo de los Knicks de Nueva York, William Wesley, se encuentra de visita en la República Dominicana, donde aprovechó su estadía para disfrutar del partido entre la selección dominicana y Chile, celebrado en la Arena Banreservas, correspondiente a la cuarta ventana clasificatoria para el Mundial de Baloncesto de Qatar 2027. Para más información, visite rccnoticias.com.do. 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

una rebaja del pasaje en las unidades del transporte urbano de Santiago para estudiantes, agentes policiales, militares u otros usuarios que cumplan con el requisito de portar uniforme. La medida establece que los estudiantes de escuelas públicas y colegios privados que utilicen las unidades de concho pagarán 30 pesos en lugar de 40 que se cobra actualmente. Bueno, hay que felicitar a la Central Nacional de Trabajadores del Transporte, CNTT, por esta medida, porque si ustedes no lo hacen, cuando el teleférico quizás lo lleven a una nueva etapa y el monorriel entre en funcionamiento con las guaguas de alimentación, ustedes saben que ahí no van a pagar. Van a pagar una

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5: LeBron James debutará con los Sixers contra los Knicks en Nueva York en el Madison Square Garden. El Rey arrancará su temporada número 24 en el mejor baloncesto del mundo ante los flamantes campeones en una noche de espantos y brincos. La leyenda LeBron James, que ya tiene 41 años, se vestirá por primera vez con los Sixers para arrancar su temporada 24, un récord en la NBA, y lo hará en el Madison Square Garden. Dicha noche será una noche de gala en la que los anfitriones izarán oficialmente la bandera que conmemora su tercer título en la NBA conseguido en el pasado mes de junio. Pero la cosa no se queda ahí, porque en la jornada de Navidad, que siempre tiene una programación estelar, se destaca también el regreso de LeBron James ante Los Ángeles Lakers. LeBron jugó 8 temporadas con dicho equipo de Los Ángeles, siendo campeón con ellos en el 2020. Manuel Reyes, RCC Deportes.
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República Dominicana. Jaylen Resto Holguín y Regina Balaguer de Resto, conocida en redes sociales como Reina de Coronas, formalizaron su unión mediante matrimonio civil ante la Junta Central Electoral. La pareja asegura que se trataría del primer matrimonio registrado públicamente en República Dominicana entre un hombre trans, es decir, un hombre que es una mujer prácticamente, porque se viste como mujer, quizás hizo el cambio de género, se cortó el bimbín, eso lo desconozco, pero de eso se trata una persona trans, y una mujer trans. O sea, que es una cosa extraña, un hombre trans y una mujer trans. Según relataron, entre dificultades durante el procedimiento, debido a su apariencia, denunciaron actitudes que calificaron como transfóbicas. La pareja trans que formaliza su matrimonio civil ante la Junta Central Electoral en República Dominicana marca un precedente.

0: Quiero hacer esta aclaración sobre el matrimonio del hombre trans y de la mujer trans. La Junta no cometió ningún error porque se trata de un hombre y una mujer. Aunque en este caso el hombre hace la función de la mujer porque se transviste, es trans, y la mujer biológicamente es una mujer, entonces hace la función de hombre. O sea, tiene la forma, viste como hombre, y el hombre viste como mujer. Entonces la Junta Central, bueno, es un hombre y una mujer genéticamente, biológicamente. Él casó a un hombre y una mujer. Que ellos se inviertan en su casa ya es otra cosa.
1: Superior a la
0: importante aclaración, porque yo digo, así no.

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1: El presidente Luis Abinader entregó 50 camiones compactadores a municipios y distritos municipales como parte de un programa dirigido a fortalecer la capacidad de los gobiernos locales y garantizar una recogida de desechos más eficiente. Por otra parte, el senador del Partido Revolucionario Moderno por la provincia de La Altagracia, Rafael Cholitín Barón Duluc, afirmó que lo más conveniente para la fuerza del pueblo es llevar a Omar Fernández como candidato presidencial en las elecciones del año 2028. En tanto, delincuentes desarmaron la madrugada de este martes en el sector Cerro Blanco de Santiago a una patrulla integrada por agentes policiales y del ejército. En otra información, la Oficina Judicial de Servicios de Atención Permanente impuso 18 meses de prisión preventiva a 7 integrantes de una red transnacional de narcotráfico desmantelada mediante la operación Lotka, acusados de recibir cargamentos de cocaína procedentes de Colombia y trasladarlos posteriormente hacia Puerto Rico. Finalmente, el ejército de Estados Unidos bombardeó este martes a Irán por segunda vez en una semana en medio de un incremento de las tensiones en el estrecho de Hormuz y las ofensivas iraníes contra bases estadounidenses, según informó el Comando Central de Estados Unidos. 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
1: Bueno, señores, en el día de ayer hubo pánico en Times Square y no fue para menos. Una mujer de 49 años con aparentes problemas mentales, bueno, así se veía, armada con dos cuchillos, atacó de forma aparentemente aleatoria. No fue que ella fue a hacerle daño de manera específica a alguien, sino que lamentablemente a las personas que le tocó, que fue a un hombre de 68 años que fue apuñalado en el abdomen y pudo ser estabilizado. Apenas unos segundos después, una mujer de 32 años recibió otra puñalada y murió posteriormente en el hospital. Esa mujer ya fue identificada, llamada Erin Piencinti, de 32 años, vicepresidenta de Bank of America. Pero la atacante, cuando la policía llegó, también quiso atacarlos a ellos con el cuchillo o con los cuchillos, y de inmediato abrieron fuego y la mujer la desvivieron ahí mismo. Una mujer de 49 años. Con problemas, quién sabe de qué tipo, y lo quiso pagar o lo pagó con dos personas. Un hombre de 68 años que gracias a Dios está estable y fuera de peligro, y lamentablemente una mujer de 32 años con un futuro grandísimo, vicepresidenta

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4: Histórica fue la actuación de la República Dominicana en los pasados Juegos Centroamericanos y del Caribe Santo Domingo 2026. La delegación de la República Dominicana obtuvo 150 medallas, siendo esta la mayor cantidad de la historia. Dichas preseas fueron diseminadas de la siguiente manera: 46 medallas de oro, 37 medallas de plata y 67 medallas de bronce. Sin dudas, una actuación histórica, siendo esta la mayor cosecha de medallas en la historia de los Juegos Centroamericanos y del Caribe, y fueron obtenidas en Santo Domingo 2026. Manuel Reyes, RCC Deportes.
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Y decía que Luis Miguel está pegado cantando bachata en Europa. Y yo decía, pero Luis Miguel, el sol de México. No, no, no, Luis Miguel, uno de aquí, ¿de dónde que él es? De Barní, de para allá, del sur, que yo. Tipo muy talentoso, la verdad. Señores, circula un video de unos jóvenes, ejemplo de esta sociedad, que estaban perpetrando un asalto en una vivienda donde viven personas de trabajo. Cuando de repente la unidad de la policía, una unidad motorizada, dos policías en un motor, se dan cuenta de que hay un movimiento extraño, se detienen y cuando los asaltantes se dieron cuenta de que eran dos policías, salieron y los encañonaron. Le dijeron, pasen todo. Entonces los policías que iban a ayudar no les dio tiempo ni siquiera a reaccionar. Y los delincuentes le quitaron sus armas de reglamento, incluyendo, por lo menos se ve en el video, que también le llevaron una escopeta. Uno de los delincuentes, mientras uno está apuntándole a los policías, el otro vuelve y entra para la casa como si nada, y vuelve y sale, y le dice a los policías, párense ahí, péguense a esa pared. Los policías van tranquilitos y le llevaron el motor. Ahora bien, esos dos delincuentes, los familiares ya lo pueden ir velando. Si ellos quieren, vélenlo así en vida. Porque no hay forma humana de que se escapen de eso que le hicieron a esos policías, que tomaron la actitud correcta. Eso que hicieron los policías de quedarse tranquilitos y de dar todo, eso era lo correcto. Porque si lo hacen lo contrario, ahí se hubiese desatado una matanza.

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1: El presidente Abinader llama a 147 servidores públicos graduados a poner sus conocimientos al servicio de la ciudadanía y ejercer sus funciones con ética, transparencia y honestidad. En otro orden, el diputado del Partido de la Liberación Dominicana, Charlie Mariotti Jr., depositó este martes 3 proyectos de interpelación dirigida a los administradores de 3 empresas distribuidoras de electricidad del país para que expliquen ante el Congreso Nacional los criterios utilizados para calcular las facturas eléctricas.
2: Interpelación para que expliquen qué están haciendo con todo el dinero que se les entrega de subsidio, que se les entrega de los préstamos que se toman en este país, y es hora de que rindan cuentas sobre sus distintas gestiones. En el de este ha habido 6 administradores. Es tiempo de que nos expliquen qué es lo que están haciendo con el dinero. Recuerden que...
1: En tanto, el petróleo intermedio de Texas subió este martes un 5,2% hasta $90.22 el barril tras los nuevos ataques de Estados Unidos a Irán. En las internacionales, la Cámara de Representantes de Estados Unidos aprobó este martes una resolución para prorrogar el presupuesto federal y evitar así el cierre de gobierno antes de las elecciones legislativas de noviembre. Finalmente, en los deportes, los Toros del Este anunciaron el staff de coach que estarán trabajando junto al dirigente Víctor Esteves para la temporada 2026-2027 que inicia el 16 de octubre. 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

COE mantiene 10 provincias, ya las redujo porque esta mañana eran 21 provincias que estaban bajo alerta, de estas habían 5 en amarilla y 16 en verde. Ahora las 11 que quedan están en verde y estas son Distrito Nacional, Provincia Santo Domingo, El Ceibo, Hato Mayor, Monte Plata, Santiago Rodríguez, San José de Ocoa, San Cristóbal, Dajabón, Peravia y Valverde. Estas son las provincias que el Centro de Operaciones de

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0: y buenas tardes. Bienvenidos al patrón de la tarde con 11 provincias en alerta verde. En el día de hoy se han descontinuado algunas porque amanecimos con 16 en verde y 5 en amarilla y ahora solo tenemos 11 en alerta verde. Jóvenes.
1: Buenas tardes, amigas y amigos. Es un placer estar acá, saludar y darle la bienvenida al mes número 9. Me refiero a septiembre, porque hoy es martes 1 de septiembre del año 2026. Hoy es Día Mundial de la Dactiloscopia, una celebración que busca hacer honor al hombre que vio la importancia única de los signos o rasgos biológicos de los seres humanos para recabar pruebas en los crímenes. Ese hombre fue Vinciu, un astro húngaro que terminó viviendo en Argentina y allí descubrió el verdadero poder de las huellas digitales para resolver crímenes hasta la fecha irresolubles. Hoy es Día Internacional de los Primates. La Jornada Mundial también hoy de la oración por el cuidado de la creación. Como digo, la Yalisa, las posibilidades de lluvia hoy, dice el Indomé, que ya es un instituto, que hoy tendremos lluvia por los remanentes de la tormenta tropical Dolly. Yo no sé dónde es esta tormenta. Informó Dolly que habrá aguacero moderado a fuerte, tormentas eléctricas, ráfagas de viento por una vaguada asociada a Dolly. Las provincias con mayor probabilidad son el Gran Santo Domingo, San Cristóbal, Santiago, Don Jaime, que usted no cree, La Vega, Duarte, Puerto Plata, no Monte Plata, no, San Pedro de Macorís, Atomayor, Azua, Barahona. Recomiendan estar atentos a posibles inundaciones y crecidas de ríos y arroyos. Ahí están, esas son las posibilidades de la lluvia en el día de hoy. Buenas tardes, bienvenido don Jaime Bonilla.
2: Buenas tardes a los oyentes de La Bacana. Empieza el patrón de la tarde de este martes, empezando este mes de septiembre. Entramos a los cuatro bre. Septiembre, octubre,
3: noviembre
2: y diciembre. Diciembre. Entonces, ahí concluimos este año 2026. En cuatro meses. Así es que todas las informaciones a partir de este momento. El patrón de la tarde, los saludos y las buenas tardes.
3: Muy bien, de mi parte, saludos. Yo pensé que iba a llegar a tiempo. Me tomó el tramito frente al Politécnico Nuestra Señora de las Mercedes 20 minutos.
0: Wow.
3: Por la desobediencia de los conductores. Yo hago mi fila desde el elevado. Me cojo mi carril de la izquierda, voy a doblar a la izquierda. Todo el que venía atrás de mí se fue haciendo otro carril paralelo al mío. Y entonces cuando llegamos a la intersección frente al Gran Almirante fue el desastre. Ahí duré yo, en ese tramo duré yo 20 minutos. ¿Por qué? Por la desobediencia colectiva en la que está este país. La gente no quiere cumplir las normas. Y no hablamos de gente de barrio, gente pobre. No hablamos de gente de clase media, en su mayoría carros y jipetas privados. Sí. Entonces, ¿a qué país es que queremos llegar? ¿Qué país queremos si no queremos respetar nada? Ni respetar la ley, ni respetar el derecho del otro, que viene en su carril, tranquilo, donde le tocó meterse en la fila. No, quieren volarse eso, girar en U, donde hay un letrero grandísimo que dice no doblen U, doblan como si tal cosa.
1: Ahí todo el mundo.
3: Entonces, yo no sé a qué país es que pretendemos tener, definitivamente, no sé.
1: Pero yo bueno. No sé, don Jaime, porque ese paso ahí, aunque nos perjudicaría a nosotros, pero no debiera estar abierto. Bueno. No debiera por el asunto de la vía, porque cuando se sale del elevado y se baja, la velocidad es alta. Entonces, todo el mundo vamos y que lo que vamos a girar a la izquierda. Entonces, los vehículos que vienen se van por el lado, pero cuando ven que se le complica y hay un espacio en la izquierda, se meten a la izquierda y te bloquean. Entonces, sí, lo mejor que se hace con ese espacio ahí es que se bloquea total y hay que hacer
3: el giro. Es que no podemos bloquear todas las vías, porque ¿a dónde vamos a llegar? Entonces, bueno, vamos a extender ese problema a la Estrella Sadala con Bartolomé Colón.
1: Bueno, pero es lo mismo.
3: Pero ahí hay un semáforo.
1: No,
3: ahí pero se gira. La gente gira como quiera, porque la gente está respetando nada. Lo que hay que poner un DGC y un guardia armado en la esquina. Ah, ¿me entiendes?
1: Tenemos
3: un DGC. Ese video que anda circulando, eso es verdad. Que dos ladrones desarman a dos policías.
1: Sí, claro.
3: Eso da vergüenza.
1: Eso fue aquí en Santiago.
3: Sí, eso yo lo vi. Digo yo, pero esto no puede ser.
1: Hay uno que está detenido ya de los dos.
3: No, detenido tienen que estar los policías presos. Muy mal presos debieran estar los dos.
1: Debieron disparar.
3: Porque venga acá, si usted llega a esa hora de la noche, usted llega y ve sospechoso, y usted va con una escopeta, óigame, la escopeta que esté encañonada hacia esos tipos, usted no sabe quiénes son esos tipos, lo que se averigua el caso.
1: Usted vino sofocado.
3: No. No, eso no, porque yo venía yéndome en música tranquilo, comiendo mi semilla de almendra. Yo no cojo
1: cuerda. Yo creo que cogió la presión.
3: Pero no la cogí. Pero eso sí me dio a mí, me dio pique. Porque eso indica que son policías incapaces. Tanto que se habla de que la academia, de que se han invertido millones y millones de pesos en la policía.
2: Óyeme. Hay una tremenda.
3: Yo vi ahí esa acción, digo yo, pero. Y ellos van a conversar con esa gente encapuchada sin saber quiénes son. Ellos fueron a ver, pasa algo aquí. Pero hermano, usted ve ahí de noche, usted tiene que ir con el arma en la mano. Claro. ¿O acaso los policías en Times Square que mataron a una mujer ayer? Que se ve que uno disparó con la pistola Taser, pero el otro disparó con la pistola de fuego, ¿me entiendes? Y por eso la mataron.
1: ¿Y cuál fue la circunstancia?
3: En Times Square, una mujer que apuñaló dos, una tipa que se ve con pinta de inmigrante, una señora bajita, tranquila, no se con perdona, con un cuchillo en cada mano.
1: ¿El que sacó un cuchillo?
3: No, ellos estaban rodeándola, y algunos tenían la pistola Taser para neutralizarla. Pero hubo uno que tenía la pistola, y ese, cuando ella fue encima a un policía, le dispararon unos con la Taser, pero otros le dispararon con balas. Y la mujer murió en el acto. ¿Entiendes? Se ve en el video. Y bueno, para que vean cómo es que actúa la policía, que no come cuento. Ah, no, aquí no.
1: Cuando
3: aquí
1: yo veo que un viejo policía se va a las trompadas con un ciudadano.
3: Eso es aquí.
1: O un DGC. Y veo cómo le dan y lo tiran al pavimento.
3: Que lo hagan allá.
1: Me siento vulnerable en materia de seguridad.
3: Pero claro que sí, viejo. Así no podemos seguir. Estamos creando una sociedad que será ingobernable, viejo. Sí. Será ingobernable. Será
1: insegura.
2: Con el movimiento vehicular hay una situación que también influye, y es la dispersión de las instituciones. Tú no ves quién tiene el liderazgo en lo que tiene que ver con imponer el orden en la ciudad. Yo tengo años incluso planteando, posiblemente ya se admite que el problema del tránsito ya dejó de ser de la alcaldía.

0: posibilidad de hacer y lograr que las cosas funcionen bien en términos de el movimiento vehicular. Entonces, tú no sabes si esto es DGCET, tú no sabes si esto es Intran, tú no sabes si esto, porque hasta la Policía Nacional tiene muchísimos agentes en las calles pidiendo la licencia, controlando las infracciones de tránsito. Entonces, tú tienes, como que tú no sabes en qué momento y quién es el que tiene la responsabilidad de encarar esta situación. Yo no veo. No, pero ahí en Villa Olga, el Ayuntamiento de Santiago hizo varias modificaciones en torno al tránsito. Es un relajo que nadie lo respeta.
1: Que nadie respeta nada aquí.
0: Nadie respeta absolutamente nada ahí en Villa Olga. Y están señalizadas las calles, una vía,
2: pero desde la instalación de tantos restaurantes sin un solo parqueo. Ahí hay áreas de restaurante en la noche que se instalan de comida rápida sin un solo parqueo. Vienen el restaurante nuevo y se instalan sin un solo parqueo y con vale parking. Y cuando uno se da cuenta, ¿dónde que van a ir parquean tu vehículo? A otra acera.
1: En la calle.
2: En la calle, a otra acera. Para que tú, entonces, esto es un asunto sin orden por todos los lados.
1: Bueno, es difícil establecer el orden en un país donde todo el mundo hace lo que le da la gana.
2: Nadie quiere cumplir.
1: Nadie quiere cumplir con ninguna disposición.
2: Y al que se le exige cumplimiento, cree que le están ofendiendo.
1: No. Y ahora tenemos un jefe de policía que vive hablando. El otro lo criticaban porque no hablaba. Y no salía. Ahora tenemos uno que es un parlanchín y que está permanentemente en las redes sociales.
2: Desafiante. Y el otro era un hombre pasivo.
1: Yo no entiendo cuál es el tipo de director de policía que vamos a lograr que haga el trabajo, que es muy difícil hacer el
2: Mire,
1: trabajo
2: don Jaime,
1: con ese cuerpo policial.
2: Un no día sé. Como hoy del año 1906.
1: Diablo, ese fue nació, lejos. ¿Qué pasó en el
2: nació Joaquín Balaguer. Balaguer. Oh, en un pueblecito llamado Navarrete. De la provincia de Santiago de los Caballeros.
1: Se llamaba, y se llama Villa Bisonó.
2: Villa Bisonó. Pues ellos después se trasladaron a vivir a Santiago,
1: al Eladio Victoria.
2: Sí. Balaguer es una figura muy controversial en su análisis. Bueno, hay muchos que quieren analizar de Joaquín Balaguer solamente una parte.
1: La parte mala.
2: No, y otro la parte buena. Algunos solamente quieren hablar sobre el aporte que él hizo al desarrollo del país. Yo pienso que el hombre que más ha estado en el poder en la historia de la República Dominicana ha sido Joaquín Balaguer, que más ha estado en el poder, porque estuvo cuando Trujillo casi 25 de los 30 años de Trujillo en el poder, y después entonces salió por un tiempo cuando se fue al exilio y retornó entonces en el 66 después de la Revolución de Abril, participó en las elecciones y se instaló 12 años. Después permaneció 10 años más, que fueron un poquito más democráticos, porque la parte conflictiva de Joaquín Balaguer es la parte que tiene que ver con la violencia, con la persecución.
1: Bueno, eran los tiempos difíciles.
2: Y con los crímenes, sí, pero
1: eran
2: eso...
1: Eran los tiempos difíciles eso para no manejar este país.
2: Eso no le quita responsabilidad.
1: Bueno, yo no sé, pero tú tienes que analizarlos ahora, en su momento.
2: Hay que analizar otro aspecto.
1: En su
2: A
1: momento.
2: Mí me decía uno de los muchachos hablando ahorita, no, que el que más ha aportado al desarrollo del país es Leonel Fernández. No, tiene que ver a Joaquín Balaguer en esa no, parte que reconocer.
1: Ese es un seguidor, Leonel
2: Fernández. Joaquín Balaguer, fue que construyó prácticamente el país con los puentes, con las avenidas, con las carreteras, con las obras que hizo, y hay que entenderlo. Y además, Joaquín Balaguer en 1992, promovió una de las reformas más importantes en la República Dominicana, en la que tiene que ver con impuestos internos. Unificó impuestos internos e impuestos sobre la renta. Impuestos sobre la renta y rentas internas. ¿Recuerda?
1: Bueno, él convirtió a rentas internas en la Dirección General de Impuestos.
2: No,
1: internos.
2: La convirtió en no Impuestos Internos. Ajá, la Dirección General de Impuestos Internos. Las dos. La unificó con la reforma del 92, la reforma económica, que también estuvo en esa parte.
1: Pero yo creo que a cada quien, a cada personalidad que fue presidente, como el caso, hay que juzgarlo en su momento. Claro. Tú no puedes juzgarlo hoy, viendo el panorama de hoy, un hecho que ocurrió 30, 40 años atrás. Por ejemplo, Balaguer supo permanecer en el poder. a

0: de lugar. El profesor Juan Bosch apenas logró estar 6 meses. No supo qué había que hacer para permanecer sus 4 años, por lo menos.
1: No pudo.
0: No pudo y no supo qué hacer. Balaguer sí supo lo que había
1: pero
0: que
1: en
0: hacer.
1: Esos 6 meses, si él hubiera sido un sanguinario como Balaguer, también se compromete.
0: Bueno, no sé. Con la sangre. Quizás no tiene que llegar a sanguinario.
1: No se comprometió.
0: Porque Balaguer lo que hizo fue manejar las aristas del poder con toda habilidad. ¿Qué hizo Balaguer? Que nombraba un jefe de la policía y lo enemistaba con el secretario de las Fuerzas Armadas, y a ese lo enemistaba con el jefe de la Fuerza Aérea, de manera que no pudieran conspirar contra él. Eso es una habilidad que se desarrolla. Que hubo asesinatos, pero no todos fueron ordenados por Balaguer. Mucha gente se cogió el derecho y se acogió a su derecho de matar a fulano porque no le conviene al régimen.
2: La realidad es que Joaquín Balaguer es un hombre reivindicado hoy, porque también los que lo han sustituido han sido iguales y en algunos casos peores que él en la presidencia de la República. Entonces, hoy día Joaquín Balaguer es una persona admirada, una persona venerada, lo dicen todas las encuestas, cada vez que se mide su figura ya hay otro criterio sobre él. Como plantea Jaime Tomás, son los momentos. Esos 12 años de gobierno fueron momentos de confrontación, de conflictos, de enfrentamientos.
1: Sí, la población.
2: Unos grupos de izquierda armados que todos sabemos el tipo de política que le hicieron. Confrontación permanente. Hoy día ya eso no es posible. Hoy día están obligados a gobernar en democracia, con respeto a los derechos humanos, respeto a las libertades públicas y todas esas cosas. Yo creo que tanto el desempeño del PRD, del PLD, del PRM, de todos, Joaquín Balaguer para mí es un hombre totalmente reivindicado en el día de hoy.
1: Te felicito.
2: Y hasta se resaltan sus grandes aportes. Y hay un grupo de apologistas que han creado la percepción de que este hombre es un prócer. Y así lo identifican. ¿Por qué? Porque hizo tantas cosas positivas que las negativas, como se han repetido en otros gobiernos, prácticamente esa parte queda en el olvido.
1: Mira, una situación.
2: De todas formas, para mí, lo único es que no ha habido una figura política más influyente y determinante que Joaquín Balaguer.
1: Mira,
2: después de la muerte de Trujillo.
1: No. La situación de Balaguer es parecido, guardando la distancia, a lo de Pinochet en Chile. Tiene dos situaciones, tiene dos momentos. Pinochet fue que desarrolló económicamente ese país, sentó las bases de desarrollo del país, pero mató media humanidad. El caso de Franco en España, el caso de Stroessner en Panamá, el caso también de Stroessner en Paraguay, el caso entonces de Nicaragua, que Somoza en Nicaragua. Tenemos un ejemplo, porque era la época de las dictaduras. ¿Y qué hizo Balaguer? Que también cogió esa misma línea. Y tiene sus responsabilidades con los crímenes, como tiene también su reconocimiento con el desarrollo
0: ya
1: que pudo aportar.
0: Ya no.
1: Sí, pero no podemos borrar el aporte al desarrollo.
0: No se puede borrar
1: tampoco los
0: bueno.
1: Crímenes, exactamente. Tiene que caer con lo bueno y lo malo.
3: No, es que fueron correcto. 22 años.
1: Además, cuéntenle eso a las madres y padres
0: que perdieron
1: a
0: sus hijos. Sí, eso es correcto. La patrulla era mixta, era un miembro de la policía y uno del ejército.
1: Sí, correctamente.
0: Ahí debieron fusilarlo a los dos allá en la misma fortaleza, Fernando Valerio. Ahí debieran fusilarlos los dos. Ellos se pararon y vieron los tipos que venían para encima de ellos. Y ellos no hicieron nada.
1: Fue aquí en la zona sur de la Noriega.
0: Eso no tiene madre. Y imagínate tú.
1: Bueno, don Jaime, pero regularmente vemos situaciones que se dan que los delincuentes, si no es que sorprenden o están mejor armados o tienen más preparación militar.
0: Bueno, pero si había un militar tenía que tener un fusil, por lo menos. Entonces, ellos fueron alertados de que estaban atracando en esa casa. Entonces, ¿cómo llegaron ellos así? Y ven los tipos salidos y se quedan como si tal cosa.
1: Ellos le preguntaron, ¿qué ustedes están haciendo ahí?
3: Esperándolo a ustedes.
0: La verdad es que, óyeme, esto
2: no tiene nombre. La Policía Nacional, su vocero, Diego Pesqueira, se refirió al caso de el alboroto de un video en la zona sur de Santiago de los Caballeros. Diego Pesqueira habló de Pekín, cuando en realidad el caso es en la Noriega.
1: La Noriega.
2: Y
1: en Arroyo Hondo.
2: Se ha hecho una aclaración.
0: Está la planta de tratamiento.
1: Donde está la planta del acueducto.
0: Del acueducto Cibao Central.
2: Lo que ha dicho el vocero de la policía es que ya hay uno de los asaltantes que está identificado. Eso yo no, realmente no lo entiendo, pero que no lo van a identificar para,
1: o sea, que ya ellos lo tienen
2: para que la investigación camine bien. Esto ha llamado poderosamente la atención.
0: Tienen que estar identificados, son los
2: esa patrulla policía. La integraba un militar y una oficial de la policía, que fueron los despojados de las armas por parte de esos delincuentes que en ese momento asaltaban a una familia ahí.
1: La verdad que eso,
2: en la parte sur de Santiago.
1: Eso da duro al proceso de transformación de la policía.
2: Y entonces,
1: si la policía está fácil.
0: Escúchame, es que cuando se hablaba de la transformación de la policía, los teóricos que conformaban la comisión esa de transformación de la policía se empecinaban en que la policía iban a respetar los derechos humanos. Nunca se habló de la formación del policía, pero en una nunquidad eterna, como decía el doctor Artañán Pérez Méndez, nunca se habló de cuál formación policial estaban dando. Yo le pregunté, ¿le están dando cursos de artes marciales? No. ¿Le están enseñando a disparar? No. ¿Le están enseñando a conducir vehículos de motor? No. Digo, entonces, ¿qué es lo que están haciendo?
2: Querían a esta policía sin armas de fuego sin en las armas. Calles. Porque la supuestamente era una labor de educación, sí. Una labor de respeto al ciudadano.
0: Que sigan
2: ahí. Y entonces, este caso, señores, es un revuelo lo que ha provocado por el video. Porque ya uno tenía informaciones, por ejemplo, ahí en la entrada del sector del Ejido, donde Gilberto Cerulle, cuando era alcalde, eliminó una cañada y hizo unas construcciones ahí abajo. Hace unos días a un oficial de la policía lo asaltaron y también le quitaron el arma. Un oficial de más rango de lo que ha ocurrido ahora en la zona sur. Pero esas situaciones prácticamente la policía no las da a conocer. En este caso es por el video.
0: Es que
2: la policía
0: con esa, directamente con esa vergüenza que deben sentir los policías y los mismos. Ese raso lo van a poner a hacer como 70 vivac, cargado con la mochila y con todos los artefactos que le corresponden. Porque ahí hay un coronel que está dirigiendo eso, que es más militar que todos los militares. Un coronel que llegó en estos días y ya hizo un beat back el viernes pasado. Entonces, ese individuo, ese raso, debe estar preso.
1: Juan, aquí tomamos una mala ruta. Pero, con relación a la policía, escúchame, Juan. En el momento en que aquí cada vez que un policía tenía un problema con un ciudadano y el policía disparaba, sin ver todavía las circunstancias, ya estábamos culpando al policía. Y lo primero que hacía la policía es que se apartaba y lo dejaba solo. Recuerdo que usted y Yussi, solamente ustedes decían, eso es un mal ejemplo, no están protegiendo al policía, claro. Y después se le va a imponer ciudadano. Entonces tenemos ese problema que se le ha impuesto al ciudadano al policía, sí. Y no hay forma. Aquí lo que haga, por ejemplo, ustedes recuerdan el caso del ex director de la DNCD, que llegó a un picapollo después de tomarse unos tragos, llegó con hambre, y desde que él llegó un tipo le estaba insultando, y el hombre tratando de no coger ese insulto para incomodarse, hasta que al final el tipo le dio una golpiza y el hombre fue con una pistola, le dio un disparo primero y el hombre lo sometieron y consideraron que fue un abuso ya de su parte porque él disparó otra vez. Pero ¿y qué querían? Cuando un tipo fortachón toma a usted, una persona de edad, y le da todos los golpes del mundo.
0: Si se queda en el primer disparo, la cosa hubiera
1: está
0: sido
1: bien, pero,
0: un paliativo para él.
1: Pero es un ser humano.
0: Sí, bueno, pero cometió ese error, los errores cuestan. Él se devolvió después de ese primer disparo y le hizo otro disparo y lo remató. Entonces, ahí fue que él cometió su error.
1: Pero él había sido golpeado.
0: Sí, pero con el primer tiro que le dio y el tipo cayó, ya con eso estaba bien.
1: ¿Usted cree?
0: No había que hacer más nada.
1: ¿Por qué hay tantos casos en Estados Unidos que van a juicio? Porque los policías son inmisericordios. No, el tipo que le da un galletón a un policía de Estados Unidos no es un solo disparo, no. Claro. Le meten los...
0: Sí, pero si es en el momento que le dispara siete veces, se entiende. Pero ya que tú haces el primer disparo, cae el individuo, tú da la vuelta que te vas y te voltea y le da otro tiro. Ahí fue que él cometió el error.
1: El problema es que...
0: No fue el primer disparo. Policía...
2: En este caso que se presentó en la zona sur, a mí me sorprende la indiferencia con que actúa el militar, porque un militar tiene otra visión de situaciones de esa naturaleza, independientemente de que lo sorprendieran y prácticamente lo acorralaran, el militar reacciona muy diferente a un policía.
0: Pero es que sorprende la forma en que ellos llegaron. Ellos sabían que se estaba cometiendo un atraco en la zona. Entonces, si usted llega a una casa, usted que es policía y usted es militar, usted no se queda en el medio de la calle esperando a ver qué va a pasar. Usted se resguarda en algo, detrás de algo, a esperar qué va a pasar de ahí. Y cuando salgan los delincuentes, usted le manda un alto y si no responden al alto, usted le dispara.
2: Con el fusil listo.
0: No, usted le dispara.
2: Listo para actuar.
0: Usted le dice, tiene las armas. No, tiro y ya. Pero no, estos se quedaron igualitos, como si fueran a... Yo no.
2: Por eso yo hace unos días vi una entrevista con un veterano de esos asuntos que es Pepe Goico. Y él dijo, bueno, en este asunto de la reforma policial, la confusión está. Lo que deberíamos definir es qué tipo de policía es que queremos. Es decir, si queremos un policía para hablar bonito, ¿verdad?, para estar bien vestido, para tener un buen salario y para orientar a la población sobre derechos humanos, o si queremos una policía para hacer frente a un gravísimo problema que tenemos encima, que es unos delincuentes en las calles, que tú no tienes otra salida que no sea enfrentarlo con la misma contundencia con que está actuando esa delincuencia. Hacía unas explicaciones muy razonables en lo que tiene que ver con qué policía es que nosotros tenemos que lanzar a las calles a enfrentar esta situación, estos asaltantes. Porque es que tú tienes... A mí siempre se me ha criticado aquí en el Patrón de la Tarde, porque yo uso el término, le dieron para abajo. Es que a veces una patrulla de la policía, aunque suene duro e insensible, una patrulla de la policía de delincuentes que no le dejan otra alternativa, señores. No, porque si tú te descuidas, el muerto es el policía.
1: Claro, no, y una policía y una delincuencia que tiene apoyo en su barriada y en la zona. Dependiendo cómo el policía lo mate, si el policía llegó y el tipo estaba fácil de apresar, el policía no puede disparar ni golpearlo, porque el policía es el culpable. Mira, pero si se descuida,
3: la víctima termina
0: siendo
3: siempre el delincuente. Hay una
0: información.
2: Ahí mismo en ese asalto, claro. Si no hubiese sido por la prudencia de los uniformados, los delincuentes fácilmente lo...
3: Prudencia.
2: O
3: ineficiencia. Prudencia o ineficiencia.
0: Una información que poca tranquilo. Gente conoce, y no está en los periódicos hasta ahora, el fideicomiso de RD Vial entregó un cheque de 25 mil millones de pesos a los que ganaron la licitación para iniciar la autopista del Ámbar.
1: Sí.
0: 25 mil
1: millones. Ya lo entregaron, pero estaba anunciado.
0: Hoy.
1: Acuérdese que cuando...
0: Sí, pero estaba anunciado, pero se entregó hoy.
1: Se entregó hoy ya. Pues entonces esa gente, ¿y cómo esa gente uno no lo ve que están trabajando?
0: Porque están esperando de que los permisos. Yo le pregunté a uno que se supone que sabe y me dijo, no, que estamos esperando
1: pero
0: los permisos.
1: Pero 25 mil millones son todos los cuartos del mundo.
0: Bueno, pero ese equivale al 20% del total de la obra.
1: La obra no va a salir por 32 mil millones.
0: Eso fue lo que se supone.
1: 32 mil millones de dólares.
0: De pesos.
1: Entonces, ¿cómo le dieron 25 mil, don Jaime?
0: Ajá, ¿y qué pasa?
1: Si te cuesta 35 mil millones. No le van a dar 25 mil.
0: 5 mil millones.
1: Ah, 5 mil. 5
0: mil millones, porque así, dice que el 20%, 5 mil millones.
1: Pero mucho dinero.
0: No, pero 5 mil millones, porque consigo todo 30 mil.
1: Sí, exacto.
0: ¿Entiendes? Pero supuestamente era 32 mil. Aunque yo creo que ese consorcio que ganó licitó por menos.
1: Sí.
0: Porque el precio que había hecho el gobierno era de 32 mil millones.
1: Sí, pero ellos licitaron por 28.
0: Pero ellos licitaron por 28 y le entregaron 5 mil, que
1: nada
0: corresponde
1: más se le debe
0: al
1: 23,
0: 20%. Así es, pero y debe comenzar ya. ¡Vámonos!

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1: El coordinador del Sol de la Tarde, José La Luz, cuestionó el modelo de señalización vial utilizado en República Dominicana y propuso implementar señales de tránsito inteligentes con tecnología LED, capaces de modificar sus indicaciones dependiendo del horario y las condiciones del tránsito.
2: Intran, o RD Vial, o DGCET, o el Gabinete de Transporte, no hacen un capítulo para desarrollar señales de tránsito inteligente con LED, que es barato. Entonces, una señal que a las 8 de la mañana, que es una hora pico, te dice no estaciones, cuando pasa la hora pico, que ya los niños están al colegio, te invita a estacionarte. Te dice estaciónese aquí. Y eso hace que el ciudadano diga, wow, este estado me respeta.
1: Por otra parte, el presidente Luis Abinader, a través del Ministerio Administrativo de la Presidencia, entregó 50 camiones compactadores a municipios y distritos municipales como parte del programa de apoyo dirigido a fortalecer la capacidad de los gobiernos locales para garantizar una recogida de basura más eficiente. En tanto, el bloque de diputados del Partido de la Liberación Dominicana anunció el sometimiento de un proyecto de resolución en el que piden una investigación profunda sobre las recientes muertes de recién nacidos en la maternidad Nuestra Señora de la Altagracia. En otra información, la Policía Nacional informó que puso a disposición del Ministerio Público al cabo Andrés Miguel Montero Montero, involucrado en un incidente ocurrido este martes en la avenida Coronel Rafael Fernández Domínguez, próximo a la urbanización Italia en Santo Domingo Este, donde un ciudadano resultó herido de bala. Finalmente, el presidente ucraniano Volodymyr Zelensky advirtió en un mensaje nocturno reproducido en su cuenta de X que el espacio aéreo ruso se hará completamente inseguro, dirigiéndose expresamente a las aerolíneas que todavía tienen rutas en ese país. 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

0: una información que trasciende y que nos debe llenar de mucho orgullo es que la empresa dominicana Cemento Panam, filial del Grupo Estrella, anunció la adquisición de Cemento Fortaleza en El Salvador, una transacción que expande su participación en el sector de materiales de construcción en Centroamérica y el Caribe. El acuerdo, que cuenta con el respaldo financiero del Banco Latinoamericano para el Desarrollo de la Exportación, Bladex, del Banco América Central, BAC, y del Global Bank, contempla la adquisición de la planta ubicada en Acajutla, con una capacidad instalada de 350 mil toneladas de cemento al año. Con esta incorporación, Cemento Panam suma un tercer país a sus operaciones de República Dominicana y de Panamá, donde opera bajo la marca Cemento Bayano. Ejecutar esta operación en El Salvador representa un paso importante para Cemento Panam. Desde la República Dominicana continuamos fortaleciendo una plataforma de producción de cemento con visión regional, integrando nuestra experiencia a nuevos mercados y generando oportunidades para seguir contribuyendo al desarrollo de Centroamérica y el Caribe, indicó Giuseppe Maniscalco, presidente de la División Industrial de Estrella. Acerca de Panam, con un portafolio integrado de cemento, concreto y agregados, Panam forma parte del Grupo Estrella, una organización con 43 años de trayectoria que se destaca por la ejecución de obras de alto impacto, el desarrollo inmobiliario, los prefabricados de hormigón y una oferta de materiales de construcción que incluye varillas de acero corrugadas, estructuras metálicas y laminados de aceros planos. Cuenta con presencia en 16 países de Centroamérica y el Caribe. Conforme a una estrategia de diversificación, Estrella también posee inversiones en los sectores energético, hospitalario, aeroportuario, ferretero y medios de comunicación que acompañan su visión de crecimiento regional.
1: La verdad es que hay que felicitar y saludar la capacidad de expansión de negocio que tiene Manuel Estrella, porque ha crecido de manera enorme y nada lo detiene. Recordamos nosotros cuando iba a instalar en Gonzalo esa fábrica de cemento. Esto no lo aminaló la crítica y después que habían hecho las inversiones, los estudios y todo, que debido a medio ambiente no consiguió los permisos y tuvo que trasladarse a San Pedro de Macorís. Y le salió mejor porque se han ubicado más las demás inversiones que tiene. Es decir que...
2: Aparte de eso inversión. Está el hecho de que Manuel Estrella... está proyectando muy bien a sus hijos, asignándole responsabilidades en todo este grupo empresarial. Y en la fotografía en la que aparece con el presidente de El Salvador, Bukele, precisamente está acompañado de sus dos hijos, uno que está al frente de la empresa de acero en el este del país y el otro que está acá en la Corporación Estrella. Es decir, Manuel Estrella está preparando su equipo familiar para cuando ya él no pueda estar al frente, garantizar no solo la continuación de la expansión y el crecimiento del grupo empresarial, sino que en buenas manos lo va a dejar en un momento determinado. Pues son dos jóvenes de altísima preparación académica y en ese aspecto los tres
0: son tres
2: de altísima preparación académica y Manuel le está dando esa participación. Eso es importantísimo, lo que tiene que ver con la continuidad de inversiones de esa magnitud, porque ya estas son inversiones internacionales. Sí. Entonces, cae muy bien esa parte del ingeniero Manuel Estrella.
0: Desde el Ministerio de Relaciones Exteriores están enviando una comunicación para la acreditación, para que se solicite la acreditación de sus equipos de prensa que estarán dando cobertura al 41º periodo de sesiones de la CEPAL que se va a celebrar en Santiago.
1: El centro de ustedes.
0: Creo que será 7 y 8 de octubre.
1: Pero ¿verdad? Yo pienso que lo tenemos que... El que recibió la acreditación, la carta, dirigida a usted, personalizada, y después entonces una acreditación que uno la llena y tiene que mandarla.
0: Bueno,
1: pero eso, lo que la reciben.
0: Eso puede ser, puede hacerse sí. Así. Yo no pienso ir, pero ustedes sí pueden ir.
1: Sí, fuera interesante, don Jaime, participar.
0: Sí, es interesante recoger
1: porque
0: eso.
1: Porque la primera vez que la CEPAL tiene...
0: Esa es la parte que yo sí me voy a encargar yo de difundirla. Yo estoy en eso, porque para Santiago eso es importante, sí. Que esto se traiga hasta esta ciudad. Eso indica que se está confiando en nuestra capacidad hotelera, en los atractivos que tenemos como ciudad. La cantidad de restaurantes que hay, todos esos negocios se van a beneficiar. Sí. Si tuviéramos un poco más de conciencia, viéramos el rumbo que tiene Santiago. Ahí me llamó una persona para invitarme a un programa que van a hacer, un programa que se hace desde la capital, pero básicamente para Estados Unidos. Y me quieren invitar a uno de esos programas la semana que viene para hablar del desarrollo de Santiago y que yo diga lo negativo del desarrollo. Ajá. Nosotros no tenemos conciencia de lo que debemos hacer como ciudad para seguir atrayendo gente. Santiago está de moda. Todo el que puede hacer, quiere hacer algo, quiere venir a Santiago a hacerlo. Pero Santiago tiene un montón de gente que no respalda nada.
1: Que más critica.
0: No respaldan nada, no quieren, no salen de sus casas, aunque tengan dinero. Si van a los mismos sitios, óyeme. Si usted sale, salga, vaya a un restaurante cualquiera de esos nuevos que hay, a ver qué pasa.
1: Pero bueno, decirle a la gente, la CEPAL es la Comisión Económica para América Latina y el Caribe. Es uno de los 5 organismos regionales de las Naciones Unidas. ¿Para qué sirve? Analizar la economía de los países de América Latina y el Caribe, dar recomendaciones de políticas públicas sobre desarrollo, pobreza, desigualdad, comercio, cambio climático. Publica también las estadísticas y estudios que usan todos los gobiernos y los bancos. Otro dato importante, fue fundada en 1948. La sede principal está en Santiago de Chile. La oficina para el Caribe, Puerto España, Trinidad y Tobago. Oficina en República Dominicana, sí. En Santo Domingo tiene oficina también. Los países miembros son 46, incluyendo todos los de Latam, el Caribe. República Dominicana es miembro desde el inicio de la CEPAL. Eso es la CEPAL.
0: Bueno, ahí tiene, aquí tiene un desglose de todas las actividades. El 41º periodo de sesiones de la Comisión Económica para América Latina y el Caribe, CEPAL, se va a celebrar del 7 al 9 de octubre del 2026 en Santiago de los Caballeros,
1: sí.
0: Reuniendo a ministros de Relaciones Exteriores, jefes y jefas de delegación y altas autoridades de los Estados miembros. La celebración del 41 periodo de sesiones de CEPAL en territorio dominicano se marca en el interés de la República Dominicana de fortalecer su participación en los espacios multilaterales y en los mecanismos de diálogo regional. En su condición de país anfitrión, República Dominicana tendrá la oportunidad de participar activamente en los intercambios previstos y proyectar su compromiso con la cooperación, el diálogo regional y la agenda de desarrollo. Y entonces hay información sobre Santiago, lo que es Santiago de los Caballeros, una guía de cobertura periodística, ubicación geográfica de Santiago, el clima que tiene Santiago habitualmente para la época de octubre, si el fenómeno del Niño nos deja seguir igual que el año pasado. Y entonces hay todos los detalles, ha habido ahí por haber las acreditaciones, tanto para los que van a participar en las sesiones como los miembros de la prensa que tienen que estar acreditados. Y aquí hay más información, óigame, aquí está todo. Contactos para preguntas y respuestas de los medios de comunicación. Periodistas, enlaces del MIREX, está Marta Zavala,
1: Rosalina Lora, que me escribe.
0: Esa es la que más escribe. Contacto en caso de emergencia, Sistema Nacional de Atención a Emergencia y Seguridad, encargado de prensa del MIREX, Jean González.
1: Esa fue la que nos invitó don Jaime a la cumbre.
0: Ajá.
1: Con ella era que llevábamos todo, la cumbre que nos cedió.
0: A la cumbre de las Américas.
1: De las Américas, sí.
0: Ese fue uno de los papelazos que hizo el saliente ministro de Relaciones Exteriores, porque no supo cómo responder cuando se sintió acosado por los periodistas. No supo qué responder con relación a la invitación.
1: A lo de Cuba.
0: De Cuba, Nicaragua y Venezuela. Ahí
2: ha habido hoy un anuncio del empresario Choferil Juan Marte. Yo no sé a qué sector, la amplitud de los beneficiados de lo que él ha anunciado.
1: Ha informado que
2: a partir de este momento los estudiantes de escuelas públicas en las rutas que él controla de la Central Nacional de Trabajadores del Transporte pagarán 10 pesos menos, es decir, el concho para los estudiantes de escuelas públicas. Aparte de los uniformados, es parte de los policías. Yo no conozco mucho lo que tiene que ver con policías a pie, porque después de la avalancha de motocicletas robadas, la inmensa mayoría de los policías andan en motocicletas hasta sin placas. Y entonces no creo que haya una cantidad significativa de policías que anden a pie, que anden en carros públicos. Pero en el caso de los estudiantes también esto es una incógnita. Yo creo que el anuncio es altamente positivo, es decir, si un estudiante va a utilizar un concho pagará 10 pesos menos que lo que paga la gente. Y entonces todos sabemos que en nuestros liceos, en nuestras escuelas públicas, primero la inmensa mayoría de los centros educativos están en sectores donde prácticamente no hay que utilizar transporte público. Quizás algunos, sí, pero... Y en segundo lugar, la inmensa mayoría de los estudiantes hoy día utiliza el motoconcho o el moto Uber, porque es más cómodo, más rápido, más seguro, porque lo lleva a la puerta de su casa. Y entonces, por eso creo que resulta un poco limitada esta información que ha ofrecido, esta decisión que ha informado el empresario Choferil Juan Marte para los estudiantes de escuelas públicas. Creo particularmente que es muy, muy limitada la cantidad de la cobertura que va a tener esa iniciativa de Juan Marte. E incluso se sabe que el fuerte de Juan Marte y de la Central Nacional de Trabajadores de Transporte no es casi Rutas del Concho. Tiene una buena cantidad, pero su fuerte no es ese. De todas formas, creo que se trata de un anuncio positivo.
1: Miren, la agenda semanal del presidente Luis Abinader, hubo un anuncio muy interesante que la ciudad de Santiago y la región norte le esperaba hace tiempo. Aquí, en 1992, se construyó el acueducto Cibao Central. Después de campaña de instituciones, de medios de comunicación, sobre la necesidad de un acueducto de esa magnitud que garantizara agua potable por lo menos por los próximos 20 años. El acueducto se agotó rápidamente porque el acueducto se fue ampliando, no extendiéndolo como debiera, se fue ampliando y ampliando de manera los servicios, no ampliando la base de captación y de producción de agua, sino ampliando el servicio. Se llevó hasta Canca la Reina, se llevó a Licey, se pasó a Moca, se pasó a otra comunidad y se pasaron a tantas comunidades que el acueducto fue provocándose un déficit amplio, que es lo que tenemos hoy día. El presidente dijo que ahora mismo en la República Dominicana, el Estado Dominicano tiene una inversión histórica en el sector agua de 37 mil millones de pesos, pero que en el caso de Santiago y el Cibao es necesaria la ampliación del acueducto Cibao Central. Ya se anunció, no se dieron muchos detalles, son de las obras que se van a iniciar y ejecutar en los próximos meses. Se van a presentar, no hay detalles de cuánto costará, cómo se ampliará, pero sí se habló de que Moca va a tener una línea directa del agua que va a recibir, que ya no va a ser dependiente del Cibao Central y de Santiago como está en este momento, sino que va a ser directa, porque esa es la forma que tenía que ser hace tiempo, que tenga todas las condiciones para que pueda producir el agua que necesite. Santiago y el Cibao se está quedando muy corto.
0: Pero ahí están, ahí hablaron como algo conjunto de ese acueducto nuevo para Moca y Cotuí.
1: Cotuí sí. Se habló también sobre eso. Se
0: pero dijo, parece que es del mismo acueducto que lo van a llevar a
1: para Cotuí. Mejorar la, dice que para mejorar la distribución de agua potable en Santo Domingo se trabaja en una solución para los próximos 8 o 10 años. Mm. Que agregó 5 metros cúbicos en Santo Domingo, 500 litros a Cotuí. 500.000 a Cotuí.
0: O sea que debe ser de la de Santo Domingo.
1: Fueron compartidas durante la segunda edición.
0: Bueno, sí. Cotuí queda más cerca de Santo Domingo que de Santiago.
1: Sí, por dentro.
0: Sí.
1: Por dentro, porque.
0: En línea recta.
1: Porque el agua, el servicio del agua es. ¿Cómo se llama? La presa de. ¿Cómo se llama la presa de Santo Domingo? Que es la que le da agua.
0: Valdesia.
1: Valdesia, que le da agua al acueducto de Santo Domingo. Uh-huh. Está ahí en San Cristóbal, bueno, en esa zona.
0: Pero eso no debe ser que para los próximos 8 o 10 años, porque un acueducto no se puede hacer para 10
1: no,
0: años.
1: No se culminará. El presidente dijo que conforme a los estudios que se han hecho, el gobierno va a terminar el 84% de las obras que tiene en ejecución y todas las obras iniciadas, o sea, del 100% que le quedan, quedará un 16% que no será terminada. Uh-huh. El acueducto, si lo anunciaron, se irá a iniciar en esta gestión, pero se va a terminar en la próxima.
0: Sí, claro, pues no hay tiempo.
1: El caso de la carretera del Ámbar también tiene la misma
0: suerte. A mí me dijo alguien que pasó recientemente por la carretera que se está construyendo, la circunvalación de Navarrete, y me dice que esa carretera no está disque para inaugurarla este año. Ni siquiera, y el ministro Eduardo Estrella habló de que eso se terminaba el mes próximo.
1: Sí.
0: Entonces dice él que no, que eso está todavía crudo.
1: Lo que pasa es que son proyecciones, pero proyecciones pero es que muy cercanas.
0: Antes de estar hablando de fecha, hay que tener, óyeme, porque las cosas se conocen, se saben. Una empresa sabe en qué tiempo termina una obra, eso no es cuestión claro. Eso no es al azar.
1: También su amigo, Yael Isa, ofreció detalles sobre el monorriel.
0: Él no es amigo mío. Yo hablé con él en estos días porque Ulises Rodríguez, que estaba con él, me lo puso al teléfono.
1: ¿Ustedes conversaron?
0: Sí, hablamos.
1: Ah, pues no sabía. Pues sí, cuéntenos, señor, hablamos. Usted estaba agachado.
0: No, bueno, él dijo que él iba a participar en los vinos que Ulises me iba a ganar a mí. Digo yo, bueno, vamos a ver, porque la apuesta fue de que los trabajos, la obra gris del monorriel iba a estar completa para final de año, y yo le dije que no. Entonces estamos apostando una caja de vino caro.
1: ¿Caro?
0: Caro, farniente.
2: Yo creo que esa ha sido una de las
0: ya fallas yo busqué los principales cuatro prestados míos.
2: Muchos funcionarios actuales. Las fechas en grandes obras, eso no, es muy difícil. Entonces, eso de estar en tal mes, vamos a inaugurar en tal mes, vamos a terminar. No, continúe trabajando y usted dígale a los medios de comunicación, los trabajos marchan aceleradamente, estamos trabajando sin descanso. Wow. En breve tiempo, Navarrete, la línea noroeste, Puerto Plata y Santiago tendrán una tremenda circunvalación ahí en Villa Bisonó. Y no me comprometo con fechas porque eso es muy difícil. Ya esa fue la experiencia que se vivió ahí en la calle del Sol, el estar poniendo fechas con el propio monorriel, fechas. No vamos a poner fechas, además son obras de gran magnitud, es decir, una circunvalación, eso que se está haciendo ahí en Navarrete, eso es impresionante. No, eso hay que reconocerlo.
0: Eso conlleva un distrito que está
2: cuando hecho, Eduardo Estrella estuvo en el edificio empresarial con la vicepresidenta Raquel Peña, la actividad que le organizaron Sandy Filpo y un grupo de empresarios de la ACES, reiteró la fecha de octubre para y la circunvalación de Navarrete. Entonces, incluso yo resalté que para mí era la información más importante de ese encuentro, porque uno sabe el impacto positivo que va a tener esa circunvalación de Navarrete, pero esas fechas hacen daño.
1: Cuando vimos, cuando nos hablaron de la circunvalación de Navarrete, ninguno pensamos que el distribuidor iba a ser un asunto tan extravagante como es. Un asunto extravagante, ese distribuidor se extiende desde, diríamos, casi 500 metros antes de llegar al cruce y se extiende como 700, 800 metros hacia la carretera de Puerto Plata.
0: Es que tiene que ser así.
1: Extendido allá, o sea que es una cosa extravagante ese distribuidor.
0: Sí, es que tiene que ser así, porque es que para, es para que los vehículos puedan circular sin intervención.
1: Para que
0: uno va por arriba y otro va por abajo, eso es así. Eso fue lo que debió hacerse aquí en la mal llamada autopista Duarte, en los tramos esos que hicieron ahí con retorno, no retorno, feísimo y que han generado muchísimos accidentes de tránsito.
1: Bueno, y eso fue lo que debió hacerse también en el elevado de la Estrella Sadalá entre la Juan Pablo Duarte y la 27, que no, eso se manejó como un puente. Y no ha dado los resultados que se esperaban.
0: Bueno, porque siempre se habló de que se iba a hacer, de que se requería un elevado, pero que comenzara desde separar la República Argentina, o sea, subir el elevado por la República Argentina, la Juan Pablo Duarte, la 27 de febrero, la Bartolomé Colón, y llegara hasta la calle esa, ¿cómo que se llama la calle?
1: La Bartolomé Colón.
0: No, allá la otra calle, la Antonio Peche y la otra.
2: Es la continuidad de la obra, es decir,
0: si
2: fuera por ese elevado de ahí, de la Juan Pablo Duarte, con que incluye 27 de febrero, eso fuera insoportable, porque hay que reconocer que es una enorme cantidad de vehículos que pasa por el elevado, por arriba.
1: Pero por arriba
2: pero terminan
1: cinco,
2: en un tapón vehículos. En H, que no. Es peor. Si tú no haces otro en H, como se planificó y en Padre Las Casas, ahí está fracasado.
1: Déjame decirte está que tú, por ejemplo, tú tomas hora pico, sur-norte, cuando tú llegas al elevado, una gran parte de los carros, sobre todo del Concho, se meten a la izquierda, te están bloqueando la entrada al elevado hasta que ellos pueden meterse y
2: pero ya tomo ese elevado siempre por ahí por República Argentina y termino cómodamente frente al Gran Almirante. Ahí todos sabemos que por la cantidad de vehículos que hay en esa Bartolomé Colón con Estrella Sadalá, si tú no haces un elevado ahí para resolver ese tapón de Gurabo, incluso tú estás en lo mismo. Me informan de un nuevo derrame cerebral al camarógrafo Erasmo Ventura. Ay, sí. Está en este momento en cuidados intensivos. Ay, ya. En la clínica Santiago Apóstol. Un nuevo, incluso la información que están enviando dicen que estando en la clínica
3: fue que le repitió
2: o le dio otro derrame cerebral. Erasmo Ventura ha tenido dificultades de salud en los últimos años. Era una persona muy intensa, muy dinámica, muy activa, ¿verdad? Pero los achaques de salud lo han disminuido bastante. Aún así, se mantiene activo, ¿verdad que sí? Cubriendo actividades para varios programas de televisión, ¿eh? Así es que ojalá que pueda recuperarse de esta situación el amigo Erasmo Ventura, padre de la esposa de Jonathan Flores. Él es el padre de la esposa de Jonathan Flores. Pero aparte de eso, es una persona muy activa en los medios de comunicación de Santiago. Duró muchísimos años trabajando con programas muy populares de Santiago, de mucha audiencia. Así es que ojalá que pueda recuperarse de esta nueva caída en la salud del amigo Erasmo Ventura.
1: El fin de semana pasado se anunció también la muerte de Víctor Mata, camarógrafo. Trabajó mucho tiempo aquí, que era del equipo de Luis Domínguez. Trabajó en otros medios y todo eso. Y tenía un problema de salud muy serio que comenzó con un cuadro de diabetes que luego se complicó más con problemas cardiovasculares. Hace unos años se había ido como inmigrante a los Estados Unidos, era residente allá. pero la información que tenemos es que nunca trabajó, siempre estuvo de atención médica.
3: Es que
1: médica,
3: se fue de aquí médica. Ya sí, con problemas serios crónico, de salud.
1: Sí. Crónico. Y anunciaron su muerte el fin de semana. Vi a un amigo que puso un escrito en una de las redes que lo pretenden traer y están recolectando algunos recursos para poder traerlo. El costo de traerlo acá es de 15 a 20 mil dólares. Entonces,
3: es muy alto.
1: Y allá también enterrarlo, sí, es costoso. Pero si está allá, alguien tiene, si no el Estado, asumirlo y enterrarlo, que no lo pueden dejar siempre ahí. Pero esa es la situación muy lamentable con Víctor Mata. Y lo del camarógrafo fue una verdadera pena.
3: Vamos, Carlos.

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0: Mira, hay un hecho que ocurrió en los Estados Unidos, y esto fue, eso fue en el 2023. Yo no sé por qué todavía esto está en juicio y ahora que tiene mayor trascendencia. El juicio por la, aquí dice asesinato, pero bueno, el juicio por la muerte contra Lindsey Clancy mantiene en vilo al público estadounidense las últimas semanas. La ex enfermera de 36 años mató a sus tres hijos pequeños en el sótano de la casa familiar en Massachusetts. Acusada de tres cargos de asesinato en primer grado, Clancy no niega haber matado a sus dos hijos y a su hija en el 2023. Pero su abogado argumenta que en ese momento ella sufría de psicosis posparto y por lo tanto no podía distinguir entre el bien y el mal. Del otro lado, la fiscalía argumenta que Clancy tomó una decisión calculada e intencionada de matarlos y que en ese momento sabía distinguir entre el bien y el mal. Un jurado compuesto por 9 mujeres y 3 hombres continúa las deliberaciones con varias opciones sobre la mesa. Inocente, no culpable por padecer un trastorno mental, asesinato en primer grado, asesinato en segundo grado, homicidio involuntario. Inocente, no culpable por trastorno mental. Esta opción se basa en la defensa de psicosis posparto. Su equipo legal argumentó que Clancy tuvo alucinaciones y escuchó una voz después de dar a luz a su hijo menor que le decía que matara a los niños. Los peritos explicaron al tribunal la gravedad de esta enfermedad y los familiares testificaron sobre el estado mental de ella. Según la ley de Massachusetts, Clancy no tiene la obligación de probar su enfermedad mental ni que carecía de responsabilidad penal. En cambio, le corresponde a la fiscalía probar más allá de toda duda razonable que ella era penalmente responsable cuando mató a sus hijos, le explica a la BBC la abogada penalista Ailse Hersham. Pueden hacerlo demostrando sin lugar a dudas que la mujer no padecía una enfermedad mental en ese momento o que, si bien padecía una enfermedad mental, aún controlaba sus acciones y sabía que estaban mal. Un veredicto de no culpabilidad significaría que Clancy quedaría en libertad, pero esto se considera muy improbable.
1: Hay medios fundamentalmente televisivos de los Estados Unidos que atribuyen a varias mujeres que forman parte de ese jurado que no quieren, ¿no? Como que son muy sensibles a una situación de esa naturaleza y por eso no quieren declararla culpable de la muerte de esos tres niños. Fundamentalmente mujeres que saben lo que significa pasar por una situación de esa naturaleza. Entonces me ha llamado poderosamente la atención la parte de las mujeres en el jurado. Bueno, cada cierto tiempo a mí me llama esto poderosamente la atención. Algún senador del PRM se despacha con unas declaraciones y opiniones en torno al senador Omar Fernández, que a mí me dejan sorprendido. Ahora es Cholitín Rafael Barón Dulú, el senador de la provincia de la Altagracia, que se ha desbordado diciendo que Omar Fernández es en este momento un fenómeno político y que si el partido Fuerza del Pueblo lo pone como candidato, entonces el PRM tendría dificultades. Entonces, ¿por qué tantos senadores del PRM haciendo esos planteamientos? El primero que lo hizo fue Franklin Romero de la provincia de Duarte, advirtiendo el encanto que tenía Omar Fernández con un amplio sector de la población. Luego vino, bueno, ese no es del PRM, Antonio Marte de Santiago Rodríguez, y a cada momento surge un senador diciendo que al partido Fuerza del Pueblo lo que le conviene es, pero al partido Fuerza del Pueblo lo que le conviene es llevar a Omar Fernández como candidato presidencial. Yo no sé si es que Omar Fernández ha logrado cultivar excelentes relaciones con todos sus compañeros senadores y todos opinan así, porque ¿Cómo es posible que un adversario me esté planteando públicamente que lo que le conviene al otro, porque yo te voy a decir un asunto, lo que deberían entonces sí, si el expresidente Leonel Fernández es un candidato más malo que su hijo Omar Fernández, entonces lo que deberían de promover es que sea Leonel para que pierdan. Pero en este caso, y hoy está en todos los periódicos, a Choritín Dulut en esta ocasión diciendo que Omar Fernández es un fenómeno político en este momento, que si es candidato presidencial, el oficialismo tendría serias dificultades. La interrogante e incógnita mía es, ¿por qué un senador del partido de gobierno que lo que le debería de interesar es que su partido sea el que tenga un buen candidato y que la oposición lleve candidatos que automáticamente pierdan las elecciones porque no gozan de la simpatía, ¿verdad?, para tener un desempeño exitoso en un proceso electoral? Pero en este caso es promoviendo a Omar Fernández, que es un senador de la oposición. Entonces, por eso yo digo que me quedo en el aire cuando leo estos asuntos. Leí al menos en dos periódicos las declaraciones de el senador por la Altagracia, Rafael Barón Dulut Choritín, y lo comento porque lo hice cuando Franklin Romero de Duarte hizo el mismo planteamiento: si la fuerza del pueblo pone a Omar Fernández, nosotros vamos a tener problemas. Antonio Marte: si la fuerza del pueblo pone a Omar Fernández, nosotros vamos a tener problemas. Pero, ¿y cómo es? Porque eso es como antipolítico hacer un planteamiento de esa naturaleza, porque tú lo que deberías de abogar es porque no me pongan ese, porque constituye un peligro para mí, pero lo hago en silencio. Pero esta promoción en los medios de comunicación a Omar Fernández, para mí es una sorpresa, para mí es un poco como que no entiendo qué hay en una situación de esa naturaleza.

0: tiró al agua, se salvó. Creo que aún más.
1: Me voy a reír porque yo no encontré, yo estaba esperando a ver cómo que se va a terminar el cuento.
0: Que aún más.
1: ¿Qué tipo más agrio
0: este? Que aún más le están haciendo eso. Tírame al agua.
1: Ay,
0: Leonel definió todo eso cuando se juntó con un grupo de periodistas. Y el periodista del Sol, Félix, le preguntó sobre la candidatura presidencial. Le dijo Leonel Fernández, no, la candidatura presidencial está, no lo dijo en esa palabra, está resuelta. Voy a ser yo y estoy obligado a ganar, dijo Leonel. O sea, eso está cerrado. Eso que dicen de Omar y cosas, eso es endiosándolo y cosas. No sé, yo no he visto la comunicación en los medios. No sé cómo es, no voy a profundizar por eso. Pero con Omar lo han endiosado. Omar, si se presenta otra vez la candidatura senatorial y no tiene el apoyo de otro partido, no gana la senaduría de la capital.
2: Lo que Virginio Félix nos dijo fue que fue en una reunión privada, porque en las últimas intervenciones Leonel Fernández como que ha puesto dudas.
0: No.
2: Es decir, esas son estrategias políticas. Todos sabemos que va a ser él el candidato, pero te crea esas dudas. Ha dicho, no.
0: Julio Martínez Pozo.
2: En el partido hay más de un aspirante a la candidatura presidencial y todos los demás también tienen derecho a aspirar. Te lo dejan esas dudas.
1: Yo hago un razonamiento muy, muy simple.
0: Sencillo.
1: Muy simple, sencillo. Sin entrar en muchas
0: profundidades. Yo estoy de acuerdo con usted antes de que lo diga.
1: Hay un grupo de leones.
0: De leones.
1: Que andan detrás de Leonel Fernández de hace 4 o 5 años. Que ese grupo
0: no va
1: es verdad que va a permitir
0: no va a soltar.
1: Que llegue Omar Fernández
0: con su estilo,
1: con su cara chévere, porque se tiene su grupo.
0: Su claro, de jovencito.
1: Ese tiene su equipo de asesores, que yo los conocí una parte de ellos.
0: Jovencito.
1: Hay una familia en la capital que ahí tiene un
0: una
1: miembro
0: fortuna,
1: ahí que
0: una
1: es el que financia. ¿Entiendes?
0: Sí.
1: Entonces, tiene un grupo de jóvenes que son los que están asesorándolo y llevándolo por el camino que ellos
0: son
1: quieren.
0: Los que van a guisar en
1: entonces
0: caso que
1: llegue. Ese grupo no tiene nada que ver con el otro grupo que siga a Leonel Fernández. Entonces el grupo de Leonel Fernández no va a permitir que Omar venga con su carita bonita, con su carita de baby face, venga pa y
0: con
1: se monte en el caballo.
0: No.
1: Aparte de que tampoco es una
0: Leonel no
1: es
0: va
1: un
0: a
1: hecho que ganaría de Omar Fernández, no tiene, tendría posibilidades, falta
0: Leonel,
1: mucho por
0: además,
1: ver todavía.
0: Don Jaime, Leonel no va a soltar.
1: No, viejo.
0: Leonel
1: no.
0: Es un caudillo.
1: No es así. A menos que Leonel Fernández no se enferme o se muera, no creo que Omar Fernández vaya a ser candidato de Fuerza del
0: Pero
1: Pueblo.
0: Pero con Omar Fernández se hace mucha
2: Pero
0: historia
2: no se trata,
0: porque quieren convertirlo
2: Jaime,
0: en un fenómeno.
2: Dirigentes políticos que lo siguieron cuando él se fue del PLD.
1: Sí.
2: Ahí hay sectores económicos poderosos.
1: Sí, también.
2: Que quieren, porque es entendible si a un sector económico le va muy bien en un gobierno, desea que regrese.
1: Claro, entonces, pero sea así.
2: Como fue presidente 3 veces, tiene sectores militares, policiales, empresariales
0: que tienen
2: el interés, claro. Y están aportando dinero para eso.
0: Ajá, no solo el interés.
1: Pero son
2: inversiones.
1: Pero no le tienen ningún agradecimiento a Omar Fernández.
0: No, claro.
1: No, es a Leonel Fernández. Entonces, ellos con Omar Fernández, ellos no van a conseguir nada.
2: Claro. Un empresario de Santiago lo dijo. Yo... mi dinero yo se lo doy al papá, porque con el hijo yo ni siquiera nunca he hablado.
1: No.
2: Ahora con el papá yo he participado.
0: No, porque aquí hay gente que tiene que con los expresidentes tienen compromiso. No es un asunto de que esta gente, no, es compromiso que tiene con ese presidente,
1: sí.
0: Porque de alguna manera lo llevaron y le aumentaron sus ingresos.
1: Claro.
0: Y le dieron oportunidad y facilidades.
1: Y los generales que él hizo, mayor general, lo que lo hizo claro. Jefe de la policía, todos esos generales tienen compromisos, se
0: por
1: ven
0: ejemplo,
1: comprometidos con él.
0: Actualmente, que es ministro de Defensa, ese hombre tiene que abogar donde pone los pies Luis.
1: Claro.
0: Va a poner la cabeza, porque este hombre lo llevó sí. De ser un general que estaba ya desconocido uh-huh. A ser el ministro de Defensa y conocer el mundo.
1: Exactamente.
0: Igual que los jefes de la policía.
1: Y lo ha dejado ahí, y que ya se le venció el plazo y lo ha dejado ahí en el cargo. Entonces, ese es pro Luis Abinader.
0: Son compromisos que establecen
1: sí.
0: Por el poder.

0: que han ejercido, pero qué poder ha ejercido Omar Fernández. Que inclusive Omar Fernández se ve como un muchachito que está jugando con tecnología. Está jugando con tecnología, que está haciendo.
1: Bueno, algunas de las noticias para el día de hoy. Nuevo director de la policía dice que la mayoría de los agentes son de bien. Hombre que habría ordenado el asesinato de comunitario de los Alcarrizos en la capital es un empleado del ayuntamiento. Habrían pagado 50 mil pesos por matar a dirigente comunitario, policía indaga sicariato. Encuentran muerto en Santiago a joven que huyó de la policía tras intentar irrumpir en la casa de su expareja. La desaparición de un familiar también golpea el bolsillo. 63% de las familias empeora sus finanzas. Desde esta noche, Obras Públicas anuncia cierre parcial de la autopista Duarte en Piedra Blanca. Las lluvias por los remanentes de Dolly se sintieron más en San Cristóbal y el Gran Santo Domingo. Lluvias generan inundaciones en calles y avenidas en el Distrito Nacional. La corte mantiene permiso laboral a Donny Santana, pero deberá pasar los fines de semana en la cárcel. El próximo martes decidirán si el ex embajador Donny Santana vuelve a prisión por condena de 20 años. También como noticias para el día de hoy, Autovía San Pedro Miches, clave para el turismo en esa zona, aún se mantiene en anuncios. El gobierno acelera la emisión de deuda y se acerca a los 68 mil millones de dólares. Google envía alertas a ciudadanos por riesgo de inundaciones en el Gran Santo Domingo. Lluvias generan inundaciones en calles y avenidas del Distrito Nacional. La dominicana Scarlett Barrett es nombrada imagen de Colombia Fashion Kids 2027. Los premios Rolling Stone en español celebrarán su edición 2026 en Ciudad de México. El Jazz Emotions, el concierto que impulsará el sueño de la joven pianista Luz Brito en Berkeley. Encuentra muerto en Santiago a joven que huyó de la policía tras intentar irrumpir en casa de su expareja. Arajet oferta vuelos con tarifas donde desde los $4 por su cuarto aniversario. Ofrézcame, $4. Vaya. El petróleo de Texas supera los $90 el barril tras nuevos ataques de Estados Unidos a Irán. También dictan prisión preventiva a hombre acusado de agredir sexualmente a cuatro menores en Barahona. Hombre choca a una mujer y luego hiere de un disparo a motorista en Santo Domingo Este. Corte mantiene permiso laboral a Donny Santana.
0: ¿Cómo tú estás?
1: Autogay ya funciona en Punta Cana para dominicanos con pasaporte biométrico sin registro previo. Francia y México inician el año escolar con límites a los celulares. El Ministerio de Salud interviene 8 hospitales para evaluar la atención materno-infantil. 5 van a prisión por presunto sicariato de líder comunitario pagado con 50 mil pesos. Exigen investigar a fondo maltratos a menores en Fundación de San Cristóbal. Secretario de Energía de Estados Unidos viaja a Venezuela para alistar histórico petrolero. Educa llama a garantizar cada jornada de clases y recuperar el tiempo perdido durante el año escolar. Leonel Fernández convoca en Nueva York a expertos para analizar los cambios del orden mundial. Víctor Emanuel Cedeño Brea, de regulador financiero, nuevo superintendente de bancos. El PLD somete proyectos para interpelar a los gerentes de las EDE por facturación y apagones. Abinader responde a la oposición sobre inversión. El año pasado fue cerca de un 2,7% del Producto Interno Bruto. ¿Cómo el gobierno pretende conectar Punta Cana y Montecristi sin detenerse en semáforos? El Senado vuelve a intentar eliminar las exoneraciones de vehículos, pero el privilegio se mantiene. Abinader fija como meta entregar el 80% de las obras antes de concluir su mandato. Inversión del Fideicomiso de Red Vial en obras públicas supera los 70 mil millones de pesos, dice Ricic, que es el director de ese Fideicomiso RD Vial. Nepal y China cifran en 1000 los muertos en la riada mientras buscan a miles de desaparecidos. La Casa Blanca entrega a una empresa privada concesión de 100 años sobre crudo venezolano. Tras medio año de guerra, el OIA sigue sin poder verificar actividades nucleares de Irán. México golpea a los capos bajo la mira de Estados Unidos. Cae otro jefe criminal en Michoacán. Detienen a 2 colombianas que intentaban llevar a Madrid droga oculta en fajas de látex. American Airlines reanudará el jueves sus vuelos entre Miami y Caracas tras los terremotos. El primer ministro de Israel, Netanyahu, afirma que Israel detuvo al jefe de seguridad interior de Hamas en Gaza. Guterres, secretario general de la ONU, urge a Petersen a que se reabra Hormuz y ofrece la ONU para apoyar negociaciones. El principal aeropuerto venezolano dice está listo para reanudación de vuelos tras sismos y aliados cierran filas con Irán y piden un arreglo pacífico al conflicto con los Estados Unidos. Aduanas tomó medidas para endurecer controles de las mercancías en tránsito hacia Haití. Eso tiene mucho que ver con el tema de las líneas blancas y todo eso, las cadenas de supermercados.
0: Ya que están llegando a supermercados.
1: Eso se denunció hace meses. Se denunció hace meses.
2: Lo destapó usted.
1: Así es. El tema es que, hola mi hermano Félix, ¿qué tal?
2: Félix Tavares está con nosotros.
1: Pero antes de que Félix comience, un empresario supuestamente de nacionalidad haitiana, pero que es blanco, creo, no es negro. Estaba dedicado a importar mercancías desde India, Turquía, creo que Pakistán. Esa mercancía estaba destinada a Haití vía República Dominicana. Colocaba esa mercancía en almacenes fiscales.
0: ¿Se quedaba una parte aquí?
1: Una parte no. Todo se quedaba aquí. Todo se quedaba aquí. Eso no pasaba por la frontera. Entonces, aduana ahora decidió que esa mercancía, los camiones que la transporten, tienen que cruzar Haití y desmontarla en territorio haitiano, no en territorio dominicano.
0: A ver si allá la va a vender.
1: A ver entonces si la van a traer para acá para venderla como línea blanca en las cadenas de supermercados. Sí. Entonces eso es lo que hay con relación a esto. Y ya veremos si eso se va a cumplir definitivamente. Entonces vamos arriba. Arranquen con Félix, vamos arriba.
2: Adelanten jóvenes.
0: Félix Tavares.
3: El ingeniero Félix Tavares es una persona de vasta experiencia en el sector eléctrico. Fue gerente general de Edenorte y en la Pontificia Universidad Católica Madre Maestra tiene años vinculado como profesora a esos asuntos del sector eléctrico.
0: Vicesecretario de la Secretaría de Energía en la provincia de Santiago. Y fue encargado de Edenorte en un tiempo muy difícil, pero muy difícil, cuando no existía.
4: Vamos a hablar de eso.
0: Cuando no existía.
2: ¿En qué año fue ese?
0: Cuando no existía.
4: Desde el 4 hasta el 10 estuve yo.
0: ¿Verdad, Félix? Desde el 2004. Cuando no existía el circuito A, sino que ustedes fue que lo construyeron.
4: Fue yo que lo puse.
0: Claro. Eran quejas y que.
4: Eso fue una idea mía.
0: Sí.
4: Pero bien, vamos.
0: Buenas tardes, bienvenido, Félix.
4: Vamos a hablar, bienvenido, muchas gracias. Un placer para mí estar con ustedes. Bueno. Nelson Peralta, un amigo de Montaigne,
0: Bonilla, de Montaigne.
4: Gladia Liz,
0: Pereira,
2: claro.
4: Jaime, que
1: tú te manejas en perfil muy bajo, tú casi no vas a los medios de comunicación.
4: Tú sabes que hay una división social del trabajo y siempre hay que buscar, esperar su momento. Nosotros los técnicos somos así, trabajamos en estudio, observación y cosas. Cuando llega el momento adecuado, aquí estamos.
0: Félix, ¿qué tenemos hoy? ¿Cuál es la situación que tenemos? ¿Un diagnóstico así a vuelo de pájaro?
4: Bueno, una pregunta sumamente excelente. Hoy tenemos en el sector eléctrico lo que podríamos llamar una inflexión a carta cabal.
0: Llegó a su punto.
4: Llegamos prácticamente al punto de no retorno si no tomamos decisiones importantes. Y esto porque el asunto venía mejorando. Y tú eres testigo y vamos a hablar de eso. Pero después del 2020 hubo un cambio en estrategia, en planificación, en visión. Entonces eso hizo que las cosas cambiaran significativamente. Fíjense cuando Leonel Fernández llegó al poder en el 2004. En el 2004 la pérdida del sector eléctrico no se podía ni contabilizar de tan altas que estaban. Estaban alrededor del 60%.
0: ¿Nadie pagaba?
4: Nadie pagaba. No había cultura de pago en el país. Nadie no tenía en mente eso.
0: No se atrevían ustedes a cobrar porque eran tantos apagones.
4: La gente decía.
2: Y muchas conexiones ilegales.
4: Claro, la gente decía, no, porque eso fue Balaguer que nos lo dejó así. Nos dijo que no se pagaba luz. Uh-huh. Simplemente se da. Y llegamos con ese criterio. Pero, ¿qué ocurrió? Que nosotros empezamos a ver que había déficit en el sector eléctrico. Y si hay déficit, hay que buscar la solución a ese déficit. Lo primero que hicimos fue en el 2004, cuando no había empresa, fue empezar a hacer las empresas. Acuérdense que el sector eléctrico era la CDE, uh-huh, y Unión Fenosa y AES, una empresa americana, compraron las distribuidoras. EGI compró una parte de la generación, Egitavo compró otra parte de la generación, que ahí vino la capitalización, se hicieron dos empresas del Estado, la hidroeléctrica y la empresa de transmisión eléctrica dominicana. Entonces, ¿qué ocurrió? Que luego que se hizo la capitalización, hubo una recompra de las distribuidoras, y esas distribuidoras volvieron al Estado, entonces hubo problemas, se manejaron con criterios muy difíciles. Y eso trajo una cantidad inmensa de apagones. Bueno, para no cansarle la historia, llegamos al 2004. Nosotros nos enfrentamos con ese problema. El presidente nos llamó a todos los que estábamos en el sector en ese tiempo y nos dijo, el presidente Leonel Fernández, y nos dijo, vamos a resolver este problema. Y arrancamos con unas pérdidas de 58-60%, con un plan de una planificación, una visión de gerencia, una gestión comercial, un pensar en el desarrollo y la modernidad del país, porque sin energía eléctrica no se puede pensar en nada, porque sin energía eléctrica no hay modernidad, no hay desarrollo, no hay industria, no hay empresas. Empezamos con ese plan a ponerlo en práctica con muy pocas inversiones, porque los organismos internacionales en ese tiempo eran reacios a dar recursos para manejar las empresas y daban algo, pero nosotros con el algo que nos dieron o que invirtieron, empezamos a trabajar. Y yo recuerdo que en el 2005 yo no era administrador de Edenorte, yo era director de distribución de redes y subestaciones de Edenorte. Eran los peruanos que estaban aquí, ¿se acuerdan de eso? Y yo le dije a los peruanos, miren, un día que pasé por el centro de la ciudad de Santiago, nosotros no podemos permitir bajo ninguna circunstancia ese caos que se está viviendo en Santiago. Pasen por cualquiera de las calles, 30 de Marzo, El Sol, San Luis, ustedes verán qué es lo que hay ahí. ¿Qué era lo que había ahí? Plantas en cada empresa. Ustedes no se acuerdan.
5: Afuera.
4: Cada negocio afuera tenía una planta afuera.
2: Y era un solo desorden, ruido.
4: Que eso era imposible.
2: Una humareda.
4: Y yo le planteé a los peruanos, modestia aparte, en ese tiempo, 2005, vamos a resolver ese problema del centro de la ciudad.
5: Privilegiando.
4: Porque si nosotros no cobramos la energía en ese lugar, olvidémonos de estar aquí. Me dijeron, no, que ahí se pierde mucho. Y es verdad, se perdía casi un 60%. Digo yo, vamos a hacer las pequeñas inversiones que tenemos y vamos a remodelar las redes de la 30 de Marzo a la Sánchez, Bartolomé Colón a la Fortaleza, ese pedazo de la 30 de Marzo. En 2 meses remodelamos todo eso que está ahí, porque las redes de distribución ya estaban hechas desde los 90 con el Banco Mundial, que precisamente dio la coincidencia que yo dirigí ese proyecto con el Banco Mundial. Y remodelamos las redes principales, los demás no servían. Y se arregló todo eso. Y empezamos a darle servicio a cada cliente. Su medidor, se dijo, vamos a comprar los medidores. Línea resuelta, contador instalado. Línea resuelta,
5: hora
4: contador
5: privilegiada y tú me pagas.
4: Y se habló con la gente, teníamos un área social. ¿Y qué ocurrió? En 3 meses las pérdidas estaban en 10%. Las cobranzas estaban en 98%. Y le dimos luz 24 horas de energía al centro de la ciudad de Santiago.
3: Félix, hoy día la generación está bien.
4: Vamos a hablar de eso, pero déjame terminarte esta historia para que ustedes vean por dónde viene el problema de la crisis eléctrica del sector hoy. Es lo que yo quiero llegar, si tenemos el tiempo suficiente. Entonces, ¿qué ocurrió? Que nosotros empezamos a trabajar con todos los sectores y dijimos, vamos a hacer las inversiones que tenemos en los sectores de mayor consumo. ¿Cuál es el sector de mayor consumo en la zona norte? Santiago. Santiago consume el 40% de todo lo que se consume en las 14 provincias de la región norte. Y nos concentramos aquí en el centro. De ahí nos fuimos yendo a los barrios. Nos fuimos a Baracoa, a La Joya, Pueblo Nuevo, a Ejido, a Los Pepines, etcétera, todos los barrios. Y le fuimos dando 24 horas de luz. ¿Y qué ocurrió? Que la zona sur, me acuerdo como hoy, se quedó de último porque las pérdidas eran muy, muy grandes. y el trabajo era muy intenso. Y Nelson Peralta, que no me desmiente, se incomodó y dijo en los medios de comunicación: Félix Tavares y su gente, yo era director de distribución, no quieren darle luz 24 horas a la zona sur. Ay, era la única que quedaba. Y me armó un lío. Yo lo llamé y digo: tú estás equivocado, voy a enseñarte. Y le enseñé todo lo que había. Dice: ah, yo no sabía. Digo: pues no hable, que no está, está aquí, que no me desmiente. Y le dimos 24 horas a la zona sur, que era lo que faltaba, y toda la zona de Santiago. Y de ahí nos fuimos a todos los municipios cabecera de todas las provincias, desde Dajabón, Montecristi, Villa Vázquez, La Vega, San Francisco de Macorís, Samaná, Nagua, hasta San José de las Matas le dimos, y muchísimos municipios y todo.
3: Pero por ese trabajo anterior, es que hoy día en el norte es la que mejor está operando. Por ejemplo, hay un informe del Ministerio de Hacienda que dice que de este tiene un 56% de pérdida, y eso es un abuso.
4: Claro,
3: que de sur tiene un 31%, pero de norte tiene un 26%.
4: Claro, y ahí es que viene, eso es un arrastre, de ahí es que voy a llegar, aquí al año 20.
3: Pero entonces del norte está por debajo de lo que dejó el PLD, que era de 28-30%.
4: Claro.
3: El del norte ha mejorado.
4: Lo dejamos nosotros. Ellos volvieron a subir, volvieron a caerse, pero están más o menos ahí. Entonces mencionaba lo de Nelson Peralta.
3: Nelson, que él no me desmiente. Que tú no le dabas luz a la zona en
0: su momento.
4: Nelson es testigo.
0: Eso fue lo que cambió la visión.
4: Ajá, Nelson es testigo.
3: No le daba luz a la zona sur.
4: No, a nadie. A nadie se le daba luz porque no había con qué.
0: Pero ni usted, cómo. Explícanos la inversión que había que hacer para establecer 24 horas.
4: Para no volver
0: porque
4: atrás.
0: Porque nosotros
4: no
0: sé, esperamos.
4: Es que ya yo lo hice. Entonces, pero estoy diciendo aquí a Bonilla y a Gladia Alicia que para la zona sur fue la última que quedaba, porque las pérdidas estaban por encima de un 40%. Y yo me acuerdo que tú te reuniste con la gente del área comercial.
0: Sí, sí.
4: Tú tenías mucho prestigio en ese tiempo. No sé si hoy sigue igual, pero sí, me parece
2: sigue igual.
4: Yo sé que sí. Y dijiste: ¿qué es lo que pasa? Que a mí no me dan 24 horas. Tienes que hablar con Félix Tavares, que es el que sabe de eso. Te dijeron a ti. Entonces tú dijiste: la gente, los técnicos de Félix Tavares y sus técnicos no quieren darnos luz 24 horas.
0: Sí, lo escribí.
4: Lo escribió y lo habló. Y él es testigo aquí, que te oigan los teleoyentes, de que es real.
0: Yo pensaba que 24 horas era conectar y ya, pero había que hacer un montaje.
4: E hicimos eso, y después de esa zona sur de las 24 horas, salimos a todos los municipios de del país, a todos. Desde Dajabón, pasando por Montecristi, pasando por Villa Vázquez y llegando a Samaná. Que recuerdo que el día que íbamos a inaugurar a Samaná, se nos quemó el transformador de potencia, porque era un transformador reconstruido, y se quemó el mismo día.
0: Félix, por allá encontraron ustedes una compañía que existía ya en Samaná, en Sánchez.
4: No, porque no era en Sánchez, o no es en Sánchez, es en Las Terrenas.
0: En Las Terrenas.
4: Ese es el ingeniero Orsini's Voz.
0: Sí, que es el local.
4: Eso está ahí. Eso es una autorización de la Superintendencia de Electricidad. Por eso es desde tiempos inmemoriales. Porque de norte se le hace difícil llegar ahí, sí, por lo tedioso que es el terreno, el relieve, y se les autorizó a que generaran ellos y le vendieran.
0: Pero ellos querían salirse de esa compañía y irse ahí de norte.
4: Sí, ellos estaban en eso. Ahí salí yo.
0: Félix, pero el problema parece ser de la energía.
4: No.
0: No es exclusivo de la República Dominicana, porque Puerto Rico está apagado hoy.
4: Sí, pero Puerto Rico también tuvo un punto de inflexión que ha ido degenerando mucho en la parte técnica, operativa, industrial, empresarial. Y ya es otro caso que lo podemos hablar si tenemos tiempo, pero te voy a seguir contando la historia de por qué la crisis del sector eléctrico.
3: Pero reitero, la generación de energía voy para
4: allá.
3: ¿Qué es lo que pasa?
4: Vamos allá. Vamos allá a la generación de energía, para que tú veas que no está tan bien como se podría pensar por algunos factores que están ocurriendo. Entonces, eso siguió creciendo. Así fue un plan estratégico que está ahí en las empresas, lo tienen todas. El plan estratégico del sector eléctrico está ahí, que lo hicimos nosotros. Eso está ahí. ¿Qué ocurrió en el 2002? Nosotros dejamos la pérdida de 60 que estaban en el 2004 en 38. bajando, con unos gastos operativos muy mínimos. La administración que vino, que era del mismo partido anterior, fue inteligente y siguió el mismo plan nuestro. No lo cambió. Como es lógico, lo fue adaptando a los tiempos. Siguió aplicando el plan y en el 20 las pérdidas estaban en 27%. Yo la tengo aquí en el celular, en cualquier momento la enseño, porque yo digo el punto de inflexión. Estaban en 27%. Y las cobranzas andaban por encima del 95%. Cuando llega el PRM en el 20, la cosa cambia. Y la cosa empezó a cambiar desde el 2019, porque en el 2019 las entidades de la sociedad civil, CONE, las universidades, el CRES, pidieron que se firmara el pacto eléctrico para que hubiera un acuerdo de que se pudiera resolver el problema eléctrico. El PRM se negó a firmarlo. Dijo que nada más lo firmaba si se bajaban las pérdidas, si se aumentaba la eficiencia, si se disminuía la cantidad de empleados, si se disminuían los gastos operativos, etcétera, etcétera, etcétera. Y al final, que eso lo contemplaba, aumentar la factura eléctrica. Y no lo firmó. Todo el mundo lo firmó, menos el PRM. Sin embargo, en el 2021, bueno que ustedes sepan esto, en el 2021
5: el PRM... En medio de la pandemia.
4: No, ya había... Bueno, estaba la pandemia.
5: Estaba la pandemia.
4: Sí, estaba en pie la pandemia.
5: Hasta el 22.
4: En el 2021 el PRM llama a que le firmen el pacto eléctrico, el mismo pacto que ellos se negaron a firmar. Todos los partidos de República Dominicana lo firmaron. Era una nueva administración, había que darle una oportunidad y se firmó. ¿Qué hizo el PRM? Y aquí viene otro asunto importante. ¿Por qué es la factura eléctrica tan cara hoy? Aumentó la factura eléctrica. Por eso es que hoy dicen que la factura eléctrica está carísima, pero fue que el PRM la aumentó en un 39%, 13% consecutivo.
5: Dice Energía y Mina que no es aumento.
4: No es aumento ahora.
5: Que lo que hay un aumento es por el aumento del consumo.
4: Lo que pasa es que Energía y Mina te está mandando un recibo de luz, como le decimos, la factura, que dice el monto de a pagar es 10 mil pesos. Usted va a pagar 7 mil, le estamos subsidiando 3 mil. ¿Ustedes saben qué es lo que ellos están diciendo? Es que el costo del kilowatt hora de energía es a 16 centavos. Ellos están planeando entre el 25 y el 28, año 25, año 28, subirlo a 28 centavos de dólar.
5: Pero no lo han subido.
4: Es que no se puede, porque no hay moral para subirlo. ¿Por qué no hay moral para subirlo?
5: Bueno, Félix, pero no lo han subido.
4: No lo han subido, pero lo subieron. En el 22 se subió la factura 39%. Tú pagabas... En el 22, busca tu factura, busca una vieja, una factura vieja.
5: Yo pagaba, mientras más consumía, más pagaba.
4: Exactamente, más tú pagabas el kilowatt hora de
5: 11,
4: energía
5: 11 centavos
4: a 10.35 tú lo pagabas.
5: Casi redondeado, 11 centavos de dólar, mientras más consumía, más pagaba.
4: ¿A cómo tú lo pagas hoy, si consume más de 700? A 14.5, hubo un aumento de 39%. Pero si tú consumes menos de 700, lo pagas 13.83, un aumento más o menos del 39%. Cuando hablamos de que la factura es alta hoy, es bueno que se sepa, que el pueblo dominicano sepa, que se subió la tarifa eléctrica en marzo, en enero, febrero y marzo del 2022. Pero hacía mucho frío y la gente no se dio cuenta. Fue inteligente la subida. En la cuarta subida, ya la gente la sintió y protestó. Y el gobierno lo dejó sin efecto, pero ya había habido tres. Lo subieron un 39%. Entonces, seguimos. ¿Por qué no hay crisis en el sector eléctrico ahora mismo? Porque en el 20, en vez del gobierno del PRM...
5: Felipe, pero ahora no hay crisis.
4: ¿No hay crisis?
5: No, pero aquí no hay apagones extendidos.
4: ¿Tú estás seguro?
5: No. Por ejemplo,
4: a una encuesta
5: por ejemplo, pueblo, dice Energía y Minas que no da apagones, que no hay apagones en la noche, que la programación de algunos apagones y cortos en el día.
4: Eso es Energía y Mina, que del gobierno, es el Ministerio de Energía.
5: Yo no siento apagones.
4: Del gobierno.
5: Yo no siento apagones.
4: Porque es que el gobierno es inteligente. ¿Qué ocurre? Donde hay punto de presión, ellos no dan apagones. Porque ahí la gente protesta y se siente. ellos dan apagones donde la gente tranquila y no hace mucho alboroto. Fino. Pero ahora mismo yo te busco qué cantidad de energía hay ahora mismo fuera del país, qué cantidad de apagones hay ahora mismo en...
5: Camina la ciudad.
4: Ahora hay 150 megavatios de energía fuera, ahora mismo, sí, de apagones.
5: Sí.
4: Lo que pasa es que no te la van a dar
5: lo que
4: a ti
5: pasa en el reparto que hay aquí. Hay un consumo muy alto por el momento de la temporada de calor.
4: Sí, es cierto. Por eso no hay óbice para que se aumente la factura eléctrica. Félix. ¿Cuál es el problema de la generación? Que Bonilla se ausentó.
5: Sí, va un problema.
4: ¿Cuál es el problema de la generación? Hay mucha generación instalada, pero esa generación instalada es muy, entre comillas, o sea, tenemos una gran generación con la planta Punta Catalina. La planta Punta Catalina, que es de carbón, genera al Estado Dominicano una ganancia de 250 millones de dólares de ganancia todos los años. Y aparte de eso, genera un, ¿cómo le llamaríamos? Un feed para la distribuidora de 300 millones de dólares. Lo que quiere decir que la distribuidora por Catalina no pagan de factura 300 millones de dólares más, porque Catalina lo obliga a los demás generadores, los obliga a que vendan al precio que tiene Catalina en un momento determinado. Y eso hace que la distribuidora se ahorre 300 millones
5: Félix.
4: De dólares.
2: Siempre se decía de las pérdidas también, que tenían mucho que ver con las conexiones ilegales.
4: Claro, ahí es que voy, De por qué no hemos resuelto el problema y por qué son los inconvenientes. En el 20 había un plan para reducir las pérdidas. No se le hizo caso y se cambió el librito. Trajimos otra forma de ver el asunto. Entonces, ¿qué ocurrió? Que todavía en el 21... no sabíamos lo que íbamos a hacer. Inclusive acuérdense que la planta Punta Catalina se dejó apagar porque no se compró el carbón. La licitación no se hizo a tiempo y se apagó. Porque ese era el asunto, cambiar el plan que había. Entonces, al cambiar el plan, las pérdidas que estaban en 27% se han ido hoy a 45%. ¿Por qué? Porque el PRM sabe cuál es el problema. Sabe qué es lo que está pasando en el sector eléctrico, pero no tiene la capacidad para resolverlo. Ese es el problema, Nelson.
5: Ajá.
4: No tiene la capacidad para resolverlo. Y cada día hablan algo nuevo.
5: Parece que no ha habido la capacidad en el país porque ningún gobierno lo ha resuelto el problema eléctrico.
4: Pero con Leonel Fernández las pérdidas bajaron a 27 de 60.
5: Podrían bajar la pérdida más que una.
4: Porque eso es lo que queremos.
5: Por ejemplo, la pérdida de Norte quedaron altas y aquí las pérdidas de Norte han sido las que más han bajado en los últimos tiempos.
4: Las pérdidas de Norte quedaron en 19% en el 2020.
5: Pero Feli, las conexiones y los consumidores eran muy pocos y lo que pagaban era muy poco.
4: No, eso no es obvio.
5: Feli, hay un asunto. Lo que el sistema de paneles solares, hay una cantidad de generación que se está haciendo. Yo tengo paneles solares en mi casa.
4: Voy para la generación y te voy a dar una noticia.
5: Eso ha sido un palo.
4: Que te va a tumbar. ¿Cuándo tú los instalaste?
5: Hace como 7 años.
4: Bueno, pues te voy a dar una noticia que te va a caer de ahí.
5: No, yo creo que la sé, pero eso yo a mí no me quita el sueño.
4: Los paneles solares son extraordinarios. Yo soy uno de los propulsores de la energía solar. Es gratis.
5: Claro.
4: Es totalmente gratis. ¿Cuál ha sido un problema de la República Dominicana? Y no de República Dominicana, del mundo entero. Se han instalado muchos paneles solares. Mucho. Europa va a la cabeza y ya China se le pasó.
5: Sí.
4: Europa tiene el 49% de su energía producida por paneles solares. Y China la idea es producir al 80%. Pero hubo un error. Lamentablemente, yo no soy quién para reconocer, para decir que hubo un error. No voy a decir solamente en República Dominicana. Se instalaron los paneles solares, pero los paneles solares dependen de los rayos del sol.
5: Sí.
4: Y cuando hay una nube, hay un apagón. O puede haber un apagón. En España, el apagón fue por una nube. Porque la nube, ¿qué significa? Que te tumba la energía de los paneles solares. Entonces, ¿qué falta en los paneles
5: solares? Nosotros no dependemos de los paneles solares para tener el sistema en alta.
4: Sí.
5: Los paneles solares muy poco lo que aportan.
4: No, la energía solar está...
5: ¿Cuánto está aportando?
4: Está dando el 30%.
5: Pero ni la hídrica.
4: Que no, la hídrica no, la hídrica está en el suelo. No hay producción. Yo te la busco ahora mismo. si tú quieres, ya bueno, ya los paneles solares se fueron.
5: No, se mantienen calientes produciendo no, todavía.
4: Ya se van. Los paneles solares te producen. No, ya se fue la generación. Ahora mismo la solar te está produciendo 268 megawatts, la hidroeléctrica 106, la eólica 45 y la biomasa 30. Ya lo demás es gas.
5: Aquí hay una diversificación bastante interesante.
4: Sí.
5: Que estamos produciendo energía en todos los sistemas.
4: ¿Cuál es el problema de la energía eólica? De la energía solar. Que las nubes tumban la potencia. Entonces, para evitar que las nubes tumben la potencia, hay que instalar potencia de reserva. La potencia de reserva es sencillo, pero cara todavía. ¿Qué es la potencia de reserva? Baterías. Cuando los paneles solares...
5: Eso es un problema.
4: Cuando los paneles solares te dan 1000 megavatios, pero te lo dan de 10 de la mañana a 4 de la tarde, quizás te han dado 3000. Y los demás 2000 se pierden. Si tú tienes batería, eso queda almacenado ahí. Y en la noche, ahora que ya no hay sol, entonces tú produces energía.
5: Lo que pasa es que el banco de batería no ha funcionado porque es muy caro. Y cuando se dañan una o dos, hay que cambiar el circuito completo.
4: Sí, pero ya lo que debe hacer la Comisión Nacional de Energía, que es la responsable de eso, del gobierno, es todo proyecto nuevo de generación solar tiene que venir por lo menos con un 10% de reserva.
5: Feli, estamos aprovechando la energía eólica. Pues sí, yo no veo que hay, pues no hay tanto sistema.
4: Es que no hay tanto, no hay tanto.
5: Más la solar.
4: La energía eólica es medio complicada también. La energía eólica, el medio ambiente es complicado porque son grandes molinos. Uh-huh. Y los pájaros tienen problemas, las aves tienen problemas. Hay mucha muerte de aves, hay inconveniente en ese aspecto y eso la limita un poco, pero en Europa están tomando situaciones de tal manera que el asunto pueda mejorar.
5: Y a través de la biomasa debiéramos tener más producción.
4: Es que la biomasa
5: con la jícara de coco,
4: sí,
5: con el asunto del sobrante de la caña de azúcar,
4: se puede,
5: con muchísimo desperdicio que tenemos nosotros que queda ahí, mucho de eso se pierde. Si nosotros estamos exportando jícara de coco para producir energía, entonces no la producimos aquí.
4: Es muy importante la biomasa, sumamente importante. Hasta ahora solamente estamos produciendo 30 megavatios, o sea, 30.000 kilowatt-hora
5: de energía. ¿Y por qué?
4: Pero déjeme terminar, porque no hay más. O sea, tiene que venir una planta para eso, con una caldera para eso, y no todo el mundo como que se dedica a esa situación. Aunque es barata, pero hay que acarrear todos los días esa inmensa cantidad de basura y de cosas. Sobre todo de la basura vegetal.
5: Nos gusta la cosa más limpia.
4: Ajá, basura
5: más
4: vegetal.
5: Más fácil.
4: Toda esa cosa de hospedaje.
5: Sí.
4: Esa es la energía de biomasa.
5: Sí.
4: O los desperdicios de animales, cosas de eso. Uh-huh. Entonces, no todo el mundo quiere estar trabajando con eso. Pero déjame decirles de los paneles solares. ¿Cuál es el asunto?
5: Uh-huh.
4: Que la Superintendencia de Electricidad creó un reglamento actualmente que dice lo siguiente: para ustedes los que tienen paneles solares,
5: sí,
4: el pueblo dominicano que me está escuchando, esto se escucha mucho.
5: Sí.
4: Yo oigo mucho la gente hablando de esto y de la bacana. Yo no sé si es por la bacana o es por el trabajo de ustedes, pero al pueblo que me está escuchando, el que tenga paneles solares desde hace 5 años,
5: ajá,
4: tú que tienes hace 7,
5: hace 7,
4: o el que instale paneles solares ahora, la Superintendencia de Electricidad dijo...
5: ¿Qué dijo?
4: Dijo lo siguiente: el 25% de lo que usted produzca, que inyecte a las redes de Denorte, vamos a decir en este caso, eso es de Denorte, eso no es suyo, ese es el impuesto que le vamos a cobrar por usted usar nuestras redes para producir su energía. Entonces tú, si ya tienes 7 años, te va a llegar una factura diciendo: usted tiene que pagar cantidad.
5: Yo tengo una deuda ya acumulada.
4: Eso llega. Y
5: Félix,
4: el que instala paneles solares ahora, de cada 100 Félix que produzca, tiene que pagarle 25 Edenorte.
2: Félix, ¿y el que lo tiene viejo entonces?
4: Después de 5 años, también va a lo
5: Félix,
4: mismo.
5: Pero Edenorte no me devuelve a mí la mayoría sobrante. Entonces, lo que tiene que es que cobrarse de lo que me sobra a mí.
0: que ellos no me paguen a mí.
4: Eso me dijo un amigo.
0: Porque hay una compensación, por ejemplo. Yo consumo tanto en la factura, pero aporté tanto. Entonces, se compensa. Y yo pago el sobrante,
4: 40 pesos. Ellos dicen que eso va a devolverse a fin de año. Yo tengo paneles desde el... Bueno, primero lo tenía desde el 18. Cambié eso y después lo tengo.
0: Yo tengo 14.
4: Y yo acumulaba 20 mil y pico de pesos mensual. Una vez me lo pagaron. Después nunca me pagaron.
0: ¿Que tú tienes muchos?
4: Yo tenía, o sea, yo vivía en Cerro Alto. Uh-huh. Ahí yo tenía 12 kilowatts.
0: Eso es alto, ahí hay mucho sol.
4: Ahí hay mucho sol. Después me mudé y instalé solamente 5. No me cabía más. Y eso es lo que tengo ahora.
0: Yo instalé 14 y dejamos capacidad para 2 más.
4: Tú estás bien. Pero lo que pasa es que ahora la compañía eléctrica, por orden de la Superintendencia de Electricidad,
0: mira un fenómeno,
4: te va a cobrar el 25% de lo que es
0: inyecta. Vamos a esperar para que nos matemos.
4: Un abuso.
0: Para que nos matemos
4: todos. ¿No te ha llegado eso?
0: No.
4: Félix. Ah, pues, si tienes 7 años con ellos, te está llegando en cualquier momento. Me llama cuando te llegue.
0: Félix.
4: Para yo reírme un poco.
2: Entonces, espérense, porque hasta yo.
4: Todo el mundo.
2: Va a llegar entonces un acumulado.
4: Va a llegar una penalización. Si tú inyectaste 100.
0: Sí, me van a castigar por yo haber producido.
4: Energía limpia. Por producir energía limpia, te van a castigar. Es una cosa que yo no la entiendo.
0: Que lo hagan para que nos matemos.
4: No, pues tú, ve matándote, porque ya eso lo están haciendo. Eso le está llegando a la gente. Si tú inyectas 100 kilos de energía a Edenorte en el mes de... Ahora en agosto, ¿qué pasó? Entonces Edenorte dice, oye, no son 100, fueron 75 que tú me diste. 25 son míos.
0: Ok.
4: Oigan eso. 25%.
0: Sí, porque somos socios.
4: Porque las redes de Edenorte
0: se
4: estresan.
0: Claro, y además somos socios.
4: Se estresan con la línea, con la energía que tú
0: Félix, vendes. Mira un fenómeno que ha ocurrido. Cuando yo instalé ese sistema, me salió alrededor de 500 mil, 500 y algo. Sin embargo, yo he notado que otras personas montaron la misma capacidad mil y le ha salido por 300. Y 300, eso se redujo bastante.
4: Una ventaja que tuvimos fue que China cogió el mercado mundial, inundó el mercado. Uh-huh. Y lo que costaba $1,000 en aquellos tiempos bajó a 500, 600.
0: O sea, China se puso a producir.
4: Y ya ahora eso está costando alrededor de $300 el kilowatt-hora de energía.
0: Las empresas,
4: $3,000.
0: Las empresas que instalaban este tipo de sistema eran pocos. En Villa Olga habían como una o dos. Y muy poco. Ahora, donde quiera hay una empresa,
4: claro,
0: que trabaja eso.
4: Eso es.
0: Feli, entonces, ¿qué podemos decir a partir de noviembre cuando baje ya un poco el calor, la gente baje el consumo? Ahí entonces se reduce ya un poco y se estabiliza más el sistema.
4: Sí, pero es lo que te digo. Cuando vengan los meses de frío, yo no sé, porque acuérdense, está el fenómeno del niño, que está complicado. Sí. Y dicen los expertos que a partir de ahora de septiembre hasta marzo, abril, es que vienen los efectos fuertes. No hay agua, hay mucho calor, todos esos problemas. Entonces hay que ver si realmente va a bajar. Pero en sentido general, cuando llegan los meses de octubre, noviembre y diciembre,
0: sí, que son los meses,
4: el consumo
0: más
4: disminuye. Los equipos consumen más. Ahí fue el gobierno astuto. Subió la energía eléctrica en esos meses de enero,
0: febrero. Y la gente no lo notó.
4: La gente no se dio cuenta
0: un bajo
4: de que eso ocurrió. Entonces, hoy se está pagando la energía eléctrica muy cara, porque se le subió un 39% a la energía eléctrica. Eso es. Además de que hay consumo por encima, cuando hay mucho calor, los equipos consumen más o menos alrededor de un 30% por encima.
0: Más cuando hay calor.
4: Y usted enciende más los aires. Pero se subió la energía eléctrica. Se subió la tarifa eléctrica. Entonces, otro problema que hay con la generación, que Bonilla no está aquí ahora, es en República Dominicana. Nosotros tenemos que prever un sistema eléctrico, se planifica en lo que es toda su estructura: generación, transmisión de energía, distribución de energía, comercialización de energía. Entonces, llegó un momento en el año 2025 que hubo unos apagones intenso, no sé si ustedes se recuerdan, el año pasado, hasta hubo apagones generales, todavía hoy,
5: sí.
4: A principios de año hubo un apagón general, con todas esas inestabilidades del sistema. Entonces el gobierno, que no planificó que eso iba a ocurrir, el gobierno del PRM no planificó que iba a subir la demanda de energía eléctrica en el año 2025, y tampoco en el año 2026, y por eso se produjeron los apagones. ¿Qué hizo el gobierno? Buscó una emergencia. ¿Cuál fue la emergencia? El gobierno lanzó un decreto en el año 2025. El decreto decía que el sector eléctrico podía comprar, no sé, tú tienes que saber,
5: en cualquier mercado.
4: Sin licitación.
5: Sin licitación. Sin protocolo ni nada.
4: Sin ese protocolo. Entonces, fíjense lo que pasa.
5: Mercado spot.
4: Cosas sin sentido. Fíjense lo que pasa. Primero, lo voy a hablar primero de esto y después de la generación. Primero, se autorizó 15.900 millones de pesos para que se compraran cosas rápido para el sector eléctrico.
5: Porque había una emergencia.
4: Emergencia y disminuir las pérdidas. ¿Qué ocurrió? Que el dinero está ahí, no han podido hacer las cosas. Ya tiene un año, eso fue desde el 25 de agosto.
5: Y está ahí.
4: Hicieron todos los proyectos y todos los proyectos.
5: Y el dinero está
4: y
5: ahí.
4: Y no ha empezado ningún proyecto. Y el dinero está ahí.
5: Ah, pues caramba, podemos tener capacidad de diciendo, ahorro. Es que un ahorro.
4: No, es que el gobierno dominicano tiene problemas con la ejecución de los proyectos. No tiene capacidad.
5: Feli, pero entonces, ¿ustedes qué harían como partido si llegaran al poder?
4: Ejecutar los proyectos con la planificación.
2: Y modificar la ley.
4: No hay que modificar la ley. No hay que modificar la ley. Todo está escrito. El plan de resolución de problemas del sector eléctrico está ahí. Es aplicarlo. Es que el PRM no ha sabido aplicarlo. Sabe lo que hay que hacer, pero no cómo.
2: Bueno.
4: Entonces, ¿cuál fue el otro problema de la generación eléctrica en República Dominicana? Al presentarse esa crisis de generación el año pasado y a principios de este año, las distribuidoras compran la energía eléctrica, fíjense bien, a Catalina a 12 centavos de dólar, a los solares y eólicos a 9 centavos de dólar, a gas, a las plantas de gas a 11 centavos de dólar. ¿Pero qué ocurrió? Que hubo que buscar plantas rápido, corriendo, y se instalaron, pues me imagino que ustedes están muy enterados y han escuchado eso, la K-Power Chip en los negros de ASO, 300 megavatios.
5: Es una planta flotante.
4: Barcaza, de gasoil. Ustedes saben.
5: ¿Había una emergencia, Félix? No. ¿Había que darle luz al país?
4: Emergencia después de 5 años. Tú tenías que saber que en cinco años iba a haber ese consumo.
5: Entonces, ¿cuál era la importancia? ¿Darle luz al pueblo?
4: No.
5: ¿No apagar el país?
4: No. Tú tenías que saber que en 5 años que tú entraste en el 20, en el 25 iba a haber un consumo tal. Esa planificación en el sector eléctrico. No se planificó, por eso que te digo. Entonces, ¿qué hicieron? Instalaron esas plantas en los negros de ASO sin permiso medioambiental, que está acabando con toda esa zona. ¿Tú sabes cuánto cuesta el kilo de energía ya? 84 centavos.
5: Pero las veces que ha salido Punta Catalina de servicio y hay que reemplazarla con alguna, hay que producir porque el país no se puede apagar.
4: Ellos la tienen casi fijas.
5: Félix, qué interesante. Ojalá que tú vuelvas más adelante.
4: Yo estoy dispuesto a venir a veces que ustedes quieran a hablar de la capitalización del sector eléctrico. Hablar
2: son muchos temas, un tema es amplio. El tema de electricidad es muy amplio.
5: Y Félix tiene toda una vida.
2: Tiene la experiencia. Félix Tavares, gracias por acompañarnos hoy. Así es que tenemos el compromiso de darle otro toquecito y seguir ampliando.
5: Y que nos tiramos casi 50 minutos.
2: Sí, es verdad. Como es que no quiere la cosa, le sacamos el jugo.
5: Y ahora vamos para tecnología con Berna, entonces.
4: Feliz, porque eso es lo que yo quiero.
2: Claro.
4: Que las ideas que nosotros tenemos en la Fuerza del Pueblo, con Leonel Fernández, le lleguen al pueblo. O sea, nosotros somos un técnico, no, yo soy miembro, ahí tú lo viste, de la Secretaría de Energía.
5: Secretaría de Energía.
4: Además de ser miembro de la Dirección Central, que es una parte política, soy miembro de vicesecretario de la Secretaría de Energía que es donde se hacen los estudios, opiniones y conclusiones.
5: Lo único fue del sector que en otra oportunidad hablaremos que ustedes tienen una persecución con el PLD ahí, porque están empatados el PLD y la Fuerza de
4: Pueblo. No,
5: vamos a publicidad.
4: Nosotros no
2: Feli, gracias por habernos acompañado, Carlos.
5: Se la dejé caer.

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0: seguimos en el patrón de la tarde. Ahora tenemos nuestro
1: energía,
0: asesor. Pasamos a tecnología.
1: Con Berna.
0: Sí, señor. Bernabé Cruz, ¿cómo estás?
2: Súper bien, gracias a Dios. Bastante bien.
1: Tú ves que nosotros aquí no trabajamos. Nosotros pasamos de un invitado a otro y así.
2: Bueno, hoy comienza una nueva era en la empresa Apple con su nuevo CEO, John Turnes, de 51 años, con 25 años en la empresa. Viene de la parte de desarrollo, prácticamente todo lo que tiene que ver con hardware ha pasado por la mano de Jones. Y Tim Cook queda en una posición bien interesante porque se creó una función para que él mantenga los contactos con la parte política, porque Apple ha tenido que manejarse en los últimos años con la parte política, dado que su mayor fabricación es en China y la presión de los Estados Unidos por que se traslade a específicamente Estados Unidos a fabricar, pues ha tenido que tener unas negociaciones, unas habilidades extraordinarias que Tim Cook sí la ha desarrollado. Y John es más un técnico, es un ingeniero mecánico que tiene todo ese tiempo en la empresa Apple. Apple el próximo día 9 va a estar presentando sus nuevos productos. Ahí esperemos que se presente el iPhone 18 y también el teléfono pegable, que es lo que muchas personas están esperando de la empresa Apple. Es el 9 ya el lanzamiento y las preventas comenzarán de manera automática en esa fecha para aquellos que quieran apartar los nuevos dispositivos que Apple va a presentar al mercado. Entonces estamos hablando de que además ha tenido la salida de importantes técnicos de Apple que se han ido hacia otro lugares y algunos que han renunciado a la empresa, pero sin ir marcharse a ningún otro lugar. Meta llegó a un acuerdo para evitar el juicio que decíamos la semana pasada, que era el juicio del siglo. Pues Meta llegó a un acuerdo, señor Nelson, de pagar 18 mil millones de dólares porque 29 estados de los Estados Unidos estaban demandando a la empresa por adicción a las redes sociales en niños y adolescentes. La empresa no admite su culpabilidad, pero está arribando a un acuerdo de 18 mil millones de dólares para compensar a las personas y a los estados que le están sometiendo por adicción. Entonces, no admito mi culpabilidad, pero llego a un acuerdo, me quito toda esa presión mediática que iba a existir durante meses y comienzo a resolver con la mayoría de las personas que me están demandando. Entonces, eso le quita presión y de hecho, Meta en estos días se ha visto ya salir un poco del foco, porque aunque 18 mil millones es mucho dinero. Brasil mantiene un conflicto con los Estados Unidos y específicamente con Donald Trump. Es un conflicto que viene ya desde hace un par de años y es Donald Trump defendiendo las tarjetas Visa y Mastercard. ¿Qué pasa? Que Brasil, el Banco Central de Brasil, ha autorizado y tiene una tarjeta que le sirve al ciudadano brasileño para hacer todas sus transacciones más económica, de mejores condiciones que Visa y Mastercard. Y ya tiene 170 millones de usuarios esa tarjeta, que se llama Pix. Entonces, el mismo Donald Trump ha conversado con Lula para buscar una alternativa a esa tarjeta, pero Lula se mantiene firme y el Banco Central de Brasil mantiene su posición de que ha sido una de las mejores decisiones que puede tomar un Estado, porque todo el dinero se queda prácticamente en Brasil. Es decir, tú pagas con esa tarjeta todos los bienes y servicios en tu propia moneda y la economía de Brasil se fortalece. Si pagas con Visa o pagas con Mastercard, sí, ese dinero va a los Estados Unidos.
1: Pero aquí tenemos un caso, no de tarjeta, Berna, pero tenemos el caso aquí de la compañía telefónica y la entrada de Betel.
2: Exacto, Betel, que es de Vietnam.
1: Hay un conflicto parado ahí, una discusión sobre esto.
2: No, ya eso ya es un hecho, porque ya Indotel la autorizó y el gobierno no lo ha objetado. Ya la presión que viene ahora sería de las otras prestadoras, sí, que no quieren una competencia. Pero lo que se cuestiona en este caso es que es una empresa de formación y de origen militar y que es del Estado. Entonces ahí es que viene la cuestionante, pero no hay nada que se le pueda negar, y además que ya está en otros países como Perú y también el caso de Haití. Veríamos qué va a pasar en la República Dominicana y cómo se van a manejar. Y lo que se ha dicho es que es con el aval de los Estados Unidos, que son los que pudiesen cuestionar, porque los intereses de la empresa, claro, son intereses realmente de empresas de los Estados Unidos. Así que veremos cómo se maneja, y si ya el Indotel lo aprobó, el Estado no lo ha cuestionado, entonces veremos cómo ya esta compañía comenzará sus instalaciones. El conflicto de Brasil se está extendiendo aún más, porque pasa de las tarjetas a tierras raras. El gobierno...
1: ¿En Brasil hay tierras raras?
2: Claro, cantidades. El gobierno de los Estados Unidos, directamente como gobierno, invirtió $5,000 millones en unos procesamientos de tierras raras, que le va a tomar más tiempo, porque ellos lo pensaban que iba a ser más fácil, y apenas están logrando un 20% de la capacidad que pudiese tener. Diferente a China, que sí está procesando allá mismo en Brasil una buena cantidad de tierra rara, y que China tiene la facilidad logística que no tiene Estados Unidos. A Estados Unidos le va a tomar unos 2-3 años tener esa capacidad logística para mover las tierras raras ya procesadas en Brasil y moverla a los Estados Unidos. ¿Qué pasa con este tipo de tierras raras? Que es la base de lo que son los imanes.

Que se va a dar en los Estados Unidos con Xi Jinping y Donald Trump, va de nuevo el tema de los imanes, de las tierras raras, de la inteligencia artificial, de la robótica, que Estados Unidos prohibió todo lo que tiene que ver con robot, todo lo que tiene que ver con drones de China hacia los Estados Unidos, buscando quitarle mercado. La economía de China está muy resentida hace un buen tiempo y ya viene con dificultades, y Estados Unidos quiere seguirlo presionando porque le puede ganar la carrera en muchos campos tecnológicos, como ya se lo ganó en la inteligencia artificial, que es un punto importante. ChatGPT ya comenzó a generar publicidad y ya habla de que ayer lunes alcanzó una tasa de ingreso anualizado de $1,000 millones, un hito logrado en muy poco tiempo por cualquier empresa. Entonces, ya este lunes ellos se extendieron a la India, a Europa, a Medio Oriente y al norte de África, es decir, ChatGPT con publicidad, y la publicidad es en las versiones gratuitas, en las versiones que usted utiliza de manera gratis. Instagram comenzó a controlar las cuentas generadas por inteligencia artificial no identificada. Si usted tiene una cuenta que la creó en Instagram y usted no la registró a título personal, sino que fue creada por una IA, lo van a penalizar y le van a reducir su visibilidad en la plataforma. Es decir, cualquier perfil generado por una IA va a ser penalizado y se le va a reducir la visibilidad. Muchas empresas hacen esto para sus productos, muchos influencers también lo utilizan, pero ahí veremos. Google está apostando por su teléfono plegable, que es la moda ahora, el Pixel 11, pero también agregándole inteligencia artificial como una manera de írsele adelantando a la empresa OpenAI, que está diseñando su propio dispositivo para ser utilizado con la inteligencia artificial. Algo que pasó, y ya lo comentamos en programas anteriores, el caso de OpenAI y su inteligencia artificial que hackeó una página, hackeó otra IA. Pues miren, se hizo una investigación bien profunda, y esto ha alarmado prácticamente a todo el sector de la inteligencia artificial. Más de 100 empresas realizaron una comunicación pública pidiendo regularizaciones, pidiendo controles a la inteligencia artificial. ¿Qué pasó con esta inteligencia de OpenAI, de ChatGPT? Oh, 700 agentes se pusieron de acuerdo para ejecutar por sí sola. Agentes son órdenes que se dan dentro de una IA, y se activaron en serie y se pasaban información uno y otro durante semana, lo que dio al traste con el hackeo de la empresa Hugging Face. O sea, la situación se salió de control a la empresa OpenAI, que no tuvo información durante semanas, dos semanas que duraron estos agentes de la IA, ellos mismos dentro del computador, pasándose información y manejándose como si fuesen personas que estuvieran haciéndolo. Y esto es la preocupación. Por lo tanto, las principales empresas, desde Microsoft, Google, Amazon, Anthropic, OpenAI, todas cloud, todas están pidiendo que debe haber un control, porque de no existir ese control pudiese ocurrir una situación bien difícil. Inclusive el CEO de OpenAI, Sam Altman, dice que sus dos mayores miedos con la inteligencia artificial son la pérdida de control y la concentración de poder de una IA. O sea, que una IA tenga tanto poder que se pueda
pasarle al ser humano o que se vaya de control.

0: y no haya forma, como ocurrió precisamente con una de ellos. Le pasó también a Antropi con Mitos, pero ellos supieron manejarlo y sacar momentáneamente de circulación su inteligencia artificial. Donald Trump criticó abiertamente a las personas que se oponen a los centros de datos. Dicen que si quieren matar la gallina de los huevos de oro, allá ellos. O sea, es decir, que los estados que se están oponiendo a los centros de datos por dos elementos claves e importantes que se están dando, que es el alto consumo de energía eléctrica y la gran cantidad de agua que se está consumiendo. Entonces hay que ir buscando alternativas para evitar que estas zonas, que estas ciudades sigan protestando y quejándose de el encarecimiento ya de la energía eléctrica y la dificultad con el agua. Muchas empresas de inteligencia artificial están moviendo sus centros de datos hacia otros países, hacia zonas bastante lejanas. Ya se está hablando inclusive de Groenlandia para crear centros de datos, zonas un poco más frías, donde el agua que se vaya a utilizar para el enfriamiento de estos grandes equipos sea mucho menos. Se habla de usar el espacio, se habla de usar el mar, de contener grandes barcos estacionados, creados para precisamente para hacer nada más un centro de datos ahí. Todas las empresas están buscando alternativas porque es una realidad que la inteligencia artificial va a seguir creciendo y va a tomar cada vez más impulso. Ya California esta misma semana hizo una legislatura y aprobó leyes para regular las redes sociales, la inteligencia artificial y los centros de datos. Restringe el diseño de plataformas digitales, regula la automatización en el empleo y obliga a rendir cuenta a la industria de los centros de datos. El gobernador Gavin Newsom debe decidir si firma o no esta iniciativa. Ahí es que viene ya parte de la presión del presidente Donald Trump, porque la mayoría de la publicidad que está corriendo ahora para las elecciones de medio tiempo hablan de inteligencia artificial, pero también atacan el alto consumo de agua y el alto consumo de energía eléctrica. Es decir, se están convirtiendo ese tema en una parte política para presionar, y hay que ver hasta qué punto esto pueda ser factible o no. Se descubrió con la inteligencia artificial que se podría detectar enfermedades cardíacas en mujeres mediante mamografía. Se logró con estudios de mamografía de una cantidad de mujeres en un 86% de fiabilidad la detección de enfermedades cardíacas por las imágenes que se estudiaron, por las imágenes que se pusieron como entrenamiento de esa IA para detectar enfermedades cardíacas en mujeres. Entonces, esto es una oportunidad que tiene la inteligencia artificial para el desarrollo de el avance médico que se está dando de una manera extraordinaria. Si usted quiere preguntar algo, señor Nelson, clarialista.
1: Y en medio de la crisis que tiene China, el mercado de los vehículos, ¿cómo va? Porque China tiene muchas, pero muchas marcas.
0: Está teniendo problemas en el mercado internamente, pero sigue siendo uno de los principales exportadores hacia el mundo. Pero la economía está en dificultades, las ventas le han bajado bastante. Hay una marca, BYD, que es la que más...
2: BYD.
0: Exactamente, que como empresa está comenzando a tener dificultades.
2: Han tenido problemas con la Shanghai por la que las piezas no llegaron.
0: Exactamente, entonces esas son de las dificultades que se están presentando. El que estudia y analiza la economía china puede darse cuenta de que China está prácticamente en una situación cada vez más difícil y que Xi Jinping está buscando por todas las vías frenar los aranceles de Donald Trump, frenar la posición tan beligerante que tiene Trump.
2: Y ver oportunidades de invertir, porque también la cantidad de dinero que tiene sin salida, eso calienta la economía.
0: Exactamente, y la crisis inmobiliaria que se le está presentando, sí, también es otra de las dificultades que está presentando el gobierno de China en este momento.
2: Bueno, vamos a ver qué pasa. Bueno, la lluvia nos dejó esperando.
0: Se suspendió la lluvia
3: en el día de hoy. Ya lo que tenemos son 3 provincias en alerta verde. O sea, que se ha despejado totalmente. Ya teníamos un mapa muy cómodo para lluvias en el fin de en todo el día, pero ya ahora solo tenemos Dajabón, Santiago Rodríguez y Valverde en alerta verde. O sea que fácilmente,
2: sin embargo,
3: mañana,
2: Lisa,
3: amanecemos con esa descontinuada.
2: De ayer hacia acá, la temperatura ha bajado un poquito.
3: Se ha mejorado bastante.
2: Se ha mejorado porque tuvimos temperatura, por ejemplo, el sábado y el domingo, que fueron por las altas nubes. Terrible, terrible, terrible.
0: Pero todos estábamos esperando la lluvia.
2: Es así.
3: Fue esporádica. En algunos lugares llovió más que en otros en estos días, porque aquí en Santiago...
2: Pero no fue significativa en ninguna
3: lugares,
2: parte.
3: Pero en ningún lado. Ahora, en Mao hubo inundaciones.
2: En Mao.
3: Sí, hubo inundaciones en las vías y eso. O sea que vamos a ver qué pasa.
2: Bueno, nosotros lo que vamos a hacer es que nos vamos a ir para volver mañana con
3: así
2: la lluvia.
3: Es.
2: Buenas noches.
3: Buenas noches.

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1: Señores, quítense del medio, porque aquí está Sumayim en el escenario. Oye, otra vaina.